0: Tino Stoessel quiso saber qué pasó con la plata que estuvo generando durante años cantando y actuando y mandó a hacer una auditoría de sus bienes. Y destapó una situación que ahora la tiene enfrentada laboralmente con su propio papá. Alejandro Stoessel dejó de ser representante hace unos 3 meses de Tini. Después de 15 años manejando los negocios de su hija. Recordemos que Tini tiene 29 años. O sea, desde los 14 años su padre estuvo manejando como manager representante de su hija. Ahora que terminó esta relación laboral, Tini decidió hacer una investigación para ver cómo se manejaba la estructura empresarial que su papá utilizó durante toda su carrera. Llegaron los resultados de la auditoría. Había sido... Tini no tiene control sobre muchas de las sociedades que reciben ingresos generados por su trabajo. La auditoría señala que Alejandro Stoessel sería quien podía recibir las utilidades de las sociedades que canalizaban los ingresos de la carrera de Tini. La cantante cobraba en algunas ocasiones por sus servicios artísticos, pero los montos registrados, por ejemplo, durante 2025, fueron bajos. O sea, la plata que le empezó a entrar de repente era menos de la que solía cobrar. Y ahí es donde le preocupó a Tini, porque no tiene garantizada una participación personal en las ganancias futuras de varios de sus trabajos. Es decir, los contratos, a pesar de que se haya terminado esta relación, hay contratos donde Tini no va a ver todavía parte de sus ingresos. La pregunta es, ¿Tini cedió sus derechos? Y según lo que... Se filtró. La cantante en algunos momentos firmó documentos para permitir que algunas empresas intervengan en sus contrataciones, pero según su entorno no cedió los derechos sobre sus canciones, sobre su imagen o sobre sus negocios. El problema es que estas sociedades terminaron. Miento, esto hizo que estas sociedades fueron las que manejaban la plata que generaba las actividades que hacía Tini. Tini no gana solamente porque hizo la triple T. Gana por un montón de cosas. Es más, Tini no figura como persona autorizada para realizar movimientos bancarios en alguna de esas compañías, mientras que su papá sí tenía ese poder. O sea, imagínate que dentro de la marca Tini Stoessel hay un montón de sociedades que van generando o van administrando otros rubros. Y Tini no tenía voz y voto en esas acciones. Cuando Alejandro, su padre, estaba al frente de su representación, él fue quien ordenó y armó esta estructura. Pero ahora, papá e hija están enfrentadas en una negociación para ver cómo terminan de separar el manejo de los negocios. Tini está preocupada por saber si todas estas documentaciones que arrojó la auditoría van a seguir encontrando cosas. Esa es la parte medio perturbadora de la historia. O sea, si ya pillamos esto, ¿cuántas cosas más vamos a pillar? No hay una condena, no hay una sentencia. No, hasta ahora no hay un delito que haya cometido Alejandro Stoessel, pero sí existe una auditoría que cuestiona cómo quedó armado el manejo de la carrera de Tini y la negociación. O sea, mientras esto está siguiendo, la investigación, la auditoría, las negociaciones, Tini sigue con su gira futura. Está por México ahora. Y luego va a Europa. Este show Futura repasa toda su carrera desde Violeta hasta ser una de las figuras más importantes del pop en español. Mira vos, la tini, y lo que tenía el papá, ¿verdad? Y se me ocurrió investigar, después de este escándalo, ¿cuántos padres managers hubo en la historia? Que padres que terminan absorbiendo, desviando o apropiándose de la fortuna de sus hijos. Y no es tan raro como parece. Sin dudas, vamos a empezar con el top 5. Selena Quintanilla y su papá, Abraham Quintanilla. Abraham, un músico frustrado, vio en sus hijos la oportunidad de cumplir sus propios sueños e ingresos. Cuando Selena tenía 9 años, la obligó a cantar en restaurantes y giras precarias a bordo de un colectivo. Él controlaba las decisiones financieras, él controlaba su imagen pública, y él se oponía a su vida privada, por ejemplo, en su matrimonio con Cris Pérez. A diferencia de otros casos, Selena nunca pudo independizarse legalmente o cortar el brazo con su padre porque, bueno, murió asesinada en el 95. Y tras su muerte, Abraham Quintanilla continuó explotando de forma exclusiva los derechos comerciales de Selena. En el puesto 4 está Beyoncé y su padre, Matthew Knowles. Matthew manejó la carrera de Beyoncé desde sus inicios en Destiny's Child y durante ese despegue que tuvo en su carrera solista, desde el 2011, tras años de sospechas, una auditoría externa ordenada por los asesores de la cantante demostró que Matthew había estado desviando y robando fondos que eran de Beyoncé. Beyoncé emitió un comunicado público cortando de forma inmediata toda relación comercial con su padre para tomar las riendas de su propio negocio, fundando así su propia empresa de representación. ¡Qué loco será! Hola, a partir de ahora yo corté todo el lazo comercial con mi padre. Si yo te digo relaciones padre-hijo artistas, hay dos que seguramente tenés en tu mente todavía. La primera te la tiro yo, Luis Miguel y su padre Luisito Rey. Luisito Rey descubrió el talento de su hijo, lo sacó de la escuela para forzarlo a cantar en bares y televisión desde que era chiquitito. Él fue el que manejaba sus ingresos. Él desviaba millones a cuentas secretas en Suiza y dejó al cantante con deudas fiscales masivas ante el gobierno mexicano. Cuando él cumplió 18 años... Luis Miguel, el Sol de México, ahí pilló lo que se le estaba robando y la manipulación de su padre. Ahí cortó el vínculo profesional y familiar de raíz. Dice que Luis Miguel nunca se fue a verlo a su papá ni estando enfermo su padre. Palma 106.5. Me muestra Palma 106.5 y se va. ¡Ah! Porque hoy baila... ¡Ceci! Eso yo no sabía, yo no vi la serie de... ¿Hoy quién va? Hoy baila Yanni. Vení un ratito. Vamos a hacer un break a esto. Hoy baila Yanni, hoy baila Masivo y hoy baila Andy Aguilera. Hoy le entrevistamos en Vive la Tarde a Yanni. Está muy entusiasmada y honestamente baila muy bien Yanni.
1: ¿Qué tal? ¿Cómo estás? Sí, estamos súper emocionados, en serio. Yanni está... El baile que está preparando.
0: Opa, ¿qué género es? ¿Adelantar un poquito?
1: No puedo.
0: No se puede adelantar.
1: No se puede.
0: Pero vos ya sabes.
1: Sí.
0: Es una pistita. ¿Es un baile que tiene algo de performance o es más baile?
1: Más baile. No, performance.
0: Ah, o sea, hay show.
1: Hay show, sí.
0: Wow. Hoy, no sé si llegaste a ver, pero estamos en Vive la Tarde, le entrevistamos a Yanni, estaba con Masivo. Y yo, por lo que uno ve en las redes sociales de Masivo, de Francesco, uno decía, este va a robar micrófono. No, sí. Yanni se comió la entrevista.
1: Ella tiene demasiada energía. La energía que tiene es muy contagiante. increíble. O sea, aparte de que es una tipa...
0: Un monumento de mujeres.
1: Un monumento. Ya llama la atención por su físico en sí. Entonces la energía que tiene es... Y acompaña.
0: Les cuento, Ceci, SM de Palma, del grupo, y está con una remera de Palma 106.5 con la foto de Jan y su bailarín.
1: Su bailarín.
0: Y tiene unos cartelitos también. Esto, ¿quién organiza el club de fans de Jan? Mira, Pal Pueblo Baila.
1: En la radio nos estuvimos organizando desde la semana pasada para todo esto. O sea, vas a ver esto en todo el público que va a ir a apoyarle hoy a Yanni. Con las remeras, con los cartelitos, con las paletas, con todo esto.
0: A mí me invitó Andy Aguilera para que me vaya a alentar por ella. Yo no tengo ni papel chifón, Ni papel. A mí, hasta ahora, ni papel chifón me dieron. Yo iba a poner caripela, pero...
1: ¿Y seguro que te van a dar algo ahí?
0: Un globito, me van a dar.
1: Claro.
0: Pero yo quiero tener paleta, remera.
1: Y vení con nosotros.
0: Con Yanni Arguello.
1: Vení con nosotros, te damos una remera, un kepi. Mira que el kepi está bueno. Bueno el kepi.
0: Sonás como seccional, como presidente seccional ahora mismo.
1: Y tómalo como quieras. ¿Lo tomas o lo dejas?
0: Es un kepi rosado, muy al estilo Barbie, con la foto de Yanni. ¿Cómo se llama el bailarín de Yanni?
1: Leo, sí.
0: Bueno, Ceci, nos encontramos ahí en el estudio, en el plato principal.
1: Nos vemos,
0: principal.
1: Te esperamos.
0: Dale, me voy.
1: Te dejo para tu remerita,
0: Me va a quedar lindo el rosa. Bueno, en breve, 21:45 arranca el baila. Continuando, y ya para la línea final, top 2 de padres que explotaron a sus hijos, dame algo de Britney Spears, porque su padre, Jamie Spears, aprovechó la crisis de salud mental de Britney en 2008 para hacer la tutela legal estricta, que duró 13 años. El papá de Britney controló su vida, lo obligó a trabajar en giras. No, o sea, vos decías, pero amigo, no, giras exhaustivas, shows en Las Vegas que ella no vio nada. El tipo cobraba sueldo millonario que extraía directamente de la cuenta de su hija. Y a su hija le daba una asignación semanal para sus gastos. ¿Ustedes se acuerdan del hashtag Free Britney? Bueno, la cantante luchó en tribunales y logró que un juez disolviera la tutela de manera definitiva. Hoy en día no tiene ningún tipo de relación con su padre. Y sin dudas, el caso de explotación más famoso en la historia de la música, Don Michael Jackson y su padre Joe Jackson. Joe, él fue quien formó a los Jackson 5. Pero no era solamente un padre amoroso acompañando a sus hijos en el mundo de la música. No, el tipo ni hizo un campo de concentración musical. Un régimen de terror. Literalmente sometía a Michael y a sus hermanos a extenuantes horas de ensayo. Cometía abusos físicos, insultos psicológicos. Le garroteaba con cintos y se equivocaban en un paso de baile. Niños. Ya cuando alcanzó la adultez, Michael despidió legalmente a su padre de cualquier rol de manager y en su testamento definitivo, el rey del pop excluyó explícitamente a Joe de recibir un solo centavo de herencia multimillonaria. Este es el patrón de padres manager. Perrito fiel, ¿eh? ¿Se acordó que hay un programa de 21 a 22?
2: Y así, pa. No sé de qué está hablando, no sé con quién está, te escucho después de mucho. Pero bueno. Ya sabe, decime por una cosa. ¿Costapio vino bien o vino a cagar la buena imagen que teníamos de él? Decímela un poco.
0: Solo el tiempo lo dirá, amigo. Mira que Cerro es un club que ha englutido a grandes técnicos. Es más, me animaría a decir el cementerio de técnicos. Vamos a ver qué dice que le quiere a Santiago Solari, a Nazareno Colombo. jugadores que... A ver, el caso de Santiago Solari... Ah, no, miento. Espera, Cerro Porteño quiso... ¿Cómo se llama el paraguayo? Ayer me dijiste, me olvidé. El técnico Arrúa, de Trinidad. Gustavo Costas, Nazareno Colombo y Santiago Solari. Estos eran los técnicos que Cerro Porteño estaba buscando. Cerro Porteño estaba buscando, ¿verdad? De esos, obviamente, el que más entusiasma es Gustavo Costas. Que, bueno, tuvo una situación complicada ya con la relación que tenía con Racing. Y bueno, llegó Costas y llegó... Y lo que tenemos que ver es qué aparece como refuerzos, ¿verdad? ¿Qué refuerzos va a pedir don Gustavo Costas, que viene de hacer un gran papel en Racing? Y ojalá le vaya bien. Gustavo Costas es un gran técnico y se lleva muy bien con Paraguay. Con lo cual podemos decir y podemos anticipar que puede llegar a tener un gran paso por Paraguay. Pero así como le decía, Paraguay es, Cerro Porteño es un equipo que se morfa a técnicos. Gustavo Costas quiere reforzar Cerro Porteño con dos jugadores. Dicen que son dos jugadores que tuvieron gran protagonismo en Racing, que ganaron la Copa Sudamericana en 2024 y la Recopa en 2025. ¿Quiénes serán? ¿Quiénes serán los jugadores que Gustavo Costas quiere traer a Cerro Porteño, con el que ganaron la Sudamericana en 2024? Racing formaba con Arias, Martirena, Rojas, Vicesare, Nardoni, Santiago Sosa, Agustín Almendra, Maximiliano Salas, Adrián Martínez y el señor Juan Fernando Quintero. Ese partido contra Cruzeiro, que lo ganó Racing 3-1, hubo goles de Gastón Martirena, Adrián Emanuel Martínez y Roger Martínez al final del partido. ¿Estará entre esos nombres el nuevo o los nuevos refuerzos de Cerro Porteño? Lo sabremos después. Damian Marley, welcome to Jamrock. Bienvenidos, bienvenidas. Esto es ¿Quién paga la cuenta?

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1: ¿Qué dice, perrito fiel?
2: Dos cosas, Bellasai. Ojo, Juanfer está libre, ¿eh?
1: Ojo.
2: Ojo con eso. Y otra cosa, le regimos al boludo a Almendra, al único pelotudo que no hace nada.
1: Che, usted, ¿vos te acordás cuando vino Ariel Holland? ¿Cómo se llama este pibe que no tenía pinta de futbolista, que jugaba al medio campo de Cerro, que todo el mundo dijo, no, Holland le va a hacer jugar bien porque él es un crack? Soñora. ¿Vos, Pico, te acordás que nosotros le trajimos a Soñora, hermano? Y Soñora era más malo que pegar a la madre en el día de la madre. Y los perros, no, Holland le va a hacer jugar bien, porque Soñora es bueno. Creo que tuvo dos partidos donde empezó a tocar mejor. Una mierda. ¿A qué quiero llegar? Almendra es insalvable, boludo. Pero ¿y si Gustavo Costas sabe hacerle jugar a Agustín Almendra? O es imposible, ya es imposible, boludo. Es que tampoco no tuvo un gran paso por Racing. ¿Quién es el zurdo? Pero Juanfer Quintero, hermano. O sea, que me entusiasma, ¿eh? ¿No te gusta? ¿Quintero no te gusta? Qué loco, o sea. Mundialista con Colombia. Campeón con Racing. Juanfer. Yo, bueno. Es que con los colombianos no nos fue bien, boludo. Yo digo colombiano, ¿y cómo se llama este colombiano que era gran? Siete que Cerro compró el 100% y fue el peor cáncer, Carrascal. O sea, en Cerro nomás ni era malo. Después ni era así, era bueno. Pero creo que Cerro compró un porcentaje. Llegó acá, empezó a jugar y dijo, no, este es una joya, este es un crack. Un ratito, Harry, dos minutos nomás. ¡Harry! ¡Harry! Así. Harry, no, entran rápido. Yo sé que estás ocupado, Harry, pero rápido, ¿no? Vos tenés información que a mí me sirve en este momento.
3: Hola, amigo.
1: ¿Cómo estás, Harry? Harry, Gustavo Costas.
3: Sí.
1: Quiere traer dos jugadores, dos refuerzos.
3: Sí.
1: Decime ya quiénes son.
3: No puedo decir porque no.
1: ¿Pero quién sospechás?
3: Nah, y son jugadores que el.
1: Juanfer Quintero.
3: No.
1: ¿Por qué pico no Quintero?
3: Y puede ser.
1: Al final.
3: No, baby, es un hombre que tuvo en su momento, pero no...
1: Yo estoy viendo la formación de ese Racing campeón del 2024.
3: Sí.
1: Al final.
3: No, baby, es un hombre que tuvo en su momento, pero no...
1: Yo estoy viendo la formación...

0: ¿Cómo se llama este? Hernán Rojas, lateral.
1: Gabriel Rojas.
0: Gabriel Rojas. Jugando en el Cruzeiro.
1: En el Cruzeiro. Pero igual, Chelsea va a pedir jugadores. Primero va a tratar de entender cómo están los chicos, las necesidades que va a tener en este primer semestre. Y después va a pedir. Costa, amigo.
0: Sácame. Este, unos cuantos ya
1: tiene. Sí, obvio. Sí, bueno, pero primero tiene que venir a ver a levantar, por ejemplo. O sea, tiene que levantar.
0: ¿Cuántos partidos tiene Costa en este nefasto clausura que está jugando Cerro?
1: ¿Quién?
0: ¿Cuántos partidos le queda a Cerro en este nefasto clausura que...?
1: A Cerro. No, es muy largo todavía.
0: Pero más de 15.
1: Se jugó la fecha 6 del campeonato. Y 22 fechas tenemos.
0: Ok. Nos queda entonces, si la matemática no me falla, 18.
1: 18 fechas.
0: Ah, ¿podemos salir campeón?
1: No, 16 te queda.
0: 16. 16 podemos salir campeón.
1: Falta.
0: Hay que ganarlos todos.
1: Bueno, ahora empató 2 de mayo con Guaraní, entonces Libertad al puntero. Pero mañana llega Costas. Eso es lo nuevo, lo último de lo último.
0: ¿A qué hora?
1: Está contento. ¿Mañana? No, a la tarde.
0: A la tarde, ya es una
1: cosa. O sea,
0: hay conferencia.
1: Entre tarde y noche. Porque están viendo si o vienen de un vuelo comercial o vienen vuelo privado.
0: Traen el en un vuelo privado.
1: Y bueno, ya, eso ya es una gestión de la gente de Cerro.
0: Qué bajón ya entrar en un comercial, hay que aplaudir el vuelo cuando estaciona el chofer del avión.
1: Y bueno.
0: Trae el en uno privado.
1: Y hay que ver qué pasa.
0: Y nos estamos acordando de Soñora. ¿Qué se habrá hecho Soñora?
1: No sé, ni idea tengo.
0: Qué tipo nefasto para el fútbol Soñora. Ese fue... Ese Haaland... ¿te acuerdas que Haaland él le va a hacer jugar bien? Y le trajo a Haaland, empezó a jugar con Soñora. 2 partidos. Qué nefasto. Harry, no hay caso con Cerro. No. Ya está. Ya estamos condenados al fracaso. No, hay que asumir. Algún cerrista tiene que asumir las cosas como son. Condenados al fracaso. ¿Para qué es lo que vamos a mentirnos? Ya perdí la ilusión. Perdí las ganas de creer. ¿O no compartís conmigo?
1: No, o sea, hay que mucho todavía. Si bien el objetivo era la Copa Libertadores y se te escapa de vuelta, pero se te escapa, ¿sabes lo que te frustra? Se te escapa por cosas propias, sí. No porque el rival... A ver, se respeta al Palmeiras, sí. Hoy es puntero, un acelerado, tiene todo lo que ustedes quieran.
0: Pero era ganable.
1: Pero era ganable porque el Palmeiras no está pasando un buen momento. Ese es el punto.
0: Te metieron un gol de cabeza y es lo único.
1: Y único que pudo hacer. Y después ya jugó al ritmo que pudo llevarte. O sea, más que eso no podía tener, digamos. Entonces ahí uno se queda pensando y dice, bueno, ¿qué puede llegar a pasar con el tiempo? Pero situaciones que van pasando ahora. Estoy mirando lo último y en teoría Soñora está en Newell's. Pero en el
0: último muerto
1: partido,
0: que...
1: Pero estaba mirando a ver si llegó a estar en algún partido de Newell's en la última parte.
0: Otro que me dio demasiada rabia. Carrascal. Carrascal vino, compró un porcentaje, jugaba un crack. Dijo Cerro, vamos a comprar el 100%. Compró el 100% de su pase, un nefasto jugador. Y ahora jugó, creo que jugó el Mundial Carrascal, si no me equivoco, ¿verdad?
1: No, Carrascal no.
0: ¿No jugó el Mundial con Colombia?
1: No, Carrascal no.
0: ¿No estuvo convocado tampoco?
1: No. Pero también es malísimo. Hay un Carrascal que es el del Flamengo.
0: Ah, no, él.
1: No, el que juega en Cerro.
0: Ah,
1: Jorge Carrascal es otro.
0: ¿Cómo se llama el Carrascal de Cerro? Rafael Carrascal.
1: Sí.
0: ¡Qué Rafael muerte! Carrascal. ¡Odio Carrascal!
1: Tranquilo. No voy a ser así.
0: Gustavo Costas. Es buen técnico, Gustavo Costas.
1: Sí, claro que sí. Obvio que es bueno. Y aparte tiene espalda para esta situación de Cerro.
0: O sea, hay que tener paciencia, ¿no?
1: Sí, pero ese fue el punto. A ver, ¿qué pasa? Tanto en Cerro como en Olimpia, no se puede hablar de procesos. Porque si a Vitamina le iba mal estos primeros 5 partidos en el campeonato, se eliminaba a Vasco y perdía el Clásico, iba a tener la misma situación que pasaba con Holland. ¿Por qué? Porque fíjate el mal caso de Palermo. Salió campeón en Clausura, le fue bien, perdió el Clásico y le limpiaron. Entonces, los técnicos en los equipos grandes son hijos de resultados. Si ganas 3-4 y te va bien, entonces vos respirás. Porque es contagio, porque es mil de cosas. Si te va mal y internamente pasan muchas cosas que no podés controlar y aparte los resultados no te ayudan, y obviamente vas a tener que cambiar de entrenador. Ahora, el mensaje tiene que ser, si vos le vas a sostener de acá hasta fin de año a Costa, o de acá hasta no sé cuándo,

0: salí con un mensaje, claro, sí, señores, esta es nuestra situación, nosotros vamos a tratar de clasificar, vamos a pelear el campeonato, pero queremos clasificar la Libertadores fase de grupos. Pero tenemos que limpiar, tenemos que levantar, tenemos que lavarnos la cara y empezar a jugar desde ese lado. Obviamente Costa tiene ese contagio y lo primero que va a hacer es hablarle al hincha del Cerro. Pero también va a hablar al jugador y va a ver quién está bien, quién está tocado, quién no, cómo viene la mano. Miles de cosas ahí en Cerro que internamente nosotros no conocemos porque no estamos en el día a día.
1: Que metiste ahí nomás de la nada así el clásico. ¿Qué partido, cómo decirlo, qué válvula, la varita de cara, qué partido mentiroso el clásico? Porque Olimpia no está bien.
0: Es que ninguno de los dos está bien.
1: Pero ahora Olimpia,
0: bueno,
1: sagrando y...
0: No, lo que pasa es que ganar el clásico siempre es un partido aparte. Y el hincha quiere ganar el clásico. No importa si vos venís mal o bien. Anteriormente pasaba que uno estaba así, invicto, el otro venía horrible y el que venía horrible le ganaba en el clásico, ¿verdad? Y en esta oportunidad ambos están horribles porque se eliminaron la copa y todo demás. ¿Qué pasó en el partido? Si vos analizás el primer tiempo, Cerro marca el gol y se queda. Porque ya no le da el cuero, se quedó el equipo, lo que vos quieras. Olimpia aprovechó 5 minutos. Que fue lo de Romeo Benítez. Aprovechó las dos que tuvo. Golazo del más, obviamente. Y lo de Hugo González, de Hugo Sandoval. Y después tampoco es para decir, che, fuimos claro dominadores y le pasamos pues. No, tampoco es que Olimpia pasó así.
1: ¿Te quedas para el baila o ya te vas a tu casa?
0: No, yo tengo que terminar algunas cositas y después ya me voy a casa. Sí, mis viejos me están esperando con una costillita. Ya.
1: ¡Qué hijo de puta!
0: Y ensalada y batata.
1: 25 de agosto, el tipo costilla con esa. ¿Qué tipo que vive bien?
0: No, pues al horno nomás, tampoco a la parrilla.
1: Pero igual, sigue siendo costilla. Una costillita. O es más caro la costilla para la parrilla que al horno.
0: No,
1: cheto mal. Gracias, Harry.
0: A vos, hermano.
1: Ya se lo quitó.
0: Nos vemos.
1: Don Cantero. Siempre tirando la precisa. Y nosotros seguimos con más música, niños, niñas. Atención con esto. El señor Snoop Dogg ha sabido romperla en el hip hop. Todos sabemos lo bueno que es Snoop Dogg en el hip hop. Pero en un viaje casi esotérico en Jamaica, dice que tuvo un encuentro. Se fue con la macoña, se habrá ido para a Neptuno y volvió. Al punto que creó un alter ego. Y de Snoop Dogg se llamó Snoop Lion y sacó un disco, un gran disco de reggae. Que mezcla el reggae de la isla, el reggae de Jamaica, con algo de ese flow hip hopero californiano de Snoop Dogg. Con ustedes y deseándoles una buena noche, Snoop Lion, Smoke the Weed.

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0: ya una nueva edición de Modo Vinilo, el espacio donde el sonido analógico es protagonista. Y a partir de este momento, todo lo que suena viene directamente del disco. Vamos a estar compartiendo la música en formato analógico con una selección que recorre distintos estilos, épocas y sonidos. Habla Fernando Verón de Estrada, Arcoiris Analógico. También nos encuentran en nuestras cuentas @arcoirisanalógico, @urbana1069 y @vinilocultural. Vamos a comenzar escuchando a The Cardigans con Loveful. La canción de 1996 incluía en el álbum First Band on the Moon, que fue el tema que dio proyección internacional a la banda sueca. Se viene luego Saint Etienne con Only Love Can Break Your Heart, la versión del clásico de Neil Young, en la que el trío británico lo transformó en un tema bastante elegante dance pop. Se viene luego US 3 con Cantaloupe, el tema de 1993, en el que la banda utiliza un sample de Cantaloupe Island de Herbie Hancock. Luego escucharemos a Seal con su primer gran éxito, Crazy, de 1990. Se viene después New Order con Vanishing Point, el tema incluido en el álbum Technique de 1989, que fue grabado totalmente en Ibiza. Y para cerrar este primer bloque, escucharemos a Faithless con Insomnia, el tema de 1995, el clásico del house progresivo que convirtió al trío británico en una referencia mundial de la electrónica. Recuerden que en este programa solo suenan vinilos. Suban el volumen y a disfrutar de los discos.
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Estamos girando discos en modo vinilo por Urbana Radio. A continuación vamos a escuchar a Gary Numan con Our Friends Electric, el tema que llevó los sintetizadores al pop masivo y que fue número uno en el Reino Unido y abrió la era del synth-pop. Luego se viene Talk Talk con It's My Life, el hit que los hizo mundiales y que marcó el paso de la banda del New Wave a un sonido más artístico antes de su etapa experimental. Posteriormente se viene Madonna con Everybody, el tema debut de Madonna, que nació como un éxito en los clubes neoyorquinos y arrancó la carrera de la futura reina del pop.

0: Posteriormente se viene The Ting Tings con el tema Shut Up and Let Me Go, el tema, uno de los temas más explosivos del indie británico. Y cerramos este bloque con Groove Armada y el tema See You Baby, el clásico dance de fines de los años 90. Le damos play al tocadiscos. Recuerden que en este programa solo escuchamos discos de vinilo.
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9: Seguimos girando discos y compartiendo todo el sonido analógico en modo vinilo por Urbana Radio. Escuchamos ahora a KIT con Don't Stop. Luego se vienen Kokoro Disco Sound con Sunshine, The Phenomenal Hand Club Band con Jail, Besa Simons con Sinana y cierra este bloque Sofía Cortesis con Si Te Portas Bonito. 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
3: Suena Electric Six con Danger High Voltage. Luego se viene Kasabian con Lost Souls Forever y
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3: Suena Electric Six con Danger High Voltage. Luego se viene Kasabian con

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vinilo por Urbana Radio con todo el sonido analógico para que llegue a tus oídos directamente desde los discos. Bloque de clásicos de la pista, suena Deep Swing con In The Music, luego se vienen Till West con Saint Man, Groove Armada con Super Styling en el Eddie de Riva Star. Escucharemos luego a Proper Filthy Noxy con Fascination en el edit de The Droids Get a Mix. Y cierra este bloque, Dinoro y Gigi D'Agostino con In My Mind. Suban el volumen y que suenen fuerte los vinilos.

Y así, con el último giro del vinilo, cerramos este capítulo de Modo Vinilo. 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

0: Barbara Streisand.
1: Siete puntualmente, buen día. Ya se va a sumar en algún momento más Twitter. Perdiendo los controles.
0: Barbara Streisand.

El 10 de la mañana. Barbara Streisand. 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Musicalizando en la mañana, Gustavito 7-2. 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

Si apenas entran en el trabajo y está pensando en cancelar el fútbol de ese porque está cansado, vivirlo con todo, recupera. Vamos bien a la mañana.

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Ayer Sol América avanzó en Copa Paraguay eliminando a Trinidense y Rubiñú lo hizo también eliminando al último campeón General Caballero. La vez es esperado el nuevo técnico de Cerro, Gustavo Costa, primero rescisión oficial tiene que haber con Jolán. 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
1: Muy, pero muy buen día, comandante Gustavito, y a toda la tropa de Urbana al Máximo. ¿Cómo estamos, comandante?
0: Festín. Ahí nomás deja. Sí. 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
1: La radio de servicio, comandante, Avenida Mariscal López y San Martín, hay un accidente de tránsito.
0: Hay accidente. Ah, con razón, sí. Había tantos.
1: También. Dos vehículos involucrados, comandante, y presencia de la policía.
0: Sí, con razón. Acá se casa Martín, ¿verdad?
1: Exactamente.
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1: Tapa de Diario Última Hora sigue el juicio por supuesto título falso del ex senador Cartista. El jefe del MEC confesó que aceleraron título de Riva por orden superior. Marca de la Farda Interventor confirma la desaparición de 74 toneladas. Para el gobierno, aumento a médicos es imposible. Tapa del Diario Última Hora. Well, it's all right. Nuestro WhatsApp hizo cuánto, Luis Fer.
2: WhatsApp comandante 75-106-900 y ya nos saluda Oscar Argüello.
3: Buen día, comandante Luis Fer, Gustavito. La mujer te da todo, menos la razón. Dicho por el escritor, el comandante.
4: 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Buen día, comandante. Es mejor llegar 5 minutos antes que 1 minuto tarde.
1: ¿Por qué dice eso?
2: ¿Por qué dice por mí?
1: Porque lo que quiso decir es mejor llegar 2 horas antes. 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Música eran las de antes. Hasta una cinta amarilla, ¿verdad?

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1: Buen día, comandante Luis Fer, Gustavito y Angelito. Comandante, qué amable estás hoy. Ah, hoy es miércoles, ¿cierto?
0: 24 por la 26, pues estaba 16. ¿Cuánto está?
2: Yo, de hecho, estaba apagado, comandante.
0: No, no, yo prendí 20 y apagué, puse.
2: Ah, ok, la... correcto.
0: Ah, la puta temita. Y cuando viene así, sí.
2: 24 grados.
0: Y duró mucho de la. Bueno, listo. 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
2: ¿Cómo, cómo?
0: ¿Ya hablaste con él?
2: Sí, ya. Tenemos que ponernos al día después, comandante.
0: ¿Cómo?
2: Nos ponemos al día después.
0: ¿Y hace cuánto que vos con Gustavito están así? 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
3: Buen día, comandante. Gustavito, Luis Fer, Angelito. O sea que el motor de búsqueda del Club Cerro Porteño para su nuevo técnico es técnico que más le haya ganado a Olimpia en los últimos tiempos.
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4: Buen día, Arturito. Arturito, decime, ¿alguien le dio empate en la mesa el partido de anoche?
0: ¿Qué dijo la señora?
2: Que si alguien en la mesa le dio empate, dice.
0: Que no, no, vamos a ver un poco, güey. Tiene razón la señora que nos siga siempre al mediodía. No, no, es que tiene razón. Pregunta por curiosidad, ¿por qué? Porque el favorito 2 de mayo. 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Libertad de puntero absoluto del campeonato 2 de mayo, Guaraní, ayer 0-0.

0: ¿Quién fichó anoche por Guaraní? Es decir, acordó con Guaraní anoche.
1: El Pollo Recalde, como
0: brillante, brillante.
1: Pollo Recalde. Así es.
0: Ah, la puta cielo. Bueno, listo. 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
2: Buenos días, comandante. 7 y 5 llegando al colegio. No todo lo que uno programa sucede. El tránsito dicta otra cosa.
0: 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Chef, como la supe mejor por lejos, nuestra mañana 7:13.

0: No, no ponés 20, será. ¿Cuánto? ¿Cómo va a poner 30?
1: No, pero estaba 24.
0: Ah, 24. ¿Alguien más llama?
2: Buen día, comandante Luis Fer, Gustavito. Gustavito, Beatles en la mañana, ¿no? It's been a hard day's night. Luis Fer, Gordy, mi tarroncito de azúcar, te olvidaste tu merendero aquí en el auto. Vení para acá afuera, te paso un rato.
0: No, no, espera un ratito, poné otra vez, por favor.
2: Luis Fer, Gordy, mi tarroncito de azúcar, te olvidaste tu merendero aquí en el auto. Vení para acá afuera, te paso un rato.
0: ¿Esto qué es, Luis Fer? ¿Tu amigo qué es?
1: Es mi amigo, ah, pero está el bien. Que me acercó aquí a la radio. Ah, pero...
0: Está bien, si es tu amigo, ¿cuál problema hay? Que no se ponga celoso Gustavito, ¿no?
1: Por favor, Gustavito.
0: Muy amigo tuyo, ¿verdad?
1: Somos muy amigos.
0: Sí, porque te olvidaste de eso. ¿Cómo te digo terroncito, torroncito? ¿Qué te digo?
1: Tarroncito de azúcar.
0: Difícil. 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Hoy tenemos dos entrevistas. Tenemos a Adriana Barbosa, de Upiza.
1: Correcto.
0: Tenemos también de Valeria Jiménez, de Tupi. ¿Te parece, Valeria? Pero hoy es miércoles.
1: Correcto, comandante.
0: Va a hablar Valeria Jiménez.
1: Miércoles de la amable Arturo.
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3: ¿Será Cerro campeón de clausura?
0: 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Este es donde, de donde parte hay un vuelo privado. Que viene en un vuelo privado Gustavo Costas. ¿Sale San Fernando? ¿Sabe dónde es?
1: San Fernando.
0: San Fernando es un aeropuerto, creo que sí, aeropuerto o pista de aterrizaje o de salida, que está muy cerca de Ezeiza. Si buscáis San Fernando, creo que está ahí, muy cerca de Ezeiza. San Fernando, creo que se llama. ¿Escuchaste?
1: Sí, Aeropuerto Internacional de San Fernando.
0: Tengo razón.
1: Tiene razón, compañero.
0: Claro, muchos vuelos salen de ahí. Aparte, hay otro problema, creo que con Ezeiza, también fíjate en la foto, por favor. La estación aérea de Buenos Aires. 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
1: En el aeropuerto de Ezeiza hay vuelos cancelados por lo menos hasta el día jueves, comandante, esta semana.
0: Ahí está, por eso San Fernando.
1: Correcto.
0: Y San Fernando está muy cerca de Ezeiza. ¿Cuánto está?
1: A ver.
0: No llega a 5 kilómetros. ¿Cuánto está? Por 10 kilómetros. Menos. Ahí cerca.
1: Está como a una hora, me figura aquí.
0: Ah, no, entonces más. Tener razón. Ya está, ya está. Correcto. Es más, es más. Es más. 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

Se viene lo que año juvenil San Lorenzo Nacional. El sábado chinidense 2 de mayo, Recoleta Olimpia. El domingo, Cerro Libertad, Guaraní Amelia. Y el domingo ya debuto habitualmente el Cerro Gustavo Costa.

0: Volví, comandante. Estuve en contratiempo.
1: ¿Alguien llama o no llama? ¿Nadie?
0: Sí, se comuniquen con nosotros en WhatsApp 75-106-900.
2: Comandante, anoche le dije a la GTG y Gustavo Costa, el nuevo técnico de Cerro, y no me creyó, comandante, no me creyó. Ahora escuchó que vos dijiste que hoy llega Costa de vuelo privado. Y yo esperaba que me diga, comandante de la GTG, y tenías razón. Pero no, no me dio la razón, comandante.
3: La mujer te va a dar todo, todo te va a dar, menos la razón.
4: Pregunto a Arturo porque creo que uno le dio empate, pero no estoy segura, no sé si me confundo.
3: Vamos a ver esta siesta, señor. Libertad puntero absoluto con 15, 2 de mayo 14, Trinidense 11, principales posiciones. Después Nacional, Olimpia y Emiliano con 9. Por ejemplo, Libertad tiene 15 y Cerro tiene 6. Por encima de Cerro están Recoleta, Guaraní, Emiliano y más. En el fondo de la tabla San Lorenzo.
5: Buen día, comandante. Buen día, Luis Fer. Comandante, vos que sabes tanto, ¿qué pasa con el estadio de Olimpia? ¿Por qué no empieza ya la construcción? Pasa el tiempo, comandante. Falta 2 años y medio. No sé si van a terminar, si es que no empieza ya. Vos sabés, comandante, ¿por qué no empieza, comandante?

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1: Buen día, comandante Gustavito, Luis Fer. Gustavito, ya que estamos, como dice el comandante, en los clásicos de antes, la música era de antes, pero puede ser la Junta Harper de Morales.

0: Buenos días, comandante. Comandante, si llega a perder este fin de semana Olimpia, veo Gustavito va a echar y traer tu puerta y no, comandante, entonces. Ya hasta histérica otra vez este fin de semana si es que llega a perder. Vale, ocupado, comandante.
1: La puta.
2: Y querés responderle, Gustavito, responderle. ¿No te callas?
1: La vida es una mierda y luego te mueres.
2: O sea, te vas a poner histérica. Perdón, histérico.
1: ¡De mierda!
2: Esa es su respuesta que te da él ahora.
3: Buen día, comandante. Buen día, don Carlito, Luis Fer, Angelito. Me gusta Gustavo Costas. ¡Vamos, Cerro!

0: έγινε ούτε ο Κοτά. River.
1: El que va a ser nuevo técnico de Cerro Porteño Guanate. Estaba anteriormente en...
2: Racing.
1: ¿En Racing?
0: Sí, señor. Sí. Este sabe, sabe, sabe. ¿Cuánto tú vas a...?
1: 75-106-900. 63 años el señor Costas.
0: Dos hijos integran su cuerpo técnico. Se casó con una paraguaya. En segunda nupcia se dice...
1: Se llama María Virginia Peirano.
0: Paraguaya.
1: Bien, comandante, vamos a ver.
3: Hola, buen día, ¿cómo estás? Me quiero quejar nomás.
1: Ok.
3: Mi marido de que se enamoró, no parece, de Gustavito. Porque hago un mamá a dónde para escuchar la radio. Nadie todavía no se despierta, pero no despierta con la radio, una música de seguridad. El comandante, vamos a poner. Me reclama la cuñada y ya duramos ahí. Mamá, yo me llamo hoy a las 7 de la mañana muy mal la radio. Es que por una bella vejina. Eso no me quiero decir, que tenga.
0: Se enamoró de Gustavito.
3: Día. Y le mando un beso en su colita a mi marido.
0: Bueno.
3: No voy a decir su nombre.
0: ¿Su marido se enamoró de Gustavito?
1: Eso, comandante, y que se queja porque el marido pone muy temprano la radio para esperar Urbana al Máximo.
0: Tiene que saber, señora, que si va a Formosa tu marido, es por algo. Si él dice tu marido, yo me quiero ir a Formosa, es por algo.
4: Te llevo a Formosa.
0: No sé si entendés, señora. Prepara. Y tenés que saber que Gustavito tiene un amigo argentino que tiene una casa en Formosa. Y esa casa le da a Gustavito para que él se vaya.
5: Claro que no. Marcos, ¡Lassi!
0: ¿Qué tal?
1: Bien, comandante, vamos bien.
0: Baby, when I met you, there was peace, I know. ¿Cómo no te pones celoso por lo que le digo a Gustavito?
1: No, para nada, comandante. Los celos no.
0: Celos de hombres.
1: No son los míos.
0: Sí. Pero los celos de hombres son los más peligrosos.
6: Vos estás creando pleito, ¿verdad?
0: No, los celos de hombres son los más peligrosos porque pueden terminar muy mal, ¿eh? Solo hombre es peor que mujer, hombre y hombre-mujer.
1: Sí.
0: Pero así mismo.
1: Le escuchamos, comandante, a la gran Dolly Parton, que ayer falleció, comandante.
0: 80 años.
1: A los 80 años de edad, exactamente.
0: ¿Voy a hacer la reencarnación?
1: Arranca el día de mañana jueves.
0: Pero ¿sabes que se vaya el niño Jorge? Se vaya.
1: ¿En serio?
0: Sí, me pido, pero sí, como no le dije al niño.
1: La reina del country, le dicen a Dolly Parton.
0: Caravana de ambulancia para el rally. Vamos a ver si queda alguna ambulancia para acá.
3: Esperana, corazón. Todavía seguro ni el puente remanso no pasó.
0: ¿Eh?
3: Vamos a esperar que se quede por lo menos sin señal y después venir.
0: ¿Qué dice?
1: Y así actúan algunas chicas, comandante, que sus maridos se van al rally.
4: Jesús, que no.
1: Y que el marido se va al rally, entonces se queda sola en la casa y...
0: Tres puntos sumergidos.
3: Corazón.
1: Fiestitas en la casa.
3: Esperana, corazón. Todavía seguro ni el puente remanso no pasó. Vamos a esperar que se quede por lo menos sin señal y después...
0: Ah,
3: venir.
0: Tiene libertad ella.
1: Absoluta libertad, diré.
7: Acabo de llegar del Chaco, boludo. Acabo de llegar del Chaco, rompí como 5 bandaneras. Y mi rompe rama se quedó por el camino, pero atropellamos, le tiramos a los perros con su chilere, como pandorga, lo que corrían, pero estamos. Ahora llegué en Asunción y voy a ver qué hago.
0: Bueno, listo.
8: Arturo, mi señora me retó ahora y me dijo que estoy igual que Arturo Rubín. ¿Cómo le? Argelis, sin paciencia.

0: te gusta mucho una chica, ¿dónde la invitas?
1: Primero. A la cama.
0: ¿De entrada?
1: Y de salida vemos. Pero hace, no sé.
0: Me duda. Oye, ¿y vos tenés éxito con las mujeres?
1: No.
0: ¿No?
1: No. Todas me quieren para eso y nada más.
0: Y bueno, eso es tener éxito.
1: Sí, pero es un éxito vacío.
0: Bueno, pero hay gente que quiere tener ese éxito, te digo, ¿eh? Sí. Es que mejor, viste, es que después apretar el botón y que desaparezca.
1: Como el inodoro, así.
0: Sí.

0: El amor no se busca, capé, se encuentra. Algún día va a llegar alguien en tu corazón que te va a cambiar de opinión.
1: Capé, ¿cómo vas a encontrar el amor si no buscas ahora? Qué estúpido lo que te dije, la gente. El amor no se busca, se encuentra ahí.
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1: Buen día, Arturo.
2: Buen día, Oscar.
1: ¿Cómo estás?
2: Bien, ¿y vos?
1: A los que le perdimos un poco el hilo. Portland ya...
2: Y oficialmente pues falta. Por eso no se anuncia hacer Robinson.
1: ¿Cómo estás?
2: Bien, ¿y vos?
1: A los que le perdimos un poco el hilo. Portland ya...
2: Y oficialmente pues falta.

0: Pues 16 vuelos privados desde San Fernando, que es el aeropuerto que está a una hora de Ezeiza. Y sale, decía, a las... ¿Qué hora te dije, Oscar? A las 16.
1: Hoy.
0: Hoy. Entonces mañana, probablemente ya se... Una vez que concluya lo de Holland, que son $500,000, nos decía Germán Caffa. Tiene que recibir Holland, que es lo que te pide con sus abogados y demás. Tiene contrato hasta junio del próximo año. Por eso después del clásico dijo Holland, dejó picando la pelota a la comisión directiva cuando le preguntaron lo que está pasando y dijo, yo tengo un contrato hasta junio del próximo año. Lectura comprensiva.
1: Y pienso completar.
0: No, y sí, pero a ella le está diciendo de su parte y va a seguir. Pero la dirigencia le dijo, en ese sentido Luis Petenquil, que es muy atento con nosotros, es presidente de Cerro, dijo que Holland no conoce nada de vestuario, nada de Paraguay. Luis Petenquil.
2: Luis Petenquil, ¿te acordás Costa cuando estuvo con vos?
3: Me acuerdo de Gustavo Costas.
2: ¿Cuánto tiempo estuvo Gustavo Costas?
3: Back centro, fue sí. Back centro en su equipo.
2: Sí.
3: Capitán de su equipo, sí. Racing Club.
2: Sí, señor.
3: Buen entrenador, muy buen entrenador.
2: En supremacía Cerro sobre Olimpia con Gustavo Costas como técnico.
3: No, como técnico y después como técnico muy bien, manejaba bien el plantel. Le tenía al pelado a su lado, un pelado que era su, no sé si fuera su preparador físico, no, era su ayudante, o no sé si.
2: Cortesi,
3: no recuerdo,
2: Cortesi.
3: Era 2004.
4: Alexis Cortés.
3: Y él manejaba también el plantel, entonces muy bien trabajaron. En el 2005, yo lo contraté en diciembre del 2004, cuando el Tata Martino se va a Libertad, ¿verdad? Y
2: pero ganó título Cerro con Gustavo Costa, bicampeón, a mucho ganó.
3: 2005 ganamos apertura y clausura.
2: Y después volvieron a ganar 2006 uno.
3: 2006 volvimos a ganar uno y perdimos al final contra Libertad, sí. La finalísima, esa que existía cuando eso. Ah. Después estábamos punteros siguiente año y ahí recibió el llamado de Racing y se fue para salvar Racing Club, dijo él. Y ahí recibe el llamado y me viene y me cuenta, Prensi, me tengo que ir. Y estábamos punteros, teníamos 7-8 puntos de diferencia con el segundo. Y al haber el cambio de técnico, perdimos ese torneo.
2: ¿Y cómo lo ve hoy, Luis, a Gustavo Costa? ¿Ha pasado el tiempo? ¿Conoce la casa?
3: Y hace poco le vi en persona jugando en la cancha de Cerro Porteño. Salió campeón de la... No era Libertadores, pero era...
2: ¿Sudamericana?
3: De la Sudamericana, jugaron en el estadio de Cerro. Le vi, estuvimos hablando, saludé. Sigue siendo el mismo Costa. Siempre tiene una forma muy particular de ser. Muy bien. Yo creo que tiene tela para cortar y si es Gustavo Costa el técnico, yo creo que porque sonaba otro también. Como
2: no, mañana viene, Gustavo Costa, rescisión de contrato con Holland, quiere hacerlo cumplir lo que eso corresponde y mañana, el viernes comienza a trabajar en Cerro Gustavo Costa, Luis.
3: Él conoce bien el club, la gente, conoce Paraguay, los jugadores, no. Yo creo que es una muy buena decisión de la comisión directiva.
2: Entonces
3: aplaudo su decisión.
0: Bueno, y aclaro, el error es mío. Pido mil disculpas. Aeroparque cerrado, sí. No es Ezeiza. Aeroparque, suerte que estamos hace uno, dos, tres minutos, dije, y me corrijo y pido disculpas. Sale de San Fernando, que no es Aeroparque, pero no es Ezeiza que está cerrado. Es Aeroparque el otro lugar.
1: Sí, señor.
0: En la Argentina. Echa la aclaración.
1: ¿En vuelo privado viene?
0: Sí, es de un ex, bueno, una persona que colabora muchísimo con Cerro.
1: Avión
0: privado.
1: Dirigente.
0: Sí, muy, muy, muy querido y muy respetado en Cerro. Y puso a disposición su avión privado, hangar, para que venga.
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11: Estamos con Adriana. ¿Cómo te va, Adriana? Buen día.
12: Hola Arturo, ¿cómo estás? Bien, bien. ¿Y vos? ¿Qué tal por ahí?
11: Bien. 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

0: Estamos con Valeria Jiménez. ¿Cómo te va, Valeria? Buen día.
1: Muy, pero muy buenos días. Qué gusto saludarte y saludar a toda la gran audiencia.
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0: Gracias.
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5: Ricardo Flecha homenajeará a José Asunción Flores en el Teatro Municipal. Cada día estamos más cerca. ¿El viernes?
6: Sí, el viernes del Teatro.
5: ¿Qué tal, Ricardo?
6: Súper bien, un poco golpeado después del tráfico, pero... O del clásico, perdón.
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0: vamos a crear la guaraña, Ricardo? ¿Por qué tiene esa melodía tan dulce?
1: ¿Vos sabés que...?
0: ¿Por qué la guaraña es tan romanticona?
1: ¿Vos sabés, Arturo, que era un momento difícil del país? Viste que la polca se usaba mucho en ese entonces porque había luchas internas en Paraguay entre el 20 y el 30. Y Flores decía que le faltaba una expresión que pueda captar eso que vos decís, esa parte romántica, nostálgica. Porque viste que a veces hablamos de romanticismo, pero creemos que lo romántico tiene que ver, está vinculado solamente con la pareja.
0: Sí.
1: Pero en realidad lo romántico también es cuando vos querés un mundo mejor, cuando vos querés una sociedad mejor, cuando vos querés estar mejor en tu país. Y él hace eso, en el 1925 nace la primera guaranía. Imagínate vos. Dice, no, yo quiero hacer una música...
0: Pero se iba a llamar guaranía.
1: Sí. Tenía una duda ahí... Encontró un poema de un poeta villarriqueño de apellido Rolón que se llamaba En la fiesta de la raza. Y ahí dice, y es guarania un lugar de tal donde está, digamos que caracterizado lo que sería la tierra sin mal.
0: ¿Es necesario rendir el homenaje?
1: Es necesario. Hay que referenciarse con la gente que ha hecho cosas por el país. Y en este caso es doble, Arturo, porque es un gran ciudadano José Asunción Flores y un gran músico.
0: Y a título personal, que representan Ricardo Flecha.
1: Lo más grande para mí es Flores. Yo creo que en la música hay una trilogía, mira. Herminio Jiménez, Agustín Barrios y José Asunción Flores.
0: ¿Herminio por qué?
1: Porque es un músico extraordinario que también supo captar y sobre todo sintetizar lo que nosotros sentimos.
0: Agustín Barrio
1: es una proeza increíble en medio de la selva. Un tipo con ese talento y esa forma de expresión.
0: ¿La inspiración cómo viene?
1: No tiene hora. A veces uno se levanta con una melodía que soñó y plasma. Te cuento, Teresa Parodi, por ejemplo, que hizo Pedro Canoero.
0: ¿Por qué crees tanto Teresa Parodi?
1: Porque realmente es una persona fuera de serie.
0: ¿En qué sentido? ¿En lo espiritual?
1: En lo espiritual, es una buena amiga, una buena compañera. ¿Viste que dice? Le encontró el canoero y después subió en el avión.
0: Sí,
1: en el avión ya hizo la letra y la melodía. Al llegar en una hora a Buenos Aires ya tenía letra y melodía. Es lo que vos decís, la inspiración, cuando viene vos tenés que hacerle caso.
0: Y en este homenaje que se le brinda a José Asunción Flores, ¿hay invitados especiales en el municipal?
1: Hay invitados especiales. Hugo Ferreira, gran músico, Susana Saldívar y Vivi Talavera, que son cantantes. Pero estoy con Oscar Fatlala en el piano, Gabriel Colmán en la guitarra y Daniel Pavetti en la batería.
0: Y acá estamos hablando de lo que es la celebración a la guaraní, tiene una dimensión. Leo.
1: Sí, por supuesto.
0: Una dimensión especialmente significativa. Se suscribió como patrimonio cultural inmaterial de la humanidad por la UNESCO, reconociendo que reafirmó su valor como una de las expresiones fundamentales de nuestra cultura.
1: Es así. Es así. Estás bien sintetizado en eso. Quiero decir, vos le encontraste a Hugo Vigray en la cancha.
0: Sí, saliendo del clásico. Acá yo tengo el tema de él.
1: ¿Sí? Se llama Punta Canapá. Eso vamos a estrenar. Tiene una particularidad. La persona que hizo la música falleció hace unos meses. Que es Hugo Figuerón, un argentino que vivió mucho tiempo en Paraguay. Y fue, ¿sabes qué? Coactor de Armando Tejada Gómez. ¿Te suena? El que hizo Canción con Todo. Todas las voces.
0: Sí, conozco. Estoy buscando acá, Ricardo, si me envió él o me enviaste vos.
1: No, te habrá enviado él.
0: ¿Eh?
1: Él te habrá enviado.
0: ¿Y por qué también me puedo enviar?
1: Sí, te puedo enviar, pero yo no tengo en acá.
0: Espera, pues Hugo Vigil, yo tengo.

0: Este es el tema.
1: ¿De Muricao?
0: No, no, no, el de Hugo Vilcarain y Diego.
1: Se llama
0: Muricao. Muricao tiene algo muy singular.
1: ¿Sí?
0: Vos no vas a saber qué.
1: No.
0: Espera un ratito. Espera, te voy a contar algo personal. Espera, voy a hablar de Muricao.
2: Lo de la inspiración nomás, comandante. Me voy
0: a él le gusta, Gustavito.
2: Después ya cambio. Hablaron de inspiración. Esta misma música, una parte dice: y pupe, rainbow, yoyay, boy, shinini, amani, campana, morada. Me hace como.
1: Sí.
2: Y Buto Yandú.
0: ¿Y por qué no hablan ustedes?
2: La lluvia también. Y la campana tiene que decir relajante, pero no se le iguala al arroyo.
0: Voy a contar una intimidad.
2: ¿Qué inspiración, verdad?
0: Impresión. Voy a contar algo.
1: Sí.
0: Mi extraña Gustavito que no sepa. Muricao es una de las guaraníes. Las músicas tienen una duración máxima de 3 minutos 20. Muricao pasa 7 minutos.
1: Así es.
0: Buricao es una guaranía y me van a decir anécdotas, pero yo no estoy ignorando el contenido, ni el sentimiento, ni la emoción. Pero Muricao es una guaranía que tiene la duración más de 7 minutos. No hay ningún tema en Paraguay que dure tanto tiempo como Muricao. Volvemos, está bien. Estoy hablando de algo que yo aprendí, ocurrió en la Argentina.
1: Sí.
0: Con Susan Anvil, ¿vos sabés quiénes son?
1: Sí, claro. Sí, sí.
0: Un día, bueno, vamos a hablar después porque no quiero hablar. El tema de la duración.
1: ¿Sabes qué pasa, Arturo? Yo le tengo pena a tu panelista de fútbol.
0: ¿Por qué?
1: Y yo, amigo, porque vos estás hablando de algo que ellos no saben. No entienden, no vivieron. Vos le hablás de Lucho Gatica y eso y miran luego como...
0: Bueno, también vamos a hablar del presente.
1: Sí.
0: En este homenaje, y le dice, había un programa de... Quería Susan Anvil, paraguayo en la Argentina, Gómez Sánchez lo representaba, y va al sello, al... Arturo Rubín, ¿cana por tu celular?
1: No, te quiero mandar por la música.
0: Cantá, pues.
1: No, te quiero mandar.
0: ¿Cantá?
1: No, si sí, no me acuerdo.
0: No te acordás,
1: no,
0: bueno.
1: No me acuerdo.
0: Ocurre con saludo y un abrazo a Bobby Gray. Esta creación, y esto lo va a cantar.
1: Desde sí. Aquellos juegos de mi. ¿Este es para Caray?

0: Carlos Flecha estará acompañado por invitados especiales como Susana Saldívar, lo dijiste. Vivi Talavera, lo dijiste. Hugo Ferreira, lo mencionaste. La conformación musical estará integrada por Oka Fagdala en el piano y dirección musical, Gabriel Colmán.
1: Sí.
0: ¿Así es?
1: Así mismo.
0: ¿Cuánto tiempo dura el recital? ¿Recital se usa la palabra?
1: Sí, recital o concierto.
0: ¿Hay diferencia?
1: Son sutiles, ¿verdad? Los conciertos a veces están más ligados a las orquestas sinfónicas, ¿verdad? Pero recitales.
0: ¿Cómo va
1: más
0: a ser la presentación? ¿Quién prepara la presentación cuando se abre el telón? ¿Cómo se
1: Yo entra? No uso presentador. Entro directo.
0: Y por eso que te estoy preguntando.
1: Y claro, entro directo.
0: Y eso ya es lo moderno de hoy. Sos vos autor e intérprete.
1: Sí, y yo
0: entendió lo que yo digo.
1: Entendí perfectamente. Y hay otra cosa que yo tengo que decir, aunque en otro país sea esté de más, yo empiezo ahora, 8:30.
0: Por eso te
1: pregunto. Así haya una persona o mil.
0: Porque el paraguayo es muy típico nuestro.
1: Entonces abro con un pequeño speech, como dicen ahora los que saben hablar, sobre la guarania, una cosa cortita. Hago unas guaranías tradicionales y después casi todo el concierto hago guaranías ya contemporáneas que se compusieron ahora, para que la gente tenga idea de que se sigue componiendo, ¿verdad?
0: ¿Y cuánto tiempo dura todo tu concierto?
1: Va a durar 1:40.
0: ¿1:40?
1: Sí.
0: ¿Nadie más sube al escenario, lo pactado?
1: Nadie más. Yo les invito a ellos para que canten una canción conmigo, pero el recital es completo mío.
0: Tema con Hugo Vigray.
1: Con Hugo Vigray se llama Punta Carapá.
0: ¿Qué dice la letra?
1: Es un homenaje a Flores y un homenaje al lugar. ¿Te imaginas que es? Vos estuviste en Punta Carapá. Tenés que ir ahí.
0: ¿Habré estado?
1: Sí.
0: Yo habré estado en la Chacarita.
1: ¿Sabés lo que es esa vista de la bahía?
0: Yo conozco la Chacarita. Y bueno, y conozco, no me dijeron cómo se llama, pero debo conocer.
2: Escuchar mi historia, señor, soy de la Chacarita.
0: La Chacarita tenían como un auto... Porque conozco bien la Chacarita. Conozco porque el fútbol me llevó ahí.
1: Oriental. 3 de febrero.
0: 3 de febrero. Y cuando vos te vas por la Chacarita... Y alguien te dice, vení, y está tomando cerveza, acércate y compartí.
1: Así mismo.
0: Esa confraternidad que tiene el chacariteño, única. Y me decían, cuando nos íbamos a transmitir, acércate, no rechaces. Y yo hacía caso. Y nos íbamos a los partidos, porque Oriental queda más bajo que el Resistente.
1: Sí, así es.
0: La cancha de la Casa Valentín Mendoza, mano izquierda.
1: A media cuadra de Resistencia.
0: La tribuna de Resistencia que donde remitíamos ya de uno de los arcos. Y más abajo el Club Oriental.
1: ¿Vos sabés que la Resistencia tiene una particularidad?
0: El árbol.
1: Sí, hicieron la gradería y dejaron el árbol.
0: Vos, digo yo.
1: No, decilo vos.
0: Hasta ahora está. A la mano izquierda.
1: Sí, señor.
0: Y nos íbamos y el chacariteño te decía, vení pues. Y vos después del partido tenías que darte 10, 15 minutos, pero no por obligación. Porque te invitaban, como diciendo, nos están echando de menos y queremos decirte quiénes somos.
1: Hay una cordialidad.
0: Y no hago ningún populismo. Vivimos esa experiencia en la Chacarita.
1: Vos sabés que eso que vos estás diciendo es fundamental, porque tiene,
0: ahí ya viene real.
1: Tiene identidad.
3: ¿Y escuchaste la música Quiero Ver Tu Amanecer de los hermanos Churi?
1: Sí.
3: Y al término final, todo el mundo a festejar como hermanos por igual.
1: Sí.
3: Del bar de Bucuí, Topura Hei Jacinto, y dice uno de los músicos que siempre cantaba. Sí. Entonces se reunían todos ahí al término del partido de Resistencia con Oriental y todos juntos, como decís, compartían. Y ahí cantaba Jacinto.
0: Muy bien, conoce
3: a Gustavo. Con su hijo hace poquito, una peñita.
1: ¿Vos sabés quién?
3: Por ahí, por tipo ahí.
1: ¿Vos sabés quién también? Arturo Pereira.
3: Arturo Pereira.
1: Y hay una canción que se llama El Rabelero de Punta Carapá. Porque hay una diferencia entre el violín y el rabel.
0: ¿Qué es rabel?
3: Quiero ver rabel. Se describe todo.
1: Un violín popular. Hermoso. Hecho por la gente.
0: Ahí está Gustavo.
1: ¿Cómo conoces el bolero de rabel?
0: Sí.
1: Claro. Y rabel es el.
0: Sí, con el bolero de rabel. Y ahí está Gustavo. El amante de la música. Está muy bien. Todo lo que se pueda colaborar, enhorabuena. Esa es la vida.
1: Más rápido que
0: Este sí, muy rápido. DJ. Conoco. Clásico. Clásico, clásico. Bueno, y volviendo, Ricardo, va a ser el viernes.
1: Viernes, las entradas se venden en el teatro.
0: A la antigua, veo.
1: A la antigua.
0: A la antigua, la mano así derecha. Sí. En la, hasta ahora está ahí.
1: Ah, no, hasta. Sí.
0: Bonchas. Y
1: sí,
0: a la mano
1: sí, sí, sí, ahí, así mismo.
0: La, en la mano derecha.
1: Así mismo.
0: ¿Qué es lo que me mira, Luis Ferbo? Pues yo no conozco el municipal. Y el que te tiene ahí abajo está el, tu...
1: Claro.
0: Ahí abajo, usted es el escenario, y abajo está el que te apunta. Si te
1: olvidaste, claro, claro, claro, el foso, el famoso foso.
0: Sí. ¿Qué es lo que te asombra a vos? Y vos en el palco, cuando te querías ir detrás, te iba por el palco, ahí tenías la escalerita.
1: Ahí tenías, te bajaba. Hasta ahora, si te cuento.
0: ¿Y cómo se mantiene el municipal?
1: Está bien, está bien. Se hizo una restauración importante un tiempo, pero está bien ahora. Está bien.
0: Y quería que se haga ahí.
1: Sí, porque es un...
0: Y la gente tiene que conocer emblemático. El emblemático, el municipal.
1: Sí, totalmente.
0: Es un lugar histórico, de la cultura, de todo. Sin ser peyorativo con nadie, porque en el municipal pasaron todos. Desde el teatro popular a lo que no fue popular.
1: Sí.
0: Desde Barre y Sofer Gómez, desde Los Compadres. Después Ernesto
1: pasando por
0: Roque Sánchez, Graciela Pastor.
1: Claro, y después cuando estaba Niki Arico, que hacía las óperas.
0: Sí,
1: le pasamos por todo. El municipal es un lugar emblemático.
0: Emblemático. Bueno, Ricardo, ¿qué más hacer la invitación con Gustavito en los controles? Entre las novedades preparadas para la ocasión, el estreno absoluto de Punta Carapá, guaraña creada por Hugo Vigray y música de Hugo Figueroa, concebida como un homenaje a José Asunción Flores y a su lugar de origen, la Chacarita.
1: Es emblemático ese lugar. El amanecer parece diferente. Una noche hacía un frío increíble y se encontraron ahí, porque yo estaba, tenía 15, 16 años cuando eso, Alejandro Cubilla,
0: su banda Cuba,
1: con su saxo y Arturo,
0: su banda
1: Cuba. Sí, su banda Cuba, y Arturo Fleitas con el violín. ¿Vos te imaginás lo que fue esa noche?
4: Comandante, saludo al gran Ricardo Flecha. Mi tío Isidro Chávez y Ángel Samaniego estuvieron en un cumpleaños en Lambaré, un señor que vive en Francia. Y ellos se encontraron todos en Francia hace un tiempo atrás y hace poquito que yo lo compartí. Saludos desde parte de mi tío Isidro Chávez, el creador de Barcequillo de Amor.
1: ¿Cómo? Te voy a copiar, brillante.
0: ¿Quieres que te envíe?
1: Envíame. Envíame porque estuvimos en lo de Orlando Rojas, un guitarrista que vive hace muchísimos años en París. Estuvimos cantando, Isidro es un capo. Tenía un grupo de rock Rawhide.
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0: Asunción,
1: ¿sí?
0: Mi país, que Brasil, Pontamos Mesa, acá está todo. Sonó la Asunción, una noche para recordar en el mítico teatro municipal. Lo que va a escuchar esa noche. Hugo Ferreira.
1: Hugo Ferreira.
0: Ese famoso Emiliano Rafa Hernández.
1: Sí.
0: Lionel Chase.
1: Lionel Chase.
0: Yo me acuerdo de la que tuvo en Raviña Dutí, Lionel Chase.
1: Sí, claro. Mi país. ¿Vos sabés quién era mi tío, el hermano, el primo hermano de mi mamá? Aníbal Lovera.
0: ¿Vos sabés lo que me hizo Aníbal Lovera?
1: No sé.
0: ¿Vos sabés lo que me hacía? No, después te digo, Aníbal Lovera, veo. ¿Sabés en qué año lo presenté?
1: Sí.
0: En el 69. En el edificio, ahí está Unido y Constitución. Ahí Constitución y Herrera, ahí arriba.
1: Ah, en el 9.
0: Claro.
1: Sí.
0: Yo fui y te vi así más.
1: ¿Cuántas cámaras había cuando
0: eso? No sé, Aníbal Lovera, los domingos, yo lo presentaba, con un hecho muy singular y no me avergüenza. Guaraní, pues me es difícil.
1: Sí.
0: Solamente hablaba guaraní. ¿Es verdad o mentira? ¿Eh?
1: ¿Verdad?
0: Un personaje, Aníbal Lovera.
1: Sí,
0: ¿vos sabías?
1: Sí.
0: Solamente hablaba guaraní. ¿Es verdad o mentira? ¿Eh?
1: ¿Verdad?
0: Un personaje, Aníbal Lovera.

0: Nelly Fariña.
1: Bernardo Nelly Fariña.
0: Angelitos Negros era su fuerte. Un solo tema no me tenía. Y bueno, gracias por este tiempo.
1: No, a vos, de Arturo. Villanueva, Santa María, Enciso Gavilán y Mendoza. Mario Jaquet.
0: Extraordinario, 70.
1: Adalberto Escobar, Saturnino Arrúa. El Taladro Irala, Hugo González.
0: Puntero izquierdo.
1: Sí, y Miguel Ángel Sosa, aquel Sosa que se sentó en la pelota.
0: ¿Te acuerdas? Sosa a la derecha. ¿Sí hacía o ya hacía eso?
1: No.
0: No salía vivo del estadio.
1: No, jamás.
0: Se ganó Olimpia 4-1. Copa Libertadores de América.
1: En la cancha de Olimpia.
0: En la cancha de Olimpia. Él se sienta hacia el sector que da hacia la Avenida España. Hacia el sector que hoy sería Platea. Se sienta sobre la pelota y terrible fue.
1: Final de su carrera.
0: Sí, sí. Después se fue a vivir a Ciudad de México. Bueno, Ricardo, gracias,
1: bueno, querido,
0: por tu tiempo. Gracias.
1: Nos vemos entonces.
0: Ricardo, ¿qué? Vení a dirigir vos entonces. La pausa y volvemos.
1: La señal, la pausa.

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1: Gustavito, en los controles vamos bien. 8:48. Bueno, y una manera de decir. Anduvimos bien.

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0: Sean todos muy bienvenidos a una edición más del Happy Hour aquí en la 106.9 Urbana Radio. Esto me impresiona como vos sabes cuando me estoy por equivocar. Porque me acuso recibo a largo nomás, ¿entendés? Pero no. Pero siempre acertás en los momentos que, no, que el primer nombre es otro. Y el del Happy Hour es otro. Lo que pasa es que Happy Hour nos nombra hace 5 años, ¿entendés? De corrido. No, lo que quieras, pero igual, el otro programa ya está hace 4 o 5 años acompañándome toda la vida. Todos los días presentando de una misma forma, de lunes a viernes, sin vacaciones. ¿Sabes lo que es esto? Escucha, ¿eh? ¿Cómo está, hermosa gente, hermosa audiencia de Urbana Radio? Hola, Leti, César, Alejandra, Diego, Alex, Lilith, Juan, Aray, Coevo. Prepárate porque va a estar potente el chat hoy. Rachel, Alelita. Yo estoy preparado para todo, chicos. Realmente, yo no puedo creer esto. ¿No va a venir Roberto Coronel? 9:04 de la mañana. César Ramírez, felicidades. 35 años, qué linda edad. Ay, muero por tener 30. No sé. No, estoy contento con mi vida. Esta es la primera vez que puedo decir eso. En 43 años de mi vida puedo decir, estoy bien, estoy contento. Estoy de a poco acercándome al cuerpo de masivo, bro. Hoy viene Chipa, sí, señor. 5 minutos tarde, Pope, parece que te estaba afectando el baila. ¿Por qué dicen que yo 5 minutos tarde? Yo no estoy 5 minutos tarde. El que estuvo, si te cuento, 5 minutos tarde le echan, pero no quiero afectarle el trabajo a Rodri, tiene un hijo. Este recién, bala. La mala masivo, bro. Yo creo que masivo todavía no me ubica. Hoy alcanzamos 300 espectadores. Chicos, no importa el número. No se dejen, no entren en el engaño del número. No entren en el engaño de tengo que ser viral ni nada de esas cosas. Por favor, les pido. Buen día, hola Rodri. Estoy haciendo tiempo nomás hasta que me baje el monólogo de, viste que el, esa es. Va a ver Putiki, ok, quiero ver si pasa Yanni, a ver qué me dice. Me va a bardear o no. Me impresionó Yanni ayer, muy bien, cómo no le forzó la escena, conquistó la escena ayer. Felicitaciones. Mira que esa chica es un mármol. Wow, venimos con Yanni Yeuma, dicen acá. A la puta. Mira que cuando, ¿quién te trajo esas flores?
1: Una amiga me mandó. Mira,
0: feliz, perdón, en todo, pelu, dicen. ¿Cómo está?
1: Súper bien.
0: ¿Qué tal estás con tu qué tal tu presentación? Muy bien ayer, ¿eh?
1: Bien, divertido, tranquilo.
0: Sentí que es como que era lo que estabas esperando toda tu vida. Yo sé que vos sos muy soñadora y muy ambiciosa. Y ayer te vi muy cómoda, ¿verdad? Haciendo tu show. Horrible, pero bien.
1: Baila, ¿verdad? La música que te puse, la cumbia, bien.
0: Baila. Me gustó.
1: Sí. Tu risa ahí.
0: Pensé que me iba a poner EMEA. Ahí ganabas. Porque ahí era como que tipo, pues te olvidaste por lo visto de esas cosas que a mí me gustaban.
1: Y sí, pero eran varias, pero bueno, ya está. Sí. ¿Qué tan baja la nota, Yanni? Dice, sí, chico, me puse un 5, ¿eh?
0: Pero un 5 es más que digno.
1: No, 5.
0: Más que digno, Yanni. Ya, lo que pasa es que, no, o sea, yo destaqué las cosas que dije, epa, no me esperaba ni cagando. Pero fue así, tipo,
1: pues sí,
0: Pipeta hizo ese baile jugando la otra vez, ¿no? Y es que todavía muy, dale, ya ni arriesgado un poco. Vos sos una mujer que arriesga, tenés que arriesgar. No.
1: Espera, el próximo te vas a sorprender, así que tranquilo más, ya pasa.
0: Vas a pasar, no, sí, está pasas, seguro.
1: Sí.
0: Eso es lo bueno, lo importante, eso. Gracias a vos, Yanni. Felicidades. ¿Dormiste?
1: Sí, dormí ya. A ver, ¿qué hizo? Saludos.
0: Porque ayer terminó tarde la cosa,
1: Van habiendo mucho en opor,
0: ¿Qué? ¿Se me huele?
1: Sí. La esperma.
0: ¿Cómo sabes? Pero me bañé, boludo. No tengo olor a esperma. ¿Por qué decís eso? Estás loca, vos me puse perfume y todo, me bañé. Dios mío. Sorteo para el chat, Yanni, si querés mejor nota, dice. Mira, puta Tatiana, ¿me puedes decir eso, boludo? Qué vulgar, boludo. Bueno. Acá está, sí, señor. Voy a hablar de lo que yo quiero hablar. Todo el mundo está esperando seguramente un monólogo de donde no sé, pero y de eso vamos a hablar más adelante, seguro. Pero quiero hablar de algo que quería hablar ya el lunes. ¿Ok? El domingo en el Metropolitano, el Atlético Madrid empató 2-2 con el Villarreal y de todo el partido, lo único que quedó no fue el empate. Cuando la voz del estadio dijo su nombre, la tribuna silbó. Cuando salió a calentar, a los 52 minutos, lo silbó. Cuando entró a la cancha, a los 66, lo silbó. Y desde el fondo le cantaron que se vaya. Cada vez que tocó la pelota, lo silbaron. Y al final, cuando el plantel entero dio la vuelta al campo para saludar a la gente, los titulares y los suplentes... Como todos los domingos, Julián Álvarez enfiló solo para el vestuario, luego de que alguien con traje le diga algo que, bueno, probablemente lo sacó de ahí. Esa foto dio vuelta al mundo, el pibe caminando solo por el pasillo. Ahora, ¿ustedes saben quién decidió que caminara solo? Y muchos dirán, ¿y Julián seguro? No, el club. Lo dijo Simeone en la conferencia de prensa esa misma tarde. Le acababa de comentar la gente del club que la decisión no había sido de Julián. La tomó el club. El club resolvió apartarlo, separarlo del grupo y mandarlo para adentro. O sea que la imagen más dura de la semana, la que le sirvió a medio mundo para decir mirá cómo trata a la hinchada, le mandó a ser la institución. Repasemos cómo llegamos hasta acá porque no es una historia de caprichos y tampoco no es una historia de fútbol esto, gente, ¿sí? Es una historia que la podés llevar a tu vida. Durante el Mundial, después del partido con Austria, Julián dijo en voz alta lo que ya había hablado adentro, ¿verdad? Que trataba de ser una persona honesta, que había conversado con la gente del club y que lo mejor para todos era una transferencia. El Barcelona presentó una oferta oficial de 100 millones de euros. El Atlético no contestó. Ni sí ni no, nada. No contestó. Y la cláusula de rescisión del contrato es de 500 millones, una cifra que no existe, que está puesta ahí justamente para que nadie la pueda pagar. Nunca. La razón, el Atlético no quiere reforzar al rival directo y está perfecto, es su derecho, es su plata, es su jugador. Pero eso es una decisión de escritorio, no tiene nada que ver con el amor a la camiseta. Y acá aparece el discurso que a mí me interesa discutir. Él sabía muy bien lo que estaba firmando. Oye, le estoy escuchando acá, estoy escuchando a la gente de Twitch, le estoy escuchando a la gente del WhatsApp. Él ya es grande y ahora sale con su caprichito. Estoy escuchando todo lo que repitieron todos estos españoles sucios. El honremos el contrato. ¿Ok? Perfecto. Miren, yo entiendo al hincha, de verdad lo entiendo. No hay peor jugador que el que no quiere estar contigo en tu club. Nosotros lo vivimos eso con Osorio. Y lo digo nosotros, ya marco una historia de la de la albirroja como para que todos nos sintamos identificados. Cuando llegó Osorio, lo único que quería era dirigir su querida Colombia. Colombia, pero si me llama Colombia. Estaba así, la puta date, ¿verdad? 5 meses estuvo, dirigió un solo partido, un amistoso. Y fíjense una cosa, Osorio no lo obligamos a quedarse nosotros. Se sentó al lado del presidente de la APF, rescindieron de mutuo acuerdo, los dos aclararon que el contrato se había cumplido a cabalidad y se terminó. Nadie quedó rehén, ¿ok? ¿Se entiende? Está claro lo que acabo de decir. Ahora vamos a lo nuestro, porque es donde el argumento del contrato se cae solo. En el 2021 a Roque Santa Cruz se le vencía el contrato con Olimpia el 31 de diciembre. No lo rompe, no fuerza nada. No pidió cláusula, no faltó a ningún entrenamiento, no hizo una declaración, lo cumplió hasta el último día del calendario y recién ahí, ya como jugador libre, termina firmando con Libertad. ¿Y qué pasó? Judas, traidor, empleadito, hijo de, banderas en la preferencia, billete de 100.000 truchos con su cara en el lugar del santo e hinchas pidiendo que le borren el nombre del Paseo de las Estrellas. Entonces saquemos acá la cuenta, ¿verdad? Si el tipo que cumple el contrato entero hasta la última coma, hasta el último día, lo llaman traidor igual, es porque el contrato nunca fue el tema, gente. El contrato es el envase respetable de otra cosa. Es lo que uno dice cuando lo que en realidad quiere decir es vos sos mío. Y ya que estamos en Olimpia, hagamos la cuenta completa que es incómoda, ¿verdad? En el 2020 la FIFA inhabilitó de por vida a Marco Trovato, presidente del club. ¡Buah! Hija, este café, Luífer, ¿qué me querés matar, mi amor? Dios, no lo hagas tan fuerte, me lo hizo más fuerte. La FIFA inhabilitó en el 2020 a Marco Trovato de por vida, ¿verdad? La manipulación de partidos, no cooperar con la investigación, 100.000 francos suizos de multa. Los hechos investigados son del 2018 al 2019. Y el año pasado el Tribunal de Arbitraje Deportivo rechazó la apelación y confirmó todo. 2018-2019. Los años de apertura y el clausura, los mismos. No digo nada más. Cada uno que haga su propia cuenta en su casa, ¿ok? De toda esta historia, el único que fue sancionado por corromper los partidos que la gente pagaba para ir a ver estaba en el palco. Y al que le pidieron borrar el nombre de la pared fue al jugador que se fue el día que se venció el papel. Así es la simetría. Y no es de acá nomás, ¿verdad? Esto es de todos lados. La fidelidad se le exige siempre al que no decide nada y se le perdona sin trámite al que decide todo. Los clubes venden, prestan, congelan, no renuevan, dejan ir en junio a un tipo que les dio 12 temporadas. Nadie quema una camiseta por eso. Nadie le grita traidor a un club. Que quede claro, ¿verdad? El silbido yo puedo entender, el silbido es del hincha y el hincha es pasión. Y el día que le pidamos al hincha que sea justo, acaba el fútbol, gente. Así que silbe, está en su derecho y además va a silbar igual, diga o no diga yo. Lo que no entiendo es la institución, ¿verdad? Porque el hincha silba y después se va a su casa. La institución se tiene que quedar ahí adentro con el jugador el lunes a la mañana, martes, miércoles. Y la institución el domingo agarró a un futbolista que le costó 75 millones de euros al que el técnico necesita para ganar los partidos y en vez de ponerlo del lado de adentro, lo mandó a caminar solo por el pasillo. Eso no es una derrota de Julián Álvarez. Eso es la derrota del Atlético Madrid.

0: pasa que cada vez que me dicen le tenés que decir gracias a Sara porque te trae el agua, gracias a Luis por el café, y ahí me di cuenta que soy mal educado. Es culpa de mi mamá porque yo soy hijo único, entonces siempre me educó sin querer queriendo, dentro de sus ganas de darme amor. Tipo la comida y ella me miraba así, está rico mi amor. Entonces después ella quería que yo coma con deleite y placer. Y yo comía con... Después me convertí en un déspota, ¿verdad? Me convertí en el crítico de MasterChef. Esto es una porquería. Tiene hueso de pollo y tiraba. Y se tiraba la tarta de pollo. Era tipo, ¿entendés? Ahora hago memoria. Yo en ese entonces era como muy... Y de hecho siempre tuve choques con algunas suegras que me cocinaban y... Sí, más o menos, ¿entendés? O sea, tipo, y lo peor de todo que... Mi suegra ahora que cuando se le pinta a cocinar, flojel. Pero flojel por culpa de su hija también, o sea, por culpa del amor. Fíjate nomás qué loco ahora esto del amor. Porque ella tuvo que aprender a cocinar. No sé si tuvo que aprender a cocinar. No sé si aprendió. Pero es como que tiene una hija, que es su favorita, que no come cebolla. ¿Entendés? Entonces ella, vos ya estás planteando una comida sin cebolla. Anda a comer cosas envasadas nomás, boludo. ¿Entendés? Y la vara es alta porque la chancho me cocinó, es cierto, y además, aparte de los ingredientes y equilibrio, eso, hay mucho amor en la chancho. Pero era como, me hizo ser muy crítico en la comida con la chancho, o sea, con la chancho, desde ahí. A partir de ahí yo parto con los demás. Y es mi forma también de demostrar amor, ser sincero así. O sea, ¿entendés el quilombo con el que me meto? Entonces cuando viene a mí Luifer, yo lo convierto en un concurso sin querer y digo, esto está asqueroso. Hola manga de topus. Probablemente eso es lo que me falta como para ser jurado de baile, ¿verdad? Es decir, esto fue horrible. Sí, yo sé que ustedes esperan eso, pero realmente ayer me di cuenta que todavía soy ese jugador que tipo Team Pain. Está cumpliendo bien, ¿verdad? Pero no está ganando partidos como del más, como lo hace. Pero claro, porque todavía me estoy refugiando en un Milva, en un Jessica, que hacen el show solo, ¿no? Claro, pero no puedo decir todavía. Todavía tengo que saber dónde. Tengo que saber si pierdo la pelota, puedo volver a recuperar. Y yo siento que hoy, si pierdo la pelota. Pero me estoy aclimatando, gente. Eso es lo que estoy sintiendo. Por eso siento todavía que estoy en la universidad al lado de Milva, ¿verdad? Porque Milva es como digo, hija, me encanta cómo maneja los tiempos. Pero veo también que guiona ella antes sus cosas. Y eso está bueno. Y porque está buena. Y no, qué sé yo. Pero para eso que escuchamos este programa, porque es el backstage de mi vida. Te estás metiendo en un problema gratis. ¿Por qué? ¿Cuál es el problema gratis, Ismael? El primer ritmo. No sé qué tanto puede exigir. Claro, también, ¿entendés? Puede exigir tanto. Porque creo que te enfrentas. Pope, creo que te cagaste enfrente de Masivo. No me cagué enfrente de Masivo. Pero sí me fue muy audaz en el sentido que él entró y lo primero que hizo fue atacarle ya con la mirada y desafiarle a Milva. Fue como, ¿viste? Cuando entra Aquiles y se... No le desafió a todos. No distribuyó su energía. Distribuyó directamente a la que dice, este es el líder, este es el león. El león, cuando va con su leona y tiene sus hijos y van recorriendo para ver dónde van a quedarse, vienen leones más jóvenes y le desafían al león viejo, ¿verdad? Y le tratan de sacar el coso. Y el león dijo, tiene que pelear ahí y ganar. No le desafía a la leona, no le desafía a los hijitos. Tiene que desafiar al león. Eso hizo Masivo de alguna u otra forma, entiende el código de la calle, que es como que tipo, yo me voy... Y voy a ir al stream ahora. ¿Y quién está en el stream ahora? Bella Sai con Arche y Andy Aguilera, ponerle, ¿verdad? Y yo me voy a ir a tener que desafiar a Bella Sai. Escaparle a Arche, ¿entendés? Y bueno, eso es. Eso me parece interesante, o sea, desde lo psicológico muy bien. Pero ayer así también, lo bueno es que... Viste como cuando en el anime vos ya ves todos los poderes de alguien y decís... ¿Qué más lo que puedo esperar? O sea, eso es todo lo que tiene. A partir de ahora, puedo entrar a combatir tipo Rock Lee. A partir de ahora, Rock Lee dice, ah, bueno, no hace falta que me saquen las pesas del pie. Yo a este lo mato solo. Yo iría a atacarle directo a Arche, Ale Rojas hoy. Claro. Acá todos los que me dicen que le tuve miedo a Masivo, yo creo que no le tuve miedo a Masivo, pero los que sí le tienen miedo a Masivo son ustedes. Chupapi. Pope, ¿ve usted algo en común con Masivo? Los dos bailan para el orto. Duro, duro, duro, duro. Muy limitado al masivo. El de los otros bailes que va a ofrecer aparte de eso. Y hay que ver. Pope, la verdad tenés ahora en el jurado. Dice, invitarle al programa a Andy Aguilera, Pope. Andy Aguilera no está a esta hora, ¿verdad? Ella a las 9 sale el stream. Masivo repasó bien sus líneas antes de entrar, dice. Para mí no existe masivo. Por favor, Jan Salchichón. Es como dijo él, es el hombre más viral del año. Intimida la presencia de masivo, Pope, ¿o qué sentiste? No, tiene una muy buena presencia. Pero, tiene muy buena presencia, solamente que ese pe... ¿Cómo te puedo decir? En el... En lo que es presencia, vos necesitas sostener y sostener con ese con esa sola herramienta de estar así, ya se empieza a desarmar, ¿entendés? Ese es un problema. Entonces, hay que sostener, pero hay que sostener con... O sea, porque si ayer, por ejemplo, Masivo nos daba la sorpresa de que bailaba así, vos veías así un tipo que se rompió el alma bailando. Y que entrenó, y que entrenó, y que entrenó. Nos iba a agarrar, callar la boca a todos. Pero entonces como que desmeritó eso, desmeritó la tele, y ahí es donde vos perdés. Porque... Pero bueno, al 9.23 de la mañana, al 0975-106-900, tengo un montón de audios. Voy a ir descargando a poco, disculpe, gente.
1: Pero, Pope, ¿estás preparado para masivo? ¡Qué bol!
0: Qué mucho insistió eso, Kike, ¿verdad? ¿Estás preparado? ¡Qué Dios mío! 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
2: Buen día, Pope, ¿cómo no? La Porte, Salud Urbana. Che, Pope, ¿cómo la pones 5 a Yanlisha? Eso no te voy a perdonar, sea. Qué puto, sea. Un 6 o un 7 tenía que ponerle, sea. Qué bárbaro, sea. Y Masivo, bro, sea. Otro yurufleco, ese, sea. Diente de caballo, ese, sea. Qué puto. Le falta un apuestar a poder, sea. Che, mil vagautos. Ya abrí. Y Jessica Torres, nah. No tenés que bailar pegado ahí. Como rayo me va a bailar. Qué puta, esa Jessica, sea. Ñara. Quito, vea.
0: Pope, mi ídolo, lo mejor de la noche fue cuando Masivo le dijo Yuru, te da tu amiga, dicen acá. Qué fuerte, breve pausa, ya volvemos.
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1: Estás escuchando a Post Malone, Circles.
2: Dani, muy buena tu presentación. Ahí te puso cuatro, mamá, pues. Mala idea.
1: Ya le cagaron a Julián Álvarez, pero en verdad él se equivocó mal y ahora está pagando su estupidez. ¿Cómo lo que? No importa. Yo sé perfectamente lo que dije y tuviste que haber considerado mi punto de vista. No significa que porque yo di mi punto de vista busco cambiar tu punto de vista. Pero siento que estás repitiendo nomás lo mismo que ya venís diciendo. Y que no le diste una oportunidad a una perspectiva nueva.
3: Pobre, como si fuese que Rocío te diga, Rocío, pobre, mira, y me con José Ayala. Él que me quiere ahí a su lado. Y después que José Ayala le diga que no, y Rocío vuelve otra vez junto a vos. ¿Cómo te hace sentir, boludo?
1: Espera un poco, espera. No.
3: Y después que José Ayala le diga que no, y Rocío vuelve otra vez junto a vos. ¿Cómo te hace sentir, boludo?
1: Espera un poco, espera.

0: Rocío le dice, quiero estar con Quique Casanova, ¿verdad? Que es su Barcelona. Quiero estar con Quique Casanova, mirá, me dijo esto. Quique Casanova se anima a pagar hasta la mitad del divorcio para que yo me case con él, ¿entendés? Y Cosa ya le dice, no, nosotros tenemos un contrato, yo no te voy a permitir que vos te cases, te voy a demandar por infidelidad y no sé qué puta si te metes con Quique, ¿entendés? Ok, vos, señor Aldo, teniendo una mujer que te está diciendo, man, no te, gracias por todo, no te quiero más, creo que lo mejor es que yo me vaya de la casa y probablemente estoy enamorada de Quique Casanova y me quiero ir. Vos, Aldo, como José Ayala, le dirías, no, quédate. O le dirías, por cariño a tu persona y dignidad a tu casa, le dirías, Rocío, adelante, andate. Sos una hija de puta, si querés le podés decir así, o le podés decir, andate, y cerrás la boca y creas como un gentleman. O le podés decir, sos una gran hija de puta, mal educada. Pero bueno, andate. En algún momento te quise, en algún momento vos me retribuiste con amor esto y lo otro, y pasa esto. Yo creo que nadie le dice, quédate hasta el final. Le pagas lo que le tenés que pagar el divorcio y que se vaya, ¿verdad? Si es, esa es la comparativa que vamos a hacer.
1: O sea que yo tomo de otra manera, Pope. Para mí es una victoria del Atlético de Madrid que pagó todo lo que tuvo que pagar por Julián. Pero ante su mal comportamiento, ellos demuestran que la institución está por encima de cualquier jugador. Yo tomo así. Pese a que el rendimiento deportivo solamente va a bajar porque es su mejor jugador.

0: Ahora el programa del resumen del Bailando a la Puta, Jorge. Si ustedes lo único que me hacen es preguntar y le dediqué un pedazo de eso y ahora estamos hablando de Julián Álvarez, no sea pues idiota, por favor, te pido. Porque para idiota ya tenemos a la noche. Tu vida está a punto de cambiar, Pope, dicen acá. Eso es dope.
1: Buen día, Pope. ¿Cómo va, José? ¿Todo bien? Es la mejor de ella, Pope. Baila conmigo, ma. En vos, y ya el cacera. Mañana hay unos bikes, bebé. ¿Por qué me van a hacer algo más original? No sé, que sea un poco más serio. Dios mío. Evita más de 19. Y por eso más te digo, ojalá que te estén pagando súper, loco, para poder aguantar estas huevadas. Feliz miércoles, mi gran amigo. Chao, chao.
0: A mí me pagan por mes la mitad de una carilla de masivo. Pensá que el baile es una comida, Pope. Increíble, Kiko, cómo le sudaba el culo por Masivo. Qué larga introducción, dicen. Masivo le parecía a Aquiles cuando se fue gritando Héctor, Héctor, afuera de Troya. Cuando le gritaba a Milva. No se va todo ya Masivo teniendo en cuenta los códigos de la TV de ahora. Gorda batata, le dijo a esa mina del TF Stream. Hijo de puta, dicen. Sí, Pepo León, pero León Marino, dicen. Se nota que Masivo ya no tiene ninguna neurona para pensar y hablar.
2: Bueno, ya se lo. Y es que ser del Atleti lo es asqueroso, bro. Toda su gente lo es asquerosa. Lleno de gitano y de gente baja, gente fea. Perdón por decir así efectivamente, pero acá, estando acá, yo supe cómo era el Atleti y nunca aspiran nada más que eliminarle al Madrid, al Barcelona en la Copa del Rey y ganarle en Liga. Y eso nomás. Y eso se dio cuenta Julián, que cometió el peor error. Podía haber seguido en el City nomás ahí. Después de decir, hay otro club, pero vino en el peor club del mundo, el Atleti, el club más bajo. Y me acordaba nomás de cuando decían, no está con el Luque, en Cerro, que para que te escupan y todo. Esa gente es capaz de eso y más, boludo. La gente del Atleti es muy, muy baja, boludo. Capaz de rayarte todo el coche, de tirarte piedra en la casa, de escupirte cuando te ve. Esa gente es muy asquerosa, boludo.
0: El representante de Juliano jugó bien en el ajedrez de la transferencia y sacan el bañado norte Masivo, es nuestra religión, capé. No escuché el monólogo, fue sobre Masivo la sentencia del caso María Fernanda, pronta libertad a Rocío. El caso María Fernanda lo meteré hoy, esta madrugada. Es terrible, ¿qué vamos a decir? Nosotros no hacemos esos casos, el Robert, ¿de cuándo? Oh, por favor, escuchá a M, si querés, monumental está ese caso. Bueno, me impresiona lo barato que sale matar en este país. ¿Vos viste la sentencia que le dieron? 3, 4 años a gente implicada en eso. Eso no, o sea, a mí no me...

0: entra en la cabeza. 3-4 años tiene el suegro, el papá de la. De los que le enterraron, me parece, ¿verdad? La mujer que por mensaje manejó todo tenía 10 años. Que le dieron 10 años. Nah, eso es nada. O sea, le sacaste la vida. Lo peor que le puedo hacer, o sea, le sacaste la vida a alguien. Y es la peor, de la manera más abyecta. Ope, nunca serás Roberto Coronel. No, es que yo no quiero ser Roberto Coronel. Pero ustedes definitivamente nunca serán el público de Conan O'Brien tampoco, que es el que yo apunto. ¿No? Ustedes me vallean a mí. Ustedes son. Se creen magua por criticarla masivo. Mirá lo que está haciendo. ¿Por qué no criticaba un monólogo de Heidegger, de Schopenhauer, de Beckett? Hagan eso, carajo. Vamos a hablar de eso. ¿Quieren hablar de eso? Vamos a hablar de eso. Pero no tienen los huevos porque no van a leer jamás. No van a pasar de un párrafo. Haraganes.
1: Qué bueno.
0: Se sienten inteligentes porque le critican a masivo, pero nos animan a leer un libro que realmente los va a hacer sentir inteligentes. Por favor. Vamos a dejarnos ya de la payasada. ¿Quién quizás así de duro con ustedes? Me vienen a romper los huevos el miércoles. ¡Por favor!
1: ¡Ah! El monólogo, Pope. Pues yo subí ya Spotify para escuchar de vuelta. Muy bueno, la verdad.
2: Mops, ojo, paite masivo. Re duro en todos los sentidos, boludo. Estaba un poco acelerado ese muchacho ayer. Después en la entrevista que le hicieron también pasó, boludo. Tienen que bajarle un cambio de ese pie.
0: Pope, te amo, si que me encanta que sos humedad ya. Éxitos, bebecho. Gracias, mi amor.
3: Hola, Pope, ¿qué tal? Gran puta lo que bailó Andy Aguilera. Es así. Véala bailándole, Andy. El resto de... Puta, qué lamentable. No podía ver más. No podía verle más a ese tipo. El masivo, Dios mío. ¿De qué hoyo salió, bro? ¡Qué desastre!
0: Gracias, André. El pedido de la gente ya está acá con nosotros. El señor Roberto Coronel. 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Roberto Coronel, ¿cómo va?
4: ¿Qué tal, Pope? ¿Cómo estás? Buen día. Saludo a los oyentes.
0: Vos te peluqueas todos los días. Todo el tiempo estás así, no, como no, muy aseado.
4: ¿Sí?
0: Sí.
4: No, el fin de semana me fui a la pelu. Aparte de cortarme el pelo, me rompieron el orto también.
0: Qué gusto. Estaba ¿dónde? ¿Cuál es? ¿La de Iván?
4: No, acá.
0: Esa pelu, el spa de Iván.
4: Quedó mal eso, ¿verdad?
0: ¿Por qué? Piense que Iván tiene se río finalmente, ¿verdad? No le gustó tanto.
4: No.
0: ¿Por qué? Pues sí.
4: Le molestó.
0: Lo que pasa es que ya le convirtió en un meme, y justo el meme que los paraguayos no van a ceder.
4: Pero vos siempre vos me inducís a pensar distinto. ¿Por tenés qué? Ese poder. Y bueno, porque gracias. Ahora tiendo a creer...
0: Tus ojos hacen lo mismo conmigo.
4: ¿Ah, sí?
0: Sí.
4: Tiendo a creer que no, es que le molestó tanto y que le gustó finalmente por el resultado. Por el algoritmo.
0: Y yo creo que hay algo que sí, ¿verdad? Habrá ganado seguidores, Iván.
4: Habrá ganado seguidores.
0: De una parcialidad sobre todo.
4: La sí, drogadicta. Sí, pero, la drogadicta. Y la de él.
0: Y también.
4: Bueno, noticias.
0: Noticias.
5: Roberto, ¿qué tal? Roberto, para cerrar el círculo nomás. Si dormís solito, ¿tenés gatito contigo? ¿Un gatito viviendo contigo?
4: Me gustaría tener un gato.
0: Y sospechoso. Bueno, la de Fauna Town, que en breve te puede llegar a decir de dónde.
4: Ah, ya está.
0: ¿Qué es? Ya está. ¿Ya está qué?
4: Que lo de la fauna.
0: Bueno. Te está yendo todo. Estás muy caliente entonces, Roberto. Emaná sexo. En este momento.
4: Emano sexo.
0: Sí. Estás en esa. ¿Hace cuánto que fue la última vez que
4: ¿cuándo cuqueaste? Fue la última vez que viste las estrellas.
0: Sí.
4: Con okay. Los ojos cerrados.
0: Sí.
4: Ya va, Arjona. Hace poco.
0: ¿Cuánto?
4: 48 horas.
0: Ah, bien. Lunes. Pay-per-view o...
4: Hasta ahí nomás tenemos que llegar.
0: O canje.
4: No. No, nada que ver. Lo que sí están pidiendo plata, los que piden plata
0: viejo
4: son los
0: viejo cachondo, le dicen. Le pusieron no. O puso, dicen. No pasa nada. El clásico en la lupa con HR, dicen.
4: Lindo gol metí, ¿eh? ¿Viste?
0: No vi. Pero fue así un pase gol, ¿verdad?
4: No.
0: Categoría midget.
4: Hay una cámara que muestra que no es tanto así como estaban diciendo y que yo le estuve leyendo la jugada a Kenneth Jung.
0: Claro.
4: Y le hice el gesto técnico marcándole el pase.
0: Jacó el suegro, dice. Cobró la apuesta con HR. Vladimir le bajó. Bueno, así está la gente. Quiero saber qué vamos a desarrollar. Si vamos a desarrollar lo de María Fernanda o lo de los médicos.
4: Lo que vos quieras.
0: Y que los periodistas están como muy en contra de los médicos.
4: No sé si en contra de los médicos, pero hay como un entendimiento de que plata falta. O sea, si vamos a ser honestos.
0: Sí.
4: Y voy a hablar bien de este gobierno, aunque me destrocen del otro lado. Porque sí.
0: Porque te pagan.
4: No. Porque es verdad. O sea, es dato. No, sí. Es relato.
0: Sí.
4: Y el dato es que la administración de Santiago Peña redujo a 12 horas la guardia universal del profesional médico, independientemente a su especialidad. Antes vos ganabas 5 millones de guaraníes por un vínculo de 24 horas semanales. Oh. Y vos hoy ganás 5 millones de guaraníes por un vínculo de 12 horas semanales.
0: Perfecto.
4: En términos matemáticos, implicaría como que te duplicaron tu honorario. Porque trabajas menos y ganas lo mismo.
0: Te duplicaron el tiempo,
4: claro,
0: no
4: pero,
0: tu honorario.
4: Pero vos podés invertir ese tiempo en generar otros recursos, ¿verdad?
0: Claro.
4: El tiempo también es dinero.
0: Sí. ¿Vos cuántas horas tenés en el grupo acá?
4: Y debería hacer cálculos porque está así tipo
0: no
4: como
0: es tan
4: muy parcelado.
0: Difícil. Estás en el Monumental, ¿de qué hora a qué hora? ¿De qué hora a qué hora estás en Monumental?
4: Al aire.
0: Sí.
4: Al aire 8:30, 11:30.
0: 8:30, 11:30 son 3 horas, ¿va?
4: Y después estoy en el Meridiano.
0: ¿A qué hora?
4: Y a las 12:30.
0: ¿Hasta?
4: 12:35.
0: Buah. Ok. Supongo, te voy a dar una hora en esa. Porque sí. Te tenés que preparar y maquillar y llamar con todos los otros.
4: Okay. No, pero ya también.
0: ¿Son 4 horas después?
4: No, pero yo ya vengo acá
0: después,
4: a las 7 de la mañana. No, y los fines de semana, la lupa y el meridiano informativo.
0: Bueno, supongamos 4 horas diarias, no importa. Que te corten a 2 y que te corten a la mitad tu sueldo.
4: No, pero no hubo corte de sueldo. ¿Por qué me van a cortar? No pueden cortarme el sueldo.
0: Claro, te cortaron solamente las horas.
4: Las horas. Y yo puedo utilizar razón. Ese dinero.
0: Sí, tienes razón. Igual no es lo mismo, pero es lo mismo.
4: Sí, pero lo que pasa es que yo puedo pelearte un segundo vínculo porque yo sé que vos necesitás más médicos.
0: Claro.
4: Entonces
0: claro.
4: Yo al tener un segundo vínculo de 24 horas a trabajar igual que antes.
0: Claro, es ganar el doble finalmente. Pero no todos entran a ese vínculo, me imagino. Me imagino que también los médicos deben tener sus cachafaces que no le. ¿Verdad?
4: Y el promedio es de 2 vínculos. Hay algunos que tienen 3. Y el otro día vi que me estuvieron puteando porque yo vine acá a decir que los médicos pueden tener hasta 4 vínculos. Porque en términos generales es correcto. Solo que si quieren mayor especificidad, no hay ningún problema. Les cuento. La ley presupuestaria regula hasta cuántos vínculos puede tener un profesional de la salud. Y es cierto que puede tener hasta 3 vínculos con el Ministerio de Salud como ordenador de gastos.
0: Sí.
4: Pero la ley le faculta a tener hasta 4 vínculos siempre y cuando el último vínculo sea con otro ordenador de gastos. Ejemplo, Ministerio de Salud y toda su red... 3 vínculos para el médico Roberto Coronel. Si yo quiero un cuarto vínculo, que es el tope que me establece la ley presupuestaria, tengo que tener ese último vínculo con el IPS, con el hospital de clínicas, con el hospital policial.
0: Entiendo.
4: Hasta 4 puedo. Por claro. Eso yo decía, puedes tener hasta 4 vínculos.
0: Claro, se entiende. Entonces, porque muchos doctores me escribieron, Pope, ¿qué dices? Idiota, y así estudió.
4: Sí.
0: No voy a operar más.
4: Si son psiquiatras, voy a creer de ellos.
0: Bueno, está bien, perfecto. ¿Y qué más?
4: Y lo de María Fernanda, hay polémicas. Podemos centrarnos en las polémicas nomás. Porque finalmente le condenan a la amiga a 10 años de pena privativa de libertad por haber instigado a la Comisión
0: este
4: de
0: Este es el caso punible. Donde con bromeaban con el novio, cómo matarla
4: sí,
0: y
4: exacto,
0: todo.
4: Exacto, ¿sí? Así mismo.
0: Le dieron 10 años nomás. ¿Por qué?
4: Y porque la figura es de instigamiento, o sea, instigación. Ella lo que hace es supuestamente... darle los elementos para que él cometa el hecho punible, pero no tiene el control sobre la comisión del hecho punible. Y lo que hace la norma penal paraguaya es prohibirte esa conducta y castigarte por haberlo hecho.
0: Pero ahora, eso...
4: De 10 años no es poco.
0: Los padres y el suegro
4: sí.
0: Que le enterraron a María Fernanda, ¿ellos por qué tienen 3, 4 años nomás?
4: Porque es importante la precisión. Allí los padres no son... juzgados como copartícipes del hecho. O sea, ellos no tuvieron participación en el hecho. Eso ya quedó claro.
0: Yo pensé que
4: a posteriori, lo que ellos hicieron fue simular un hecho punible porque dijeron que su hijo estaba extraviado y ellos le habían llevado a un punto para que él se esconda. y también le condenan por exposición al peligro en el tránsito terrestre porque ellos le dieron una motocicleta siendo él menor de edad y sin tener la habilitación para conducir. Entonces son figuras penales menores, finalmente. Pero ahí también es importante hacer una precisión para que la gente entienda. Yo sé que este es un tema delicado y que queremos castigo y venganza. Y está bien porque somos seres humanos. Pero los familiares directos, según nuestra norma penal, no están obligados a colaborar con la justicia en contra de sus
0: cercanías. No, claro, así como también hay cosas, hay figuras que nosotros no sabemos, como si yo me fugo de la cárcel, no se me condena por fugarme de la cárcel porque el deseo de libertad del humano es...
4: Prevalece.
0: Y lo que se me condena o me darían más tiempo es porque si yo rompí, si le coimé a un guardia para
4: poder salir. O le mataste a alguien,
0: que es lo que estás explicando ahora con respecto al tema de estos... Exacto. De esas personas que se comprobó que ellos no tenían nada que ver con el asesinato.
4: Sí.
0: Pero sí después ayudarlo a fugar.
4: Pero hay una diferencia sustancial entre conceptos.
0: Y este muchacho que mató.
4: Y él se expone a una pena máxima de 8 años. Porque
0: es menor de edad.
4: Es menor de edad. O sea, ahora ya es mayor, pero cuando ocurrió el hecho, que es lo que establece la norma penal, tenía 17 años. Entonces, a lo sumo se va a ir 8 años preso por un homicidio doloso o un feminicidio en este caso, cuya expectativa de pena máxima es de 30 años.
0: Claro.
4: Pero ahí, porque la norma penal lo que precautela es la posibilidad de redención que pueda tener este joven a lo largo del tiempo.
0: Ya.
4: Pero es un tema muy polémico. Yo, por ejemplo, estoy en contra de lo que tuve a la vista de la condena a un poco más de 3 años al suegro de este muchacho, porque no quedó acreditado en el juicio de que él tenía conocimiento pleno de lo que había hecho el muchacho y que haya colaborado para obstruir a la justicia. ¿Qué es lo que le cuestionan a él? Que le haya llevado a un estudio jurídico y que haya guardado la motocicleta que utilizaba este adolescente para desplazarse en su casa. Pero allí sería importante determinar, cosa que no se probó al parecer porque hubo un voto en disidencia, que él haya estado en pleno conocimiento de que este muchacho le había matado a una joven.
0: O sea, que al suegro decís que al pedo se le condenó.
4: Y probablemente.
0: Ya.
4: Porque yo no logré acreditar que él supiese de qué o en qué sentido le estaba ayudando.
0: Lo que hablas es complicado porque dentro de la vorágine de emociones que requiere este caso, donde sí, todo, yo leí lo primero que dije, hijo de puta, ¿verdad? Sí. Te sale esa rabia y no me caliente que se mueran todos, ¿verdad?
4: Así es.
0: Pero sí es importante aclarar, así que gracias Roberto por ponerte la vestimenta que nadie quiera.
4: Vos siempre me pones en ese lugar.
0: No, vos es tu vocación. Y es tu vocación y vos la estás cumpliendo.
4: Pero con esa mirada.
0: Por suerte todavía existen periodistas como vos que no se dedican al modelaje y se dedican al periodismo.
4: Qué grande, Pope. Estuviste muy lindo en el baile.
0: Es porque te gusta la gente.
4: Estuviste farmeando aura.
0: Ah, bueno.
4: Así se dice ahora, ¿verdad?
0: Sí.
4: Hasta luego, señor.
0: Bueno, chao. Farmeame en la espalda.
6: Si te gusta, quédate. No te gusta. Quédate.
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1: B.O.B. featuring Bruno Mars, Nothing on You. 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Al 0975-106-900 se comunican con nosotros. Pues estaría bueno hacer un análisis sociológico sobre Masivo. Una locura fue que un personaje así tenga tanto alcance en redes, más allá que sea un ultravalle, un desastre, un asco, para la reflexión de este fenómeno. Bueno, ok, considerado. ¿Sabías que Apostala es la única casa de apuestas deportivas legal del país? 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
2: O pelo perro, hablan de, no, te quedaste todo de Masivo, que esto y aquello. Qué puta, a la primera que el Yurutabu, de verdad, ese, te falta respeto, te diga algo así como que no corresponde, todo el mundo va a saltar y decir, boludo, que es que el imbécil ese, salí ese programa de mierda, bueno, no es para tu onda, no es lo que nosotros queremos ver tampoco, sino el toro simpático y eso. Y realmente, si me voy a decir, Masivo por lo visto no te registró, ni le calentó lo que dijiste seguramente, pero está bien, porque él está para hacer el show ese con Milva, que es igual o más cringe que él inclusive.
1: Te infravaloran, Bolom. Ayer estabas en dos programas a la misma hora y hoy en radio. Dice, ¿viste lo que es? Te puso nervioso Masivo, Pope. A ver.
3: Pope, Masivo, no es Ricardo Ford. Un poquitito con más plátano va Masivo, pero no es Ricardo Ford.
1: Hay que tomar como ejemplo de lo que no hay que hacer. Lo de Julián Álvarez no sirve blanquear la infidelidad. Por eso tenés que tener nomás tu pendeja callado estando casado. Jejeje, dicen acá.
4: Buen día, Popelín. Sé que no vas a estar de acuerdo con mi humilde opinión, pero Julián Álvarez, tanto como Masivo, está muy, pero muy, sobrevalorado.
1: No, y bueno, y sí, tenías razón, no iba a estar de acuerdo. Pope, era 7 para Yanni con 3 deditos menos de pollera mínimo. Bueno. Hola, Robertito, no te llamaron del baila, dicen. Lunes le metió HR. Pope, vos también estás caliente por Masivo, dicen acá. Hay mucha gente que está borrando sus mensajes. No, un reverendo idiota este periodista que viene a sacarte tiempo, Pope, dice Leticia Aranda. Qué fuerte, Leti, está la mujer de Fauna Town con nosotros, impresionante. 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Y hoy nos trajo vales de consulta clínica gratis de Cat Town para la gente de gatos. Escriban al 0975106900. Tenemos consulta gratis y tenemos un vale por un baño. Un baño.
5: Para el gato.
1: Claro.
5: Más específica, para el gato.
1: No, yo dije un baño, o sea, leí, atendé lo que leí, un año de baño gratis.
5: Puede ser, podemos negociar eso.
1: No, qué pucha, no estás loca. O sí, ¿verdad? Por acá dice, está canjeado hasta el 30-09-26, perfecto. Tenemos baño gratis, un baño gratis y una consulta gratis. ¿Vos haces gatos también?
5: Claro, mi especialidad son los gatos.
1: ¿En serio?
5: De cuatro patas.
1: Wow.
5: No, y hay que especificar.
1: Es que
5: ¿no?
1: ella es muy filosa, ¿verdad? Ella no, probablemente termina haciendo radio con nosotros.
5: No, igual todos los títulos. La mujer, saiga, gordofóbica. Y hoy, a ver, ¿qué títulos? No señalé a nadie. No le señalé a nadie.
1: Te hablamos.
5: No le señalé a nadie. Así que, a ver, ¿qué título? Acá hicieron La Masiva de Fauna Town. No sé si La Masiva, pero
1: me estaría La Masiva de Fauna Town totalmente.
5: No, me estaría faltando unas cuantas carillas para hacer La Masiva de Fauna Town.
1: Sí, es cierto. No. Qué incómodo debe ser hablar con eso, ¿verdad?
5: Yo creo que sí, sin duda. ¿Y lo que hay debajo de la carilla?
1: ¿Qué hay?
5: Y tu diente, pero...
1: Claro, debe ser fuerte. Si yo gano, la doctora me puede bañar a mí, dice.
5: Sin problema.
1: Bueno. Abre el paraguas siempre, dice. Tiene un golden. La Masiva de Fauna Town es muy bueno, dice. La Masiva de... Bueno, ¿qué hora sale Fauna Town?
5: Pregunta un amigo.
1: A las 5:30.
5: Sí, pero ya dije una vez, con los piropos no hacemos nada.
1: Claro. Acá hay que invitar, hay que seguir. Claro, ¿dónde te siguen a vos?
5: @doctora.betcycleman o siguen a la página de Fauna Town, que también me van a encontrar por ahí.
1: Escucharon. Doc, ¿qué te puedo llevar? ¿Cuándo te puedo llevar mi anaconda? Dice, sigue con la cabeza rota.
5: Y hay que revisar porque sigue rota. A lo mejor hay que ayudarle un poco para que se levante esa cabeza. Pero estamos en un bloque.
1: Chicos, no le están impresionando para nada. Esa me gusta. Sí, está bien. ¿Atienden nutrias también?
5: También.
1: Ok.
5: Puede ser que la nutria llegue desganada, entonces hay que animar un poco a la nutria.
1: Claro. ¿Llegaste a ir al zoológico?
5: Llegué a ir en mi época de estudiante. No.
1: Pero ahora la última vez. No, yo fui el domingo.
5: ¿Y te gustó?
1: Está mejor distribuido.
5: Okay.
1: O sea, está más lindo, está amplio, está limpio. Sí, esa estructura de los años 70, probablemente. Esa cosa medio milica de la época de la dictadura. Pero muy ordenado, muy limpio. Da gusto ver los animales. No encaulados, pero da gusto ver animales.
5: En cautiverio.
1: Y bueno, pero ¿cómo le veríamos si no? Así, a mí el hipopótamo me da un atractivo así. Sí. O sea, top 3 de animales que están en el zoológico. El hipopótamo, tigre de Bengala y los monitos, creo.
5: Sí, a mí...
1: Antes había orangutanes, ¿no te acuerdas que había orangutanes,
5: sí, había
1: jirafas
5: un
1: y elefantes?
5: De especies. Actualmente no estoy muy compenetrada con cuál es la política o manejo del zoológico, pero yo sé que hay mucho esfuerzo detrás por parte de los estudiantes de veterinaria o profesionales que tratan de hacer lo mejor posible para los animales que ya están en cautiverio.
1: Claro.
5: Porque hay otra tendencia que dice, no, suelten a los animales, ¿y dónde la vamos a soltar?
1: No tenemos dónde soltarle. Ya no se pueden más traer, ¿verdad?, animales de afuera.
5: No, la idea es no fomentar a que se traiga, porque si no hay un programa.
1: Pegaría
5: de...
1: un elefantito otra vez, ¿verdad? ¿Qué querés que te diga?
5: No sé si actualmente hay un programa de enriquecimiento ambiental para esos animales. Sí está bueno que a través de lo que ya están en cautiverio enseñen y promuevan que no está bien el cautiverio o la caza o la tenencia de animales silvestres, porque quieras o no, nuestro país es muy cultural con ese tema de tener de mascota un zorro, por ejemplo. La gente quiere tener eso de mascota.
1: Sí, yo quiero. No, yo quiero un mono.
5: Y no está bien. Vamos a hacerle bajar a Joaquín primero de peso y después podemos pensar en otros animalitos.
1: Está con el tema. Pero hay que convivir también con la gente que es la doctora, es masivo de Fauna Town. ¿Cómo? Claro, fucking panza le dice a Joaquín.
5: Claro que Fabricio.
1: ¿Qué hablamos?
5: Hoy teníamos un tema pendiente que quedó sobre el tema de la clonación de mascota que pronto va a ser un auge acá. Yo creo.
1: ¿Por qué? ¿Por qué querés clonar mascotas?
5: No, yo no quiero clonar mascotas,
1: pero Fauna Town está clonando ya.
5: No, nos reunimos con el laboratorio que está en el proceso todavía de cultivo y crioconservación de tejido, porque si hay oferta, hay demanda. O sea, ellos cuentan que cae la gente con su mascota muerta y que quiere otra vez a su mascota.
1: ¿Y de la mascota muerta puedes clonar?
5: Tenemos 3 horas para sacar cierta porción de su cuerpo. Es la orejita, eso se conserva, o sea, se manda al laboratorio y ellos conservan.
1: Sí.
5: Todavía no hay una mascota clonada en el país, pero en Argentina, por ejemplo, ya.
1: Ya hay perros clonados.
5: Ya hay, sí, el de Milei, los de Milei, por ejemplo, son clonados.
1: Wow, no lo sabía.
5: Entonces, esta empresa, o sea, este laboratorio en realidad está más enfocado a lo que es la genética de grandes animales, vacas, caballos, que tienen alto valor genético. Y ya empezaron a surgir la gente que quiere su perro o su gato. Y próximamente yo creo que va a ser una...
1: ¿Y cuánto vale así?
5: Y mucho. Yo
1: ¿Pero
5: creo
1: cuánto
5: que...
1: así? ¿$20,000?
5: No nos dijeron el precio de la clonación. Nos tiraron algo así como 5 palos para arriba, sacar la muestrita y conservar. Que de ahí después pueda surgir otra vez tu perrito. Que va a ser igual en aspecto, pero no va a tener los recuerdos, por ejemplo.
1: Bueno, claro, porque
5: no,
1: aquí estamos hablando, ¿verdad? Exacto, fuertísimo.
5: Pero es para mí es muy loco, o sea...
1: Es loquísimo lo que estás diciendo,
5: y
1: es loquísimo.
5: Aparte que te digan, ya se está haciendo, ya sacamos muestras, ya se hicieron caballos, uno dice, hija.
1: Los perros de Milei están clonados. Dice, doctora, ¿se le puede clonar a Pope? Un delirio increíble me parece clonar animales, hay que aprender a soltar, dice. Sí, no, pero lo que pasa es que... Sí, o sea, no sé, puede ser también una tradición de la familia tener el mismo...
5: Y es que, en un principio uno dice, qué loco, qué innecesario incluso. Pero imagínate esa persona que no llegó a ser familia humana y su mascota es su único vínculo. Ha de ser fuerte. No digo que detrás de todo eso no haya algo más, pero ha de ser una necesidad que necesita cumplir esa persona. Es raro, yo sí. No digo que no lo sea. Pero si hay oferta, hay demanda.
1: Demasiado anime, ya ves, Doc, dice.
5: ¿Vos sabés que no? Chipa me dio una tarea y todavía no cumplí esa.
1: Ya se dieron tareitas.
5: Sí, ya la
1: demás. Igual vi que le trajiste, mira, ese es un gato del anime también, ¿verdad?
5: No sé.
1: ¿No es Totoro?
5: No. Ah. Totoro creo que no es un gato. O si era un gato.
1: Un conejo. Siento acá algo. ¿Qué pasó? ¿Ustedes se conocen ya de...?
6: ¿Te gustó mi cosplay de Sailor Moon?
5: Me encantó. Hay que hacer un TikTok con eso.
1: Porque te cosplayaste de Sailor Moon. Sí, increíble fue. Chipa ya tiró, se ve que grande. Y se creció viendo el clon. Jade se cree, dice.
5: No.
1: Bueno, doctor, y también le había preguntado yo por qué cuando Joaquín huele un animal muerto se va a
5: decir. ¿Cómo sabe que no hice esa tarea?
1: ¡Qué hija de pu! ¡Hija de pu! Bueno,
5: prometo que te traigo la respuesta en el próximo programa.
1: Al 097-506-900. Yo voy a guardar estos, los baños de Cat Town. Tenemos un baño gratis y también una clínica gratis. Esto, lo del clon, ¿cuándo decir que se puede? ¿Se da este año o el próximo año?
5: Ya se está dando. Inclusive la los...
1: O sea, yo hoy me puedo ir y decir que yo como Joaquín y paf.
5: Sí. Ahora, en 4 meses más o menos ellos te hablan de tiempo de que tenés un pequeño Joaquín. Pero primero hay que pasar el proceso de conservar el tejido, de sacar, y uno ahí decide, bueno, ¿qué es lo que voy a hacer con esa conservación? ¿Qué hago con ese pedacito de Joaquín de acá a cierto tiempo? Sí. Y a partir de ahí se va proyectando.
1: ¿Pero y cómo funciona el tema de la clonación? Pregunto, pero no tengo idea. Se le saca todo esto y se le implanta en el útero una perra y ahí nace.
5: Se saca, así es. Sí, hay una hembra que va a ser la portadora del material genético, en este caso de la mascota que queremos, sí. Y va a parir como un perrito normal. Pero hay un trabajo previo que es todo dentro del laboratorio, todo muy Frankenstein.
1: Todo
5: sí,
1: muy Frankenstein.
5: Sí, recordamos Frankenstein, pasa sí. Lo mismo, pero a nivel celular, a nivel chiquitito. Se le da inclusive electricidad a esa formación y eso se va implantando después.
1: ¡Qué locura!
5: Es muy loco. Posibilidad de que herede otra vez lo genético puede pasar, pero es prácticamente un 99.9 igual a lo que sacó. Ahora, todo lo que tuvo medioambientalmente Joaquín, todos esos estímulos, crecimiento, particularidades, tiempo de que tomó la leche de su mamá, es algo que no se va a poder replicar. Y las vivencias van a ser diferentes.
1: Claro, claro.
5: Ahora, si hablamos, por ejemplo...
1: Igual es como la película de esa Mickey 17, no sé qué. La de Robert Pattinson.
5: Es muy loco. Yo me quedé así, impactada cuando se habló, pero evidentemente es la tecnología que se viene, es la tendencia que quizás se venga o no. Porque si ya les conté que hay un proyecto de poner un salón velatorio para mascota...
1: Claro, ese es fuerte también.
5: Ese es fuerte, sí, o sea, permite...
1: Se mueren de la misma enfermedad, dice maltrato animal, Full Metal Alchemist. Doc, si le clonamos a Pope puede ser con cuello esta vez. Si sos veterinaria es obvio que la posición predilecta o no tiene que ver. Vete, Frankenstein es el doctor, no el monstruo. Chicos, sean por favor respetuosos. ¿Qué le pasa? Pele quien criticaba masivo. O sea, clonar es medio al pedo, dice.
5: Y
1: no sé si es medio al pedo, pero es una posibilidad hoy.
5: Claro.
1: Y al ser una posibilidad que tiene que ver con la ciencia es una locura.
5: Es muy científico. La verdad que... Si nos trasladamos eso a caballos, a vacas, que son de alto valor genético, perpetuar la especie, porque, hija de mil, salió un toro que salió no sé cuántos millones de la vez, pues yo creo que, bueno...
1: Pero lo que pasa es que para mutar a ese toro, también hay toda una especulación de cuestiones genéticas. Pero claro, si ahora ya la podés hacer así, es increíble.
5: Es re increíble. Ahora, trasladar eso a pequeñas especies, perro, gato, sí, es como quizás un poquito, quizás hay un poco de tabú, cierta incomodidad o ciertas cosas que uno como que no logra entender fácilmente.
1: Pero finalmente la misma cosa, copiar, pegar del caballo acá
5: sí,
1: al perro.
5: Sí, inclusive ellos decían que hay especies que se pueden editar. El ejemplo nos dio igual en un humano, nos dio en un perro.
1: Claro.
5: Pero, por ejemplo, si es pelado, bueno, vamos a editar ese gen pelado para que no salga pelado.
1: Ah, mirá.
5: No sé por qué dije pelado.
1: ¿Y no te gustan?
5: Y no sé, sonó raro quizá en este programa.
1: No, vos lo estás haciendo raro igual también, pero bueno, está bien. A ver qué dice la gente. Pope, si mi perro aún no murió, igual le puedo clonar.
5: Sí.
1: Pero ¿será que su clon también tendrá solo una oreja?
5: No, ahí hablamos de la edición. Si claro. Nació sin oreja, bueno, ahí no, hablamos
1: porque
5: de la
1: le va
5: edición.
1: A sacar pues la oreja para clonar.
5: No, se saca chiquitito.
1: Claro,
5: 3 milímetros de un pedacito.
1: Quiero ganar Saida Sheaib, dicen acá, para el baño gratis o clínica. ¿Qué ofensa para el comandante Ricardo Ford que le comparen con el puerco de masivo? Un poco menos de plata que Ford le aplicó al tipo. ¿Se puede clonar para utilizar los órganos para salvar el original? Uy, qué buena pregunta esta, ¿eh?
5: En animales... No se
1: pero va a llegar porque tiene
5: llegar
1: que crecer, tiene que hacer todo un tema.
5: Bueno, yo pregunté eso. A mí me parece un poquito, me da un cuiqui todavía por dentro esto de clonar los perros y gatos, pero pregunté desde el punto de vista de los órganos.
1: Sí.
5: Y ya se está haciendo las pruebas para corn de cerdos, en cerdos de la córnea del cerdo poder donar al humano las válvulas, de hecho ya se estaban viendo con tiempo. Y para mí es un re avance poder tener órganos para la gente que está esperando un trasplante. Es de acuerdo al punto de vista que uno lo ve.
1: Sí, no, totalmente, totalmente.
5: Está la gente que se va a crucificar por quizás por lo que estoy diciendo, por lo que es animales de laboratorio, que yo pregunté también, y obviamente cuando hablamos de laboratorios serios, siempre se piensa muchísimo en el bienestar animal, en que estén bien, en que sean saludables. De hecho, los grandes laboratorios muchas veces los animalitos están cierto tiempo y después son puestos en adopción, por ejemplo.
1: Claro.
5: No estamos hablando de eso, que le cortan la pata a ver si anda igual, ni que sufren dolor, claro, ni nada por el estilo.
1: Nada menguele, pero...
5: No, nada de eso, no.
1: Doctora, muchas gracias.
5: A vos.
1: ¿Cuándo volvés? ¿El miércoles?
5: Y el miércoles creo que yo no vuelvo, creo que...
1: ¿Por qué?
5: Voy a estar de viaje, de trabajo.
1: Ah, no, ¿pero a dónde te vas?
5: Vos me seguís en las redes.
1: ¿Sí? 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Breve pausa, ya volvemos.
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0: ¿No va a ser que le trajiste a Chipa también acá?
1: Por supuesto que le trajimos. 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Tengo que ganar un par de audios, ya se viene Chipa Cigarrilla.
2: El tipo que ve anime le ganó al chat, ¿será? No, jubílense, boludo.
3: Che, si se pueden evitar cosas, pero no se puede evitar eso puji, eso que tienen así la nariz chota de mierda. Así se extingue esa raza y le hacemos un favor de tanto problema que tienen con su nariz.
1: Pugfóbico, ¿no? Pugfóbico. ¿Qué opina la Bete de mis perras? Mis perras ganas de salir con ella.
4: Qué bueno.
1: Ay, ¿cómo hacemos esto? ¿Cómo le quiero mandar esto a la...? Hola, Papi Lin, se le escucha muy de fondo en la web. De onda, suben el volumen. Su sonidista pide estudio SNPP, dice. Bueno. Chipa, Boruto, ¿cuándo sale?
5: Epa, Boruto off. Drope, Boruto. ¿Quién ve Boruto? Fuera de la buena pregunta, ¿quién ve Boruto hoy?
1: Pues es que yo tengo fanáticos que ven Boruto. Me dijo, Boruto es buenísimo.
5: Yo creo que más por la nostalgia de que Naruto haya terminado de tal manera. Y por el
1: le puedes mandar saludos a Lucas Renato que te...
5: Abrazo grande para Lucas Renato.
1: Lucas Renato es mi mentor.
5: Gran fanático tuyo.
1: No. Él no es fanático, él es un aliado mío.
5: Sí, pero ayer estaba pendiente a...
1: Somos aliados, ¿no? Y me está sí. Coacheando. Porque si hay alguien que me puede que puedo decir que me coachea es Lucas Renato.
5: Hablando de coaching y hablando de aura, como dicen los jóvenes, qué buena entrada y qué épico fue el homenaje a Rock Lee.
1: ¿Viste?
5: Sí. Muchos notaron eso. Vi varios comentarios en redes sociales.
1: Excelente. Y eso es una... Ahí está, mira.
5: Justo y necesario.
1: Te está...
5: Ya sé, Caronte.
1: Careando Caronte.
5: Ahí está. Ayer se armó debate en redes sociales porque hablamos con respecto a Laura, que es el tema del momento. Está el Big Three, que son los papás del shonen en cuanto al manga, que son Naruto, Bleach y One Piece. ¿Cuál de esos tres personajes tiene más aura de los tres protagonistas? Yo me quedo con Naruto, modo sabio, que es algo épico. Muchos quedan con Ichigo, Luffy también, y es como que se generó un debate y Caronte es muy fanático de Ichigo. Ya me careó luego ya, me quiso hacer una llave.
1: Sí. Ichigo, vos decís...
5: Ichigo tiene mucha aura, pero yo creo que el momento de Naruto cuando entra...
1: Más que Sasuke. Batman le dedicó un tema a Sasuke.
5: Ichigo tiene más aura que Sasuke. Pero el padre del aura y cierro
1: Ichigo debate... Ichigo no tiene más aura que Sasuke, boludo. Sí, Sasuke
5: sí.
1: Es...
5: Que Itachi no, pero que Sasuke sí. Ahí está. Que Itachi no, pero que Sasuke sí.
1: Sexy, boludo.
5: Pero para cerrar esto del aura, el personaje
1: que
5: con
1: no
5: más aura.
1: Que no, te toca ahí. Toco ni masca,
5: A ver, yo creo que la gran mayoría me va a dar la razón. El personaje con más aura y el padre del aura del anime es Piccolo. Sí. Es Piccolo. Piccolo es el padre del aura.
1: Yo creo que...
5: Vanga.
1: El padre del aura.
5: El padre de Laura, Piccolo.
1: Hubiésemos hecho un top 10 de auras.
5: Sí, sí.
1: Porque yo creo que... Yo marco también aura por momentos. Cuando sí. Rock Lee se saca las pesas del pie, ese es un momento que voy a decir... Hija de puta.
5: Shikamaru también cuando le da con toda a Hidam. También. Cuando la venganza de Shikamaru.
1: Sí.
5: Esa entrada, esa actitud... Creo que eso fue muy
1: son
5: épico
1: momentos
5: también.
1: Momentos aureóbolos. Sí.
5: Bueno, y hablando de aura, esta serie que arrancó, esta serie anime...
1: Igual el aura que tiene Killua le rompe el culo a esos tres que ya Piccolo y a todo.
5: El aura de Hisoka, ahí yo creo que cerramos.
1: Exacto, sí. Pero Killua otra vez, no sé, es más natural.
5: Hisoka no.
1: Sí, Hisoka
5: también. Hisoka con maquillaje, sin maquillaje, con ropa, sin ropa.
1: Sí,
5: o sea,
1: sin ropa no. Hisoka.
5: Sin ropa tiene más aura Hisoka que cualquiera.
1: Me imagino que Hisoka sin ropa debe ser como Caronte.
5: Sí, verdad. Le veo a Caronte con un cosplay
1: Caronte
5: de Hisoka.
1: Fashion Week, sí, impacto, olvidate. Lucha, impresionante, claro. Lo de Caronte. Boludo.
5: Luchador, modelo, payaso.
1: Para las chicas del Twitch. Twitch.com, vení un ratito
5: para
1: mostrar acá, un ratito nomás.
5: Sigo esperando
1: acá,
5: mi gorro.
1: Acá, impacto. Es lo que es Caronte, boludo.
5: Sí, no.
1: Sácate la remera, Caronte. Acá vení un ratito. Nadie con más aura que Gohan, dicen acá.
6: No.
1: Gracias, Jaronte. ¿Qué tal estás?
7: Bien, bien.
1: ¿Cuándo estrenan ustedes su programa?
7: Pronto. Muy pronto.
1: Pronto está en negociación, entonces, por lo visto, ¿no? Sí. Dice, ah, Caronte le gusta la guita.
6: Es claro. Caronte.
1: Es Caronte, está Caronte.
6: Claro, está Caronte. Claro.
1: Piccolo tiene una hija que se llama Laura. Jamás vi ese capítulo. Bueno. ¿De qué hablamos?
5: Hablamos de Shingeki no Kyojin. De Attack on Titan, yo creo que la gran mayoría, otakus y no otakus, conocen tanto Shingeki como Attack on Titan, o el Ataque de los Titanes, como se conoce en español. Es una serie de anime que arrancó en el año 2013, concluyó hace 3 años y marcó un antes y un después en la animación. ¿Por qué? Tanto es así que muchas personas conocieron este género de entretenimiento, o este género de animación, gracias a esta serie. Justamente Crunchyroll Awards a principios de este año, también el año pasado, reconocía como uno de los emblemas de la cultura japonesa, porque es como que supo trascender generaciones, es como que la vieja escuela, la nueva escuela, supo adaptarse y tomarle cariño a esta obra creada por Isayama, donde el punto alto de esta serie y lo que marca una diferencia es no solamente el diseño de personajes y la personalidad de cada uno, sino que da una libre interpretación y cada uno puede encariñarse con un personaje particular. El villano depende muchas veces del punto de vista de cada uno. Es un seinen. ¿A qué voy con que es un seinen? Es una serie psicológica, una serie para gente grande, para no decir adultos, porque también personas o adolescentes pueden ver tranquilamente esta serie. Y tiene cuestiones políticas y sociales muy fuertes que supo graficarlas tranquilamente Isayama. Tiene 4 temporadas, tiene una OVA y tiene 2 películas que están disponibles en Crunchyroll y también en Netflix. O sea, si necesitas ver algo que te cambie esa perspectiva o ese concepto que tenés del anime, Shingeki no Kyojin es tu camino.
1: Ok, perfecto. Yo estoy de acuerdo.
5: Porque
1: es de lo que te es impresionante hasta con esto. Igual me enganché por el manga. Lo compro con Yuki, le mando un saludo y y voy teniendo por tomos.
5: Pasa a para mí, abro paréntesis, un facto. Para mí, Red Swan, el opening de la temporada 3, es el mejor opening de Shingeki no Kyojin. A muchos no le gusta, pero este opening acompaña lo que sucede en esta temporada, que es el cambio, el switch y, por así decirlo, el plot twist de nuestro protagonista, ¿verdad? A modo personal. También Shinsuosa Sageyo, Entré en sus corazones, es un himno ya hoy en día para el anime y un himno otaku, que es el famoso Shinsuosa Sageyo, que tranquilamente se trasladó no solamente al mundo otaku, al mundo anime, sino que también en el fútbol hay jugadores que festejan de esta manera, deportistas de diferentes disciplinas y también grandes referentes que hacen el saludo que hace obviamente que hacen en esta serie, ¿verdad?
1: Acá dice Iki de Fénix, cómo farmeaba con ahora con su entrada épica.
5: Claro, obvio.
1: Sí, sí, el Caballero del Zodiaco, me acuerdo. Pero siempre era como el hermano mayor que cada tanto venía a la casa.
5: Claro, venía para salvarle a los perros.
1: Kageyama de Haikyuu. Sí, señor Aura, dice.
5: Sí, claro.
1: ¿Qué pensás del final de Sinkak?
5: Bien, Banco, hablando un poco acerca del final, ¿verdad? Algo que pasa con Shingeki no Kyojin, con Attack on Titan, es que tiene un final que de por ahí nosotros no estábamos acostumbrados en el anime, ¿verdad? Tampoco en el manga. Hay mucho hate con respecto a esto, porque yo creo, yo le daría, a ver, un hincapié hacia el hate de esta serie, porque el manga terminó 3 años antes. Ya venía spoileando la gente el final en claro, el manga, en cuanto claro, al anime. Había una diferencia importante, ¿verdad?, de años. Y gracias, por culpa de TikTok, por culpa de Twitter, por culpa de Facebook, es como que iban filtrando ciertas escenas, ciertos momentos traumáticos para muchos fanáticos. Y es como que eso le sacó el hype al anime. Entonces, cuando veíamos el anime, muchos ya es como que nos pasamos puteando porque no puede ser que pase esto. Había muchos giros argumentales. Pero si es que hoy en día vos te pones a ver la serie de vuelta, de corrido, ignorando lo que sabías del manga, va a disfrutar mucho más. Pasa que yo volví a ver esta serie después de 3 años de vuelta. Entendí muchas cuestiones que no entendí en su momento y disfruté mucho más que la primera vez.
1: Perfecto. Voy a pasar un par de audios, Chupa, si te parece.
5: Adelante, señor.
8: Pico, Pope, ¿quién vio Boruto? Ni Kishimoto no ve, boludo. Naruto terminó en la gran granilla. Y Boruto, todo lo que pasó después es parte del Shippuden infinito ahora. Eso es lo mejor. Ya la mayor enfermedad de Aura es cuando Naruto llega a la batalla de Pain. Con la invocación de los sapos y con el modo sabio ya dominado. Gran puta. Pinite a esa imagen.
1: Yo ahí me quedé.
5: ¿Te quedaste ahí?
1: Yo ahí te, o sea, terminé, eso te conté.
5: Sí.
1: Y hasta ahí quedé. Naruto, ahora debería de volver otro a avanzar. Siempre avanzo a cachos.
5: Lo que te recomiendo es que continúes, que tu foco esté en Hunter x Hunter, que estás disfrutando, está súper bien.
1: Sí, sí, sí.
5: Después de Hunter x Hunter, te tomas una pausa, arrancas Shingeki no Kyojin, o sea, continúas donde te quedaste y después continúas Naruto.
1: Bueno, pero ok.
5: Pero vos estás viendo...
1: Pero yo Shingeki estoy leyendo el manga.
5: ¿Te preferís quedarte con el manga?
1: Y no tengo crunchy eso.
9: Chiva, ¿qué vio opinar de Jujutsu Kaisen?
5: Jujutsu Kaisen es alta joya y tiene de los personajes con más aura actualmente.
1: Nadie con más aura que Jiren, dice. En sí se festeja como Sailor Moon, por ejemplo.
5: Es como Oliver Atom de Supercampeones. Hizo esa aclaración. Tiene un tatuaje, Oliver.
1: Claro, Eren murió virgen y Mikasa se quedó con Reiner, el verdadero ganador. Pará, no, banca.
10: Hola, Pope, ¿cómo estás? Literal, el nuevo banca Ichigo está de puta madre. Totalmente lo opuesto a lo que fue el manga. Eso tiene que hablarse así, oscura.
1: Último, el final de Naruto es cuando vuelve a la aldea después de que se rindió Nagato.
5: Muchos quieren quedarse con ese final. Está lindo, pero continúan de igual manera. Vale la pena.
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6: Estás escuchando a Macklemore. Chipa, ¿qué pasó de tu playlist de anime? Dice, bueno, Pope Chipa, ¿cómo están? Estoy de acuerdo con Chipa que Piccolo tiene más aura que cualquier cosa. Donde no hay viento y eso se le mueve la capa y eso, dicen. Estamos teniendo un problema con los audios de WhatsApp. La columna de Chipita hace 15 años, dice.
7: Chipa, ¿quién vos sigue más craneador? Aizen, de Bleach, obviamente, o Madara, de Naruto. Altos planes los dos, ¿eh?
6: Shinjeki es lo mejor, se va de mambo al final, pero es bastante buena. Hunter x Hunter te deja refisura. 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

0: 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Y ya se viene el bloque deportivo presentado por Citrón, es único. 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
1: Hola Pope, ¿cómo estás?
0: Guille, ¿cómo estás?
1: Súper, súper, súper. Ayer se completó una fecha más del Campeonato Clausura del Fútbol Paraguayo. Empataron sin goles 2 de Mayo y Guaraní. Y de esta manera el conjunto de Libertad se mantiene en la cima de la clasificación con 15 puntos. Esto a lo que refiere al Campeonato de la Primera División del Fútbol Paraguayo. Hoy hay acción en Copa Paraguay. Retorna la Copa de Todos, Deportivo Santaní ante Deportivo Recoleta, 4 de la tarde. Y juega Olimpia ante el Cristóbal Colón de J. Augusto Saldívar a partir de las 6:30 de la tarde. Esto con lo que refiere al fútbol. Mañana también hay acción Guaireña ante 12 de octubre por el Copa Paraguay, 4 de la tarde. Y Resistencia ante Cerro Porteño, 6:30 de la tarde. 18:30 horas, Nelson Cabrera va a dirigir el equipo principal de Cerro Porteño a la espera de la oficialización de Gustavo Costas como nuevo entrenador del conjunto azulgrana.
0: Perfecto. Gustavo Costas ya es de...
1: Tiene que llegar y firmar.
0: Pero eso es real ya entonces.
1: Sí, Gustavo Costas va a ser el técnico de Cerro. ¿Te gusta Gustavo Costas?
0: Me encanta Gustavo Costas.
1: Me encanta.
0: De los 5 técnicos que me vuelven loco. Luis Enrique. Y ahí nomás ya está Gustavo Costas.
1: Ahí, segundo.
0: El muñeco me encanta también.
1: También.
0: Sí.
1: ¿Puede levantar el momento de Cerro?
0: ¿Quién?
1: ¿No te parece?
0: Gustavo Costas.
1: Una suerte,
0: sí,
1: de...
0: Gustavo Costas levanta...
1: De círculo vicioso.
0: Gustavo Costas agarra 30 minutos Cristóbal Colón y le gana a Olimpia. Por goleada.
1: Podría ser bueno.
0: Me
1: ayer,
0: encantaría Gustavo Costa para el próximo año de la Libertadores de Olimpia. De lo
1: tenis,
0: que se está preparando Olimpia. ¿Galarza a Olimpia?
1: Y está en eso. Yo creo que va a terminar finiquitándose eso. Galarza a Olimpia.
0: O sea que Olimpia va por la cuarta.
1: No hay otra opción.
0: Olimpia calladamente va por la cuarta.
1: Y se está armando.
0: Eso es lo que tiene Olimpia. Porque imagínate, Ábalos, Galarza.
1: Todavía en Balbuena.
0: Balbuena. Hija de
1: lo que tenés a Delmas.
0: Olveira, Delmas. Hija de puta. Eso es lo que tenemos nosotros, los olimpistas. Por eso sufrimos mucho más que... Cerro dice, capital del sufrimiento. Nunca serás. Porque ustedes no saben lo que es perder. Ustedes piensan que perdieron la Libertadores. Ustedes no perdieron la Libertadores. Nosotros lo que perdimos la Libertadores. Pues nosotros sabemos lo que es ganar.
1: El último partido.
0: Pero Olimpia es el único que sabe lo que es perder. Esto siempre lo dije.
1: Bueno,
0: Olimpia es el único
1: también.
0: Club que sabe lo que es perder una Libertadores.
1: Y Nacional también.
0: Porque te haga... No, porque no van.
1: Pero me estás diciendo...
0: Tu cerrismo te mata.
1: ¿Por qué? Vos me estás diciendo, Olimpia...
0: Nacional no ganó una
1: Libertad. Llegó a la final, sabe lo que es perder. Si me cambias la película y me decís, no sabe lo que es ganar, otra cosa.
0: Guille, escúchame una cosa, Guille.
1: Quique, ya está con el chip del baila.
0: Perdón, se me mezcla. Escúchame una cosa, Guille. Cuando vos tocaste la gloria, vos sabés lo que es la gloria, besaste la gloria, vos querés volver a hacer repetir esa hazaña, ¿verdad? Y después nunca más lo hiciste. ¿Sabes cómo qué es? Como ese, seguro que vos te inyectás marihuana y no sabes lo que es la marihuana.
1: Claro,
0: pero cuando
1: nunca probó,
0: ¿entendés? Entonces, no, vos tenés nomás un prejuicio, vos pensás que es así, y es,
1: pero
0: no es tan así como vos pensás, eso
1: es
0: tu imaginación.
1: Sabe lo que es perder, mi hijita, y Nacional también sabe lo que es perder.
0: No sabe lo que es ganar. No, porque vos solamente perdés lo que no tuviste, Guille.
1: Bueno,
0: ¿entendés
1: lo que te digo? Cambiamos de deporte. Porque cuando te enganchas
0: ya te
1: con Olimpia,
0: te pone nerviosito
1: otra vez. Te pone bien loca.
0: Ahí está, se pone nerviosito porque ayer, te estoy comentando algo
1: que
0: te va a cambiar todo el paradigma.
1: No,
0: y chicos,
1: no. Yo ahí voy a diferir contigo.
0: Vos ahí tenés
1: que hablar. Sabes lo que es ganar, pero sabes lo que es perder.
0: No, papá. Porque vos perdés lo que alguna vez tuviste y después perdiste. ¿Entendés lo que te digo? ¿O no?
1: ¿Y si perdés una final, qué es?
0: Si perder una final después de haber ganado esa final.
1: Es lo mismo para vos, entonces.
0: Si perder una final.
1: Perder una final sin haber ganado la copa, perder una final que perder
0: voy
1: en
0: a
1: fase
0: bajar,
1: de grupo.
0: Voy a bajar a tu terreno. Vos estuviste con el amor de tu vida. ¿Verdad? Estuviste con el amor de tu vida. Rompió contigo. Vos sentís lo que es perderla y el dolor.
1: Sí.
0: Vos tenés el amor de tu vida y nunca estuviste con el amor de tu vida. También ¡jamás! Y decís, hija, ¿cómo será? Y está todo en tu cabeza, está en toda tu imaginación. Pero vos no tenés idea de lo que es estar con el amor de tu vida y perderla. ¿Sabes a quién le pasó eso? A Olimpia, 3 veces. Estuvo con el amor de su vida, disfrutó como nunca
2: y después volvió a perder. Y después volvió a conquistarle y volvió a perder. O sea, y volvió a conquistarle y volvió a perder. Y a partir de ahí es el camino del enamorado que, no, ya, que está en busca, que vos, sabe que en algún momento le puede volver a conquistar.
1: Para vos no sirve esa primera final de la Copa entonces. Porque no ganó, pues. O sea, llegó a la final, pero no, todavía no, fue, no era campeón.
2: Y esa final se vuelve significativa porque ganó al año siguiente.
1: O sea, 20 años
2: después. Bueno, 20 años después. Ahí fue correspondido. ¿Entendés?
1: No, pero la verdad
2: yo sé que,
1: muy
2: yo sé que es muy difícil de yo sé que es muy difícil de procesar, de deporte, así como decirle, ¿verdad?, a la vaca, boludo, no sabe lo que es el asado.
1: Para
2: y la
1: vos,
2: vaca,
1: entonces es lo
2: no
1: mismo
2: entiende.
1: Dentro de un proceso, si es que no llegas al éxito, perder en fase de grupo que perder una final.
2: No, no, vos estás hablando de éxito solito. Yo no,
1: no, vos estás hablando éxito. De éxito.
2: Yo lo que te estoy diciendo, pero Guillote, escúchame una cosa. Ustedes dicen, hablan de perder, perder. Nunca ganaron. Y para perder tenés que ganar. Es como tipo, vos perdiste una casa, yo no tengo una casa. No tenés casa.
1: Yo creo que para ganar tenés que perder.
2: Pero uno sabe lo que es tener una casa tuya. Vos no sabés lo que es. Vos nunca tuviste este termo. Yo tuve este termo. Disfruté este termo que tengo acá. Built for life. ¿Entendés? Se me pierde. Alguien me robó. Otra persona me llevó el termo. Yo voy a saber lo que es el... Hija de puta, no está más acá. No le puedo más dar besitos. Vos te imaginás dándole besos. Nosotros le dimos el beso.
3: Así que no puedes perder algo que nunca fue tuyo.
2: ¿Entendés? No podés. Y no, no, no
1: entiendo, entiendo, entiendo, pero no comparto.
2: Entiendo, claro, que, pero, o sea, pero con, de capricho nomás, boludo.
1: Están llevando a otro lado, ¿verdad? Porque estamos hablando de aspecto deportivo, ¿verdad? Yo creo que al competir en algo ya estás buscando.
2: Guille, pero
1: un
2: es
1: objetivo.
2: Como...
1: Pero muy olimpero es lo tuyo. Bueno.
2: No, está bien, es olimpero. Genial. Pa, te puede decir cualquier persona. Te puede decir el Milan, te puede decir la Juventus, te puede decir River, Boca, ¿entendés? Man, una vez que vos ganás, vos sabés, dimensionás lo que estás perdiendo cuando no ganás eso. Ahí te estás poniendo en modo puto, pero bueno, está bien.
1: No, está bien, está bien. Bueno, Nacional no perdió la Libertadores entonces. No perdió la final de la Libertadores.
2: No sabe lo que es perder de verdad. No sabe lo que se perdió. No sabe lo que se perdió. O sea, como, che, Guille, vamos a tal lugar. Vamos, vamos. Y no te fuiste esa noche.
1: Para
2: yo
1: mí
2: me fui.
1: Tus comparaciones son
2: yo
1: muy
2: te digo,
1: absurdas.
2: Boludo, lo que te perdiste, boludo.
1: Tiene una cosa
2: vos no tenés idea de lo que te perdiste. Vos no tenés
1: competiste idea. Por eso.
2: No tenés
1: te
2: idea.
1: Preparaste para eso.
2: Pero no te fuiste.
3: Deja haber llegado a la final. No sufre por haber perdido.
2: ¿Entendés?
1: ¿Por qué?
2: Y porque no si sabe ahí... lo que perdió, Guille. No, por bueno, favor. Bueno,
3: para ellos es un logro haber llegado a la final. En cambio, para el Olimpia es una derrota haber perdido la final.
2: ¿Entendés?
3: Claro.
2: ¡Y siete veces! ¡Nunca serás!
1: A la vuelta vamos a hablar de polideportiva.
2: Breve pausa.
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0: qué difícil, boludo, realmente. 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Pope, por tu culpa, es que le traes a Down a hablar de deporte. Está trabajando en la regla de inclusividad nomás, Guille, dice. No, buen día, invitase que se ve potente, dicen. No sé por quién.
1: Por vos, dicen.
2: Discurso de Pope, hay que haber ganado para poder perder. Discurso de Guille, hay que perder para poder ganar. Gran 7, boludo. Qué suerte que soy el Olimpista, boludo. Qué puta. Cringe, cringe.
0: 4 veces ya perdió el amor de su vida, Olimpia. Pepo, informate, dicen. No, todas las veces que perdí, demonio, perdí.
3: 4 de 7 finales, Pope, 4 de 7.
4: Mi padre siempre dice, más vale pájaro en mano que 1000 volando. Te apuesto lo que quieras, un asado, lo que quieras, anota mi número, anota mi, te mando la foto de mi documento, y vamos a apostar un asado. Que ninguno, ni siquiera uno de esos tres no va a venir, de esos tres que mencionaste, Ávalo, el otro, Valbuena y Galarza. Te apuesto que uno como mucho viene. Los otros son todos como Olimpia. Tiene, nunca serás Olimpia. Como Libertad y eso que traen así grandes estrellas. Nunca serás Olimpia.
3: Yo creo que Ábalos y Valbuena es muy factible. Valbuena ya tiene contrato finiquitado con
0: Ábalos. Ya se tatuó las 3 estrellas, papu.
3: Y los Ábalos van a llegar a un acuerdo por la deuda que hay en Independiente. Y en Independiente no hay plata para pagar por lo de Zavala.
0: Entendele, Pope. Fue a filosofía, pero por periodismo deportivo. Es como estudiar ingeniería, pero comercial, dicen.
3: Está bien.
0: Guille, te juro que la que te hizo Chipa fue la más fácil de todas.
3: Sí, está bien.
0: ¿Cómo no te va a doler tanto?
3: ¿Qué te duele más, separarte o divorciarte?
0: ¿Un divorcio o una separación? Romper con una novia.
3: Mira un poco. Voy a llevar esa misma reflexión a un debate futbolero. A ver qué me dicen. Voy a llevar esa misma reflexión. Ayer perdió Dani Vallejo. Lo hizo ante Boti de Países Bajos.
0: No perdió. 6-2 y no 6-0. Perdió. No perdió.
3: No perdió.
0: Ganó un gran slam.
3: No perdió.
0: Ganó ese campeonato.
3: No ganó todavía en Winston. ¿Y qué entonces? ¿Qué pasó entonces? Está subiendo en la ATP, ¿qué pasó con Vallejo? Vallejo ayer.
0: Se eliminó.
3: No perdió.
0: ¿No sabe lo que perdió? Todavía no sabe lo que perdió. Lastimosamente.
3: Más allá de que haya ganado una ronda anterior. Y que la ronda anterior que fue, clasificó. Uh-huh. Entonces vamos a cambiar todos los títulos.
0: Y deberían.
3: Cambiamos los títulos de los periódicos entonces. O sea, Vallejo no perdió ayer.
0: Ese es el problema. Ese es el problema, bueno, con ustedes, los periodistas, que no. ¿Está bien? Que utilizan palabras grandes y después ya le sacan el valor a esas palabras.
3: Está bien.
0: ¿Entendés? Triunfo histórico. No, triunfo histórico a la Albirroja. Era si le ganaba a Francia y después le ganaba a Argentina y después le ganaba la final a Alemania. Inglaterra, no sé, o sea, ¿entendés?
3: ¿Cuándo le ganó a Alemania? Para hoy clasificó nomás.
0: Clasificó, 16º, bueno, ¿verdad?
3: Está bien. Mañana arranca el campeonato mundial de rally. El Rally del Paraguay. La etapa del Campeonato Mundial de Rally del Paraguay en...
0: Si no gana Solberg, él sabe lo que es perder. Ala. Pero estás en modo necio.
3: No, o sea, está bien,
0: quiero,
3: está bien.
0: Quiero que sepa mañana, que estás en modo necio.
3: Mañana a 11 de la mañana en zona Alborada va a arrancar la ronda del Shakedown.
0: Saludo a Guille de parte de su ex primo Luis Molinas. Yo soy el secreto de Guille. Aguante Cerro Porteño.
3: ¡Epa! Ex primo Luis Molinas, mira un poco.
0: Ya te niegan.
5: Él sabe lo que es perder.
3: Él sabe lo que es perder,
0: Guille,
3: porque
0: es más cerrita. Claro, Guille es más cerrita que Zapac, dicen. Ya empieza la temporada de cornetas, dicen.
3: ¿Por qué la temporada de cornetas?
0: Bueno, Rally. Ya, chao, chicos. Cuídense.
3: Mañana a 4 de la tarde arranca la ceremonia inaugural, la largada simbólica. Va a estar lindo eso, así que a mirar a través de las señales oficiales en el Sambódromo de Encarnación. ¿No te gusta el rally?
0: A mí me encanta el rally.
3: Ah, bueno.
0: Cuando me contratan. Chao.
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1: Hola, ¿cómo están? Muy buen día. Un gusto arrancar una nueva emisión de Urbana Sport 106.9 TF Stream. A las 12 nos conectamos con NPI. Hoy llega Gustavo Costas, a las 4 de la tarde sale el vuelo. Mañana va a estar observando el partido. Cerro Resistencia va a dirigir Nelson Cabrera. Julio Mesa será el asistente. El viernes se prevé la presentación. El domingo va a dirigir a Cerro Porteño frente a Libertad. Aún se ajustan los detalles de la salida de Ariel Holland. Hoy juega Olimpia por Copa Paraguay en Capiatá, 18:30. Enfrenta al Cristóbal Colón de J. Augusto Saldívar. Hola, Carlos Quince, buen día, ¿cómo estás?
2: Muy bien, Rubén Darío, saludos cordiales a todos.
1: Ayer por Copa Paraguay se eliminó el último campeón, General Caballero, cayó frente a Rubieñú en la tanda de penales, 2-2, el resultado de 90 minutos en los penales fue más Rubieñú. También ayer se produjo la eliminación de Sportivo Trinidense. Trinidense quedó fuera de la competición frente a Sol de América. Sol de América ganó 2-1. Hola, Chochi, ¿qué tal? ¿Cómo estás? Buen día.
3: Hola, Rubén, qué gusto saludarte, a la gente que nos acompaña en FM, a la comunidad del stream también. Bueno, a ver qué es lo que plantea Olimpia para hoy. Uno imagina que en este tipo de instancias todavía, ronda de 16avos, primera de participación para los equipos de primera, lucen o tienen minutos los jugadores que menos han jugado hasta acá en el semestre, y que Olimpia va a meterse sobre todo en esa dinámica, pensando en que después de ganar el clásico revitalizó sus chances en el campeonato. 2 de mayo no pudo ganar, así que quedó a 6 del líder Libertad Olimpia después de la fecha 6.
1: Empataron 0-0 2 de mayo y Guaraní al cerrarse la sexta fecha del campeonato. El liderazgo confirmado para Libertad, quedó en la segunda posición el 2 de mayo, que es el único invicto en el campeonato. Hola, Juan Pablo Saracho, ¿cómo estás?
4: Hola, Rubén Darío, un gran saludo para vos, para el profe Chochi, todos los que nos están viendo y escuchando, como siempre. Carlos González, Coco Liso, volvió a convertir en Independiente del Valle, que pasó a los cuartos de final, y todo indica que esta Libertadores terminará con un goleador paraguayo, Alex Arce, quien ya está eliminado, y quien sigue en competencia, Carlos González.
1: Y el que lo sigue, a ver, Arce 9, Carlos González 7. ¿Y quién le sigue después, a Carlos González?
4: Después vienen varios con 4. Por ejemplo, Fernando Sampedri de la Cato, Bruno Enrique de Flamengo, Mateus Pereira de Cruzeiro, después Lorenzo Melgarejo de Libertad, varios de ellos ya eliminados. Entonces, hay una diferencia bastante importante.
5: ¿Bruno Enrique el que queda?
4: Bruno Enrique, de esa lista, es el que queda. Entonces, si vemos la cantidad de goleadores, solamente Bruno Enrique
1: Se van a ver la cara en la siguiente fase. Flamengo, Independiente del Valle, Bruno Enrique y Carlos González. González ayer convirtió uno de los 3 goles del Independiente del Valle, que terminó ganándole a Tolima por el marcador de 3-1. Un equipo fuerte es el que va a poner Olimpia. Varios habitualmente titulares van a arrancar el partido. Caso Raúl Vera, Bentaverri, Matus, Cachorro. Bueno, y después otros que siempre tienen minutos, como el caso de Rubén Lescano, de Sandoval, que el otro día, bueno, entró y decidió el superclásico. Lentinelli, Raúl, Juan Vera, Bentaverri, Matus, Sebas Quintana, Javier Domínguez, Cachorro Sánchez, Rubén Lescano, Sebas Ferreira y Hugo Sandoval. Ese es el probable de Olimpia para enfrentar hoy a Cristóbal Colón. 6:30, el partido será en Capiatá.
3: Y con apariciones entre los convocados, digo, Derly González va a estar ahí en la banca de suplentes para ver si tiene minutos o no.
1: Ahora, menos espacios para los que no vienen jugando, porque uno suponía, Derlis va a ser titular en Copa Paraguay, y por de pronto no está. ¿Por qué se ríe Quise?
6: Y no, porque quieren ganar, está claro que quieren ganar.
1: No, quieren sorpresas, ¿eh?
6: No, esto es lo que te demuestra que Derlis todavía no está.
4: Que ni siquiera en el B.
6: O si no lo ponen. Si vos decís, le falta ritmo de partido, está, ahí tenés. Cuando está bien, lo van a poner.
1: Chochi, ¿cuándo es tu presentación en el Baila Conmigo Paraguay? Te di con Juanpi. ¿Cuántos dólares cobraron por esa aparición, dice Lucho?
3: No, todavía no bailamos, pero estuvimos en la intro.
4: Estuvimos parte de la intro.
3: Por amor al arte.
4: Claro, por amor al arte, por en
3: apasionados
4: allí. Pero la parte del bailar, no, por lo menos. Nuestra aparición terminó allí.
1: ¿Están en negociaciones? ¿O cómo viene la mano?
3: Yo no.
4: Yo tampoco.
3: No, estoy al nivel de masivo todavía, pero estamos siguiéndolo bailando. Sí, no, en cualquier momento.
1: Bien. Juanpi, ¿en qué fecha se pueden dar partidos atractivos en esta Copa Paraguay? Cerros versus Olimpia, Libertad versus Olimpia, dice Lucho.
4: Y Cerro Olimpia solo en la final.
1: Solamente pueden solo en la enfrentarse final. En la final.
3: Olimpia está del lado de Libertad en
4: sí,
3: el cuadro.
4: Pero se enfrentarían recién en lo que es semifinales. Podrían cruzarse Libertad y Olimpia. Mm. Mientras que Olimpia sí un partido, digamos, interesante podría ser con Luqueño. Que si es que pasa hoy sería su próximo rival en la Copa Paraguay. El rival más fuerte del lado de Cerro terminó eliminado, que era Guaraní, a nivel histórico.
1: Uh-huh. Gracias, Matías Miranda. Retribuimos el saludo para la mesa. ¿Y quieren que ponga la reserva? Pido, los hinchas queremos que se gane todo lo que se juegue, dice Nahuel Vareiro. Chochi es más duro que Masivo, dice.
3: No. Sí, tiene razón. No sé si tanto.
4: Masivo
3: a ese nivel. Tanto, no sé. No, yo creo que me muevo un poquito más. Sí.
4: Yo creo que estoy
3: por ahí. Ayer a Masivo le estaba siguiendo un capo, pero no.
4: No,
3: yo después me entusiasmé con poder bailar también. Igual lo que estuve viendo, Rubén, volviendo a nuestro tema,
1: sí,
3: es que Cerro tiene un cuadro bastante allanado ahora. Esto está publicado en Copa Paraguay APF Next, digo el cuadro, así que ahí los compañeros de producción podrían verlo. Cerro va con Resistencia. Me centro en Cerro, que juega mañana, pero sí, igualmente, pues estoy con el tema de costas, etcétera. Contra Rubio Ñu, que eliminó a General Caballero.
1: Sí, Rubio Ñu ya espera.
3: Si gana Cerro Porteño, el cuadro que está de ese lado, del lado de Cerro Porteño, tenía a 29 de septiembre y San Lorenzo, que
4: ganó San Lorenzo.
3: Tiene 4 de mayo, Fulgencio Yegros.
4: Pasó
3: 4 de mayo. O sea, ahí Cerro, si le gana a Rubio Ñu, fantaseando con el cuadro de Cerro en el mejor de los casos, va contra San Lorenzo o 4 de mayo.
4: Es que si vemos la parte del resto del cuadro, Chochi, los dos equipos que uno pondría como más fuertes de primera quedaron fuera.
3: Claro, Guaraní quedó fuera y Trinidense quedó fuera. O sea, vos de abajo tenés primero de marzo Tembetarí, que ahí
4: pasó Tembetarí.
3: Tenés Iteño.
4: ¿Qué pasó?
3: Tenés 2 de mayo y tenés Sol de América. Claro. Uno de estos cuatro va a ir en semi contra Cerro. O sea, tiene un cuadro que, por ejemplo, no contempla equipos imponentes de primera división prácticamente. Solo tiene a Rubio Ñu y a San Lorenzo de primera.
4: Y los dos están en zona de descenso.
3: Y 2 de mayo. A 2 de mayo le queda a ese lado, sí. Hasta ahí.
1: Hasta aquí los equipos de primera división que quedaron fuera de competencia son Guaraní, Ameliano y Trinidense.
3: Sí.
1: Guaraní, Ameliano y Trinidense.
3: Exactamente.
1: Los de primera división que no pudieron superar la fase de 16avos de final.
3: Y hoy Recoleta juega con
1: y hoy en el escenario... Santaní con Recoleta, sí. Esto es a las 4 de la tarde, y Cristóbal Colón con Olimpia.
6: ¿Santaní va a poner todo o va a reservar a su gente?
3: Suelen reservar.
6: Lina pregunta. Campaña que hace.
3: Pero suelen reservar.
1: Sí.
3: Los intermedios, con más razón todavía, bueno, sí, se nota más que reserva, claro, porque tienen un equipo menos.
4: Y Recoleta que rota.
1: Importa mucho
4: rota.
1: Que juegan también, y en este caso se está jugando su ascenso.
6: Sí, no, Santaní. Y viene con un desgaste importante porque remó de atrás, estaba lejos y... Desde julio, en pleno mundial, cuando se reanuda, no tengo duda, no tengo datos estadísticos, pero Juanpi nos va a dar en un momento, es el equipo que más sumó, desde que se comenzó de vuelta la disputa, porque habían parado en la fecha 11, 12, por ahí, y a partir de ahí arrancó con victorias sucesivas.
1: Podemos ir de inicio, Mati, mientras escuchamos a Raúl Proenza aquí en Urbana Sports.
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1: Entre Soy tu cuñado y Soy tu quebranto refieren que el chico del pórtico está muy feliz porque acertó dio la precisa sobre la designación de Costas como DT.
3: Es así.
1: Sí, está bien que se ponga contento cuando... Una.
6: Él nomás dice eso. ¿Eh? Él nomás se reconoce a él mismo, que él fue el primero.
3: Pero sí acertó, eso sí.
6: ¿Cómo sabes quién es el primero en pasar?
1: No, eso no sé.
3: Claro, eso no sé.
1: Pero,
3: capaz investigó.
1: Cuando se menciona un nombre y se acierta, bueno, hay una satisfacción íntima, claro, dentro de su trabajo. Ahora, el tema es quedar 10-1 abajo te obliga a seguir acertando, ¿no? Sí, sí, a seguir, para nivelar por lo menos.
6: Claro.
1: Peneñaña, ya, prudencia, por favor.
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1: Ya terminó el lloro por cerro, ahora ya pueden hablar del único grande, dice Roma. Ya estamos en Champions, el Bodo hace temblar al City, PSG y Athletic.
3: Clasificó el Bodo a fase de liga nuevamente.
1: Sí, sí. Olvídense de Derlich, el jugador, dice Roma. Uno sigue esperando que Derlich se ponga a tono, que se ponga en condiciones de vuelta.
3: Sí, la reserva no. La reserva es un mecanismo para que esté en actividad en teoría, pero no es un parámetro. No.
1: Sí, pero además no sabemos cómo jugó. No sabemos cómo jugó. Independientemente
3: que haya convertido,
1: ¿no? Independientemente a los goles,
3: claro.
1: Uno mira intensidad, desplazamiento,
3: fortaleza, velocidad, física,
1: si cambia de ritmo o no.
3: No, la realidad es que no volvió, hasta ahora no volvió, más allá de que uno pueda poner gol de Derlis, pero es un jugador que naturalmente despierta una gran expectativa por lo que fue. Lo que pasa es que pasó un buen tiempo de lo que fue. Hay que ir, pero, ¿cuántos años atrás? Para 3-4 años. 3 años atrás hay que ir para
6: contra. Es sencillo, si estuviera bien hubiera jugado.
3: Claro,
5: hubiera jugado de suplente como mínimo, de 10 minutos. Te sirve 15 minutos buenos de Derlis, si estaba con esos 15 minutos lo hubiera probado vitamina. No, si realmente
1: yo lo que digo
5: es
1: que si Derlis está bien, disputa titularidad.
3: Totalmente.
1: Pero nunca porque es un jugador diferenciado.
6: Vos le ponés al jugador cuando lo ves bien en el entrenamiento, quiere decir que no lo ve bien, por eso no lo pone, así nomás.
5: La cuestión es si podrá estar bien, que no podemos saber nosotros, porque no conocemos lo que son las cargas.
6: Y si no lo pone, porque todavía no está bien, porque si estuviera bien jugaría.
3: Sí.
6: No hay mucho que debatir sobre el tema. Si todos reconocemos si nosotros que no estamos cerca reconocemos sus condiciones, es que lo tiene cerca con más razón todavía.
1: Y viene Gustavo Costas con el desafío de levantar a Cerro Porteño. Uno cree que Cerro tiene plantel, nombres tiene, rendimiento no ha conseguido. Es un desafío. Hay que ver qué ocurre con Almendra, por ejemplo, que jugó con él.
6: Y lo conoce.
1: Que lo conoce bien.
6: Y le va a exigir, ya depende del jugador. Le va a obligar a entrenar como tiene que entrenar, a ponerse en condiciones como se tiene que poner. Si tiene la respuesta, le va a poner. Si no tiene la respuesta, no le va a poner. Sencillo. Y a veces hay... ¿en qué ayuda que se conozcan? Y sabe cómo tratarlo, cómo entrenarlo. Sabe qué le puede pedir, qué no le puede pedir. Esas cosas ayudan.
3: Lo que vi es que fue viral un momento de cuando Racing fue campeón de la Copa Sudamericana. Gustavo Costas está en conferencia de prensa. Le entregan una llave de automóvil por algún tipo de premiación o lo que fuere. Y Almendra se acerca y le dice, decile a la gente que vas a sortear el auto para el plantel. Como pecheándole.
5: Claro, haciendo ahí
3: el chiste. Gustavo Costas le dice, voy a sortear el auto el día que él juegue 90 minutos. Ya en aquel momento Almendra tenía problemas para completar los 90. Decí que ahí era titular, que jugaba, que fue campeón de la Sudamericana. Pero desde la actitud seguramente le va a cambiar un poco el ánimo.
6: Y esa es la demostración de... Costa, cómo le estaba incentivando para que complete 90 minutos en todo el periodo de preparación te cambio, pero no necesito, no quiero cambiarte, esforzate, ¿sabes cuántas veces le habrá
3: así
6: dicho?
3: Dijo públicamente, el día que juegue 90 minutos yo regalo la camioneta.
6: Pero también lo que te quiero decir, si le dijo públicamente,
3: porque ya le dijo antes,
6: le dijo un montón de veces, no una vez.
5: Y en una entrevista también había salido una entrevista con Teis Sports, la famosa entrevista del libero que te hacen preguntas cortas. En una de esas le preguntan a Costas, ya en Racing, ¿cuál es el jugador con el que sos más duro? Y él dice, Almendra, porque sé que puede más, puede mucho más de lo que muestra. Pero también pudo conseguir que Almendra tenga un rendimiento alto, más allá que tenga las críticas de no haber jugado, siempre haber tenido pocos minutos y algunas cuestiones personales.
6: Ahora, de lo que le dimos nosotros acá, en verdad puede tener todas las condiciones, pero alarma el aspecto físico que con que se presentó.
1: Y yo digo, hablo de su predisposición, claro, Carlos.
6: Porque, totalmente.
1: Porque una cosa es que...
6: Parecía un exjugador.
1: Parecía un exjugador y además sin ganas de demostrar o de ganarse el cariño, el respeto,
5: pero
1: desentendiéndose del juego, comprometiéndose totalmente.
6: Claro, que nosotros desconocemos. Yo al verle a un jugador que estaba compitiendo y lo traen para competir y muestra lo que mostró ese día, o decir, este por ahí tiene otro tipo de inconveniente. Yo no quiero quedarme solo en el aspecto físico. Yo creo que puede estar atravesando una etapa más complicada o más compleja de lo que nosotros podemos estar informados, porque no es normal su rendimiento.
5: No, y aparte...
6: En el esfuerzo, digo.
5: No, siguiendo lo que decís, no es solamente una cuestión de no hacer... Porque una cosa es no hacer el esfuerzo, otra cosa es no demostrar el esfuerzo. Porque, digamos, si está mal físicamente, por lo menos vas a ver que intenta y no llega. En este caso ni siquiera intenta, es displicencia, parece que se ve en su traslado, en su movimiento de balón, en la forma en la cual circula.
6: Por eso digo que no nos quedemos, no quiero quedarme en lo físico, porque no es normal, porque venía trabajando con el grupo hace un mes, entonces no puede estar dándote la sensación que ya fue un jugador de fútbol después de trabajar 30 días con profesionales. Entonces... da la sensación que está bloqueado para desarrollar el potencial que uno o que ellos consideran que tiene.
1: Sí, Cerro tiene varios. ¿Qué ibas a decir?
3: No, que tiene un plantel que es importante, Cerro. Digo, nosotros en algún momento hablábamos, y me hago cargo de lo que yo dije simplemente, yo decía, tiene el mejor plantel el Cerro Porteño. Entonces, no puede ser. Hay una cuestión motivacional, hay una cuestión de actitud. Hay una cuestión interna de los futbolistas y después ir acompañando el tiempo para encontrar el momento, porque Iturbe, Aliceda, Cecilio por las lesiones, yo creo que son jugadores que pueden marcar una diferencia muy importante en favor de Cerro, y que Gustavo Costa es el hombre que puede exprimirlo, que puede sacar el jugo entendiendo el carácter del jugador, tratando de darle un buen estado anímico al plantel. Que arranque contra Libertad de repente puede ser una buena oportunidad también, un desafío grande. Pero Libertad tampoco es un equipo que viene ensamblado hace rato. O sea, ahora hace un mes que está en actividad con Nelson Adeo como entrenador. Entonces, por ahí puede encontrar una puerta abierta también Cerro Porteño.
1: Aquí se habló del tema mental. ¿Cuánto tiene que trabajar en eso Gustavo Costas? Si uno mira de media cancha para arriba, los nombres, los jugadores que tiene Cerro Porteño, todos ellos están hoy en día por debajo de lo que se espera de ellos. Cecilio Domínguez, Iturbe, Aliceda, Vegetti,
6: Bocón.
1: O sea, los jugadores que pueden darle, Mateo Klimovic, los jugadores que pueden darle a Cerro el salto de calidad en la zona de definición están jugando muy por debajo de sus posibilidades. Entonces, ¿es solo físico?
6: No, para mí físico no es. Para mí parte por lo mental. Lo mental no es decir que tenés que jugar bien. También tenés que ver cuál es el perfil de lo mismo. No es lo mismo que vos le digas a Iturbe, cuando nos atacan, vos venís y bajaste a la mitad de la cancha. Más de eso no bajes, porque yo te necesito entero cuando recuperamos la pelota para la transición rápida. Entonces Iturbe está cargado. Entonces vos a esos jugadores que no están... cuyo perfil no es para sacrificarlo para que te corra todo el partido 90 minutos de punta a punta, Iturbe, Cecilio, Aliceda, Klimovic, entonces vos decís, a alguien le tengo que liberar para que cuando yo tenga la pelota ese muchacho o ese futbolista esté en condiciones de desarrollar todo su potencial. Pero si yo le pongo a sacrificar porque hay una metodología que yo elijo, que es que todos tienen que marcar, que tienen que disputar la pelota, que todos tienen que correr, bueno, entonces rinden por debajo de sus posibilidades porque no se sienten cómodos, porque no han hecho nunca eso en su carrera, y de esa manera no consigo que me dé el potencial que yo necesito cuando yo tengo la pelota. Entonces, tenés que tener la capacidad de encontrar cómo disfrazás el menor esfuerzo de determinado futbolista en la recuperación de la pelota para tener a esos futbolistas marcando una clara diferencia cuando vos tenés el balón. De eso se trata este juego, Por eso todos los equipos tienen los corredores, los gladiadores en la mitad de la cancha, los que meten, porque vos tenés por lo menos uno o dos que no te hacen ese esfuerzo. Es decir, Lautaro Martínez era más 9 que Álvarez hace 4 años atrás. Pero jugaba Álvarez, porque Álvarez le corría a los rivales. Sí. Y vos ya tenías Messi que no te corría. ¿Entendés? Entonces vos tenías que meterle a Álvarez, porque Lautaro tampoco te marca. Después de ese Mundial que ganaron el 22, se sacrificó un poquito más Lautaro. Pero antes de eso él no marcaba nada. Pasaba lo mismo por el otro lado. En determinado pasaje, cuando necesitaba que juegue Lautaro y no tanto Julián Álvarez, hasta recurría a Nico González para tener un mayor ida y vuelta por el andarivel izquierdo para mantener un equilibrio a la hora de disputar la pelota. Son detalles que toman los entrenadores para que su equipo sea equilibrado. Y Cerro no ha conseguido encontrar esa manera de jugar para que te reine. Y estamos citando rápidamente 5 o 6 futbolistas de mitad de cancha para adelante que están por debajo de lo que uno considera su nivel futbolístico, y eso afecta indudablemente el funcionamiento del equipo.
1: Ojo que la única chance de Cerros para ir a Libertadores es la Copa Paraguay. Si sigue así, no llega al acumulativo, igual, dice Lucho.
5: Está cerca todavía, está a 4 puntos de Nacional en lo que es el segundo puesto.
1: Tiene incluso que levantar.
5: Claro, tiene que levantar, pero no me parece imposible. Me parece incluso más factible llegar a través del acumulativo en lo que es en la cantidad de partidos y lo que puede recuperar normalmente Cerro en un torneo.
1: Lo que quiere hacer de Costa, lo que quieren hacer de Costa en Cerro es algo parecido a lo Alfaro en la selección, dice Pedro Jara. Sí, que venga, que levante el ánimo, que mejore todo. La reserva, el roce es distinto, no hay intensidad, los jugadores están en limbo, no de primera ni inferiores, dice Pedro.
6: Como los jugadores experimentados normalmente regulan hasta el esfuerzo cuando juegan en la reserva.
5: No, por el riesgo de lesionarse, la prioridad.
6: Y no hay una exigencia, y además no es del entrenador de reserva, no es su jugador, llegó ese día, se acopló al grupo. Es complicado también para el entrenador de esa división.
5: Y el técnico de primera tampoco te va a marcar si jugás o no, cómo rendís en la reserva. La cuestión es que tengas minutos para jugar más que un altísimo rendimiento en esos partidos. Después en la práctica, sí. Ahí cambia la cuestión de cuánta intensidad tenés porque practicás con el equipo principal.
6: Los experimentados quieren jugar en la reserva porque se ahorran esfuerzo.
5: Ah, ¿porque corren menos?
6: No, porque vos vas a jugar el domingo el partido de primera. La reserva juega el lunes. Si vos pedís no jugar y querés entrenar, te van a entrenar fuerte viernes, sábado, domingo, sigue el ritmo y te acoplás con el lunes o martes con el grupo. Si vos vas a jugar en reserva, te bajan el volumen de la intensidad del trabajo el viernes, sábado, porque tenés que llegar bien al partido de reserva para que no tengas problemas musculares. Vos jugás el lunes, el martes tenés que hacer regenerativo mientras el grupo principal ya está trabajando en otra cosa, y te acoplas el miércoles con atraso, es decir, vas descompensando su tarea. Por eso digo, a aquellos jugadores experimentados, es un retraso.
1: Experimentado y sin ambición de ponerse rápidamente bien.
6: Es que no te pones bien en la reserva, a eso voy, porque la exigencia es menor. Ahora, ¿con quién vas a exigirte más? ¿Jugando contra los titulares o en un partido de reserva?
5: ¿Contra los titulares?
1: Me complica, Idilio. Rubén, ¿hace cuánto que no relatás un gol de Cerro Porteño de tiro libre?
5: No sé si te tocó.
1: Me complica porque tengo mala memoria.
6: Pero buen detalle.
1: Mala memoria. Yo recuerdo, no fue gol, terminó en gol. El de Iturbe que pega en el palo y va contra las espaldas del arquero.
3: Ese te iba a decir.
5: ¿Cuál?
3: Y tuvo que decir ese, Rubén.
5: Última fecha.
3: Sí, la última del torneo pasado más o menos fue.
5: Rubio Ñu, fecha 22.
3: Sí. Ese tuvo que haber sido.
1: No, y el de la Copa. Y el de la también. Copa, digo.
5: Ah,
1: yo.
5: Sí, ese fue fuera del área, no
3: ese,
5: fue tiro
3: ese
5: libre.
3: No fue tiro libre, Rubén.
1: No fue tiro libre,
3: no,
1: eso.
3: Fue un remate. Ese contra Rubio Ñu tuvo que haber sido.
1: Ves que tengo mala memoria.
3: Y el que fue contra Rubio Ñu no le rebotó al arquero. No. Vos decís por el de Palmeira.
1: Yo digo lo del de Palmeira. No,
3: ese fue un remate. Tocó, le devolvió.
1: No fue ni siquiera tiro libre. Contra Rubio Ñu fue entonces del de tiro libre.
5: Yo primero me acordé de un tiro libre de Pachi Carrizo contra Emiliano ya hace casi un año.
3: No, pero este tiro lo relatamos nosotros en la nueva. Entonces me acuerdo yo. Fue un tiro libre que le pega.
6: ¿Y de Olimpia, tiro libre? ¿Quién metió el último?
1: Y se también está complicado, Redes,
6: No, está complicado. Está hablando 10 años atrás.
3: No, Ronda y Redes, no.
6: Y 10 años atrás.
1: No. El año pasado,
6: la cantidad de partidos que vemos es como pasaron 10 años.
3: Yo creo que el año pasado habrá sido Ronda y Redes, probablemente.
1: Demasiado ya se están alegrando por Costas. Él va a venir y le va a poner a sus jugadores. No va a llegar a ningún lado, acuérdense. Dice,
3: y Nahuel, dos jugadores ya pidió Gustavo Costas.
1: Al menos expresa ya un deseo, porque se sabe que del otro lado Nahuel también. Gustavo Costas es un ganador que va a manejar egos dentro del vestuario de Cerro Porteño, dice Pedro. Ayer estaba viendo los comentarios de los hinchas de Racing y se estaban alegrando porque Cerro quiere traerle a Solari y Colombo.
3: Bueno, eso funciona así normalmente. No hay casi nunca en Paraguay va a traer un jugador que el otro lado diga, no, por favor, que nos lleven a este, que nos lleven. O sea, es porque están jugando menos minutos, porque están terminando contrato y no se lo van a renovar. O porque circunstancialmente están buscando desde el club darle salida con un préstamo, una cosa así.
1: Agustín Almendra jugó 56 minutos en la final de la Sudamericana 2024 frente a Cruzeiro en la nueva olla, dice Fernando. Ahora, yo creo que esta contratación de Costas es una decisión que transmite un impacto positivo en la gente de Cerro Porteño, recordando los antecedentes de Costa, conociendo a Costa. O sea, cualquier otro nombre que
6: no iba a tener la repercusión
1: no
6: positiva.
1: La repercusión en positivo desde al menos el costado anímico de lo que representa hoy que se anuncia a Gustavo Costa como nuevo técnico de Cerro.
6: Que es lo que necesita Cerro en este momento. Es decir, para el momento la decisión directiva es correcta. Después, que funcione o no funcione, el tiempo lo dirá, porque uno cree que por el perfil de Costa esto va a mejorar, pero desconocemos cuál es la respuesta que va a tener de los futbolistas que están hoy en Cerro. Pero uno lo mira teóricamente, es acertada la decisión de traerlo a Costa.
1: Sí, después hay que ver cómo sale, claro. Hay que ver si levanta, si no levanta, porque esto es así, pero desde... Es un entrenador que tiene nombre, que tiene prestigio, que tiene chapa, que está identificado con Cerro Porteño. O sea, muchos aspectos y positivos.
6: Que conoce lo que es dirigir un equipo grande. Vivió, mamó desde inferiores Racing, saben lo que es ir mal, ir bien. No es que siempre fue bien en Racing. Racing pasó de allá arriba, allá abajo, de todo. Conoce cómo se manejan las crisis.
1: Totalmente. Entonces, de hecho, sale de Racing porque últimamente no le fue bien. Después de haber ganado la Copa Sudamericana y la Recopa.
6: Y lo respaldaron y lo aguantaron por ser un ídolo, por todo lo que entregó por Racing. Le reconocieron y lo sostuvieron hasta decir basta. Uno pensaba que iba a renunciar él y no renunciaba.
5: No salía.
6: No quería salir, pero no daba más.
5: Es que en papeles siempre...
6: Se le cayó el equipo y se le cayó, no hubo forma.
5: La cuestión, la diferencia creo que con el fichaje de Costa, la llegada de Costas, porque si vemos también el caso, a mí me parece el caso de Haaland, traen a un técnico campeón de la Sudamericana que dirigió equipos importantes, que venía de ser el equipo que más sumaba en Argentina, pero el estilo y la personalidad no estaban adaptados a lo que era Cerro. Ahora traen a alguien que saben que tiene esa... que tiene un currículum importante, pero que al mismo tiempo tiene una experiencia y tiene en Cerro Porteño tiene un carácter muy diferente.
6: Ahora, ¿cómo van a manejar el grupo de jugadores? No, Cerro tiene que cambiar de política también en ese aspecto.
3: ¿En qué sentido?
6: ¿Y qué van a hacer con los profesionales? Vos tenés que poner un límite a todo. Esto no puede seguir. No es solo cambiar de entrenador. Hay un límite, muchachos. Estos son los compromisos... así va a ser nuestro actuar, esto vamos a hacer, buscarle la vuelta. Hay muchas formas de corregir lo que a Cerro le pasa. Lo de Cerro dramatizan, pero muchachos, no es normal, no es.
3: O sea, los jugadores de Cerro hacen lo que quieren, más o menos.
6: Evidentemente, yo no digo eso, pero no puede ser, ¿eh?
3: Puede ser, no puede pasar.
6: No,
3: puede pasar.
6: Llegó un momento de decir, estos son los límites, basta, pero ya no da más.
5: Habló en otros medios Blas Reguera ayer y habló de implementar códigos de disciplina y de hacerlos cumplir, que no sé por qué no fue algo que ya lo hicieron desde el inicio, que sería algo lógico de cualquier dirigencia.
6: Es muy raro porque los códigos que hay en el vestuario lo maneja el entrenador, después hay códigos de la directiva más allá porque no lo puede decidir el entrenador, pero Cerro indudablemente tiene que ponerle un límite a todas estas cosas que ha pasado. Porque se va repitiendo, no es que le pasó a Jola nomás, pasó con los distintos entrenadores y ante cada mal resultado aparecen los mismos inconvenientes de siempre.
1: No, por eso todo, si uno revisa un poquitito, no es una cuestión solamente de responsabilidad del entrenador lo que está atravesando Cerro Porteño. Claramente hay cosas que corregir allí adentro. Y esta es una directiva que se está encontrando con este tipo de problemas, que ha tomado, seguramente por sugerencia del DT, determinaciones importantes como de sacar a 14 jugadores del plantel anterior, y varios de ellos...
6: Y algunos pueden volver día, ahora.
1: Hoy en día...
6: Sí están.
5: Bueno,
6: sí,
5: el caso de Gastón Jiménez, sigue. Mosquera... ¿Quién más puede ser?
3: Yo creo, a ver, en cuanto a los jugadores que Cerro prescindió...
5: Pero que no se fueron.
3: Que no se fueron... No hay uno que tenga una utilidad de que uno diga, este jugador le puede cambiar a Cerro la cara, este es el jugador que Costas va a ir a buscar.
1: No sé si le puede cambiar la cara, pero Gastón Jiménez es un jugador que te puede aportar, que te puede ayudar.
5: Gastón Jiménez,
6: Mosquera. Más en un equipo que cuando están las cosas no están bien, no piden la pelota. Gastón por lo menos te pedía la pelota.
5: Enlentecía todo, pero
6: sí,
5: te la
6: pero
5: pedí,
6: pedía no la pelota. Luciati, su antecedente, bueno, pues no sé si Costas lo tuvo o no lo tuvo. Acá no rindió.
1: No,
6: pero Almendra también, entonces, con ese criterio, está fuera. Sí, por lo que vimos. Y Costa va a tratar de recuperarlo. Cerro gastó $1,700,000 por él. Tiene contrato de 3 años. Entonces, o tenés que recuperarlo, hermano.
5: Encontrarle una forma.
3: Y cómo hacer también. Porque
6: bueno, cómo hacer, pero ese es el trabajo de Costa.
3: Y fuerza Gustavo Costa, porque el jugador se acomoda, me imagino.
5: Pero dentro de todo, es por lo menos lo conoce. Lo conoce y demostró que más allá que no jugó siempre, tuvo buen rendimiento en Racing. Su mejor momento de su carrera fue en Racing con Costas. Entonces creo que...
6: El otro volante...
5: Paredes. Cristian Paredes.
1: Sí. Los que están ahora trabajando allí y están para jugar son Gastón Jiménez, Luciati y Cristian Paredes.
6: Eta.
1: Sí. Mosquera se va a operar, pero sigue siendo jugador de Cerro, sigue siendo jugador con contrato. Por eso es tan difícil esto de vamos a limpiar el plantel, vamos a rescindir contrato. Eso no es así, no pasa por la voluntad. Si el jugador no encuentra un sitio, una oferta a donde él quiera ir, se queda y entrena y cobra su salario y hay que pagarle.
6: Si vos ganás $40,000 mensuales y el otro club te quiere pagar $15,000 y no te compensa, ¿por qué te vas ahí?
5: ¿Para qué?
6: Queda a cobrar.
5: No tiene sentido.
6: Hay manera que quiera que se vayan, pero hay que tomar ese tipo de decisiones.
1: Provenza.
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1: Cuéntenme qué pasó 2 de mayo Guaraní anoche al cerrarse la sexta fecha del campeonato.
3: Bueno, fue un partido complejo porque estuvo comandado por las imprecisiones. Realmente a los dos les costó producir juego ofensivo, pero hubo uno que se adueñó de la posesión, que fue el 2 de mayo.
5: Pero porque Guaraní también dejó.
3: Guaraní, sí, claro, el dueño de la pelota era 2 de mayo, pero a veces el otro equipo te deja porque no tiene la capacidad de ejecutar la posesión. Y 2 de mayo lo intentó, solo que demasiado cómodamente movía la pelota con los centrales, pero cuando tenía que avanzar, se encontraba con las dificultades técnicas del manejo de balón. Con todo y eso, en los finales de cada una de las dos partes hubo las mejores situaciones. Y yo creo que Guaraní tuvo las mejores chances. De contragolpe, con más espacios, así pudo hacer más daño. Tuvo un cabezazo al palo de Matías López. Tuvo alguna otra como llegada también culminante. La de Alexis Villalba fue muy clara al cierre, para 2 de mayo.
5: Para 2 de mayo.
3: Al travesaño. En la última del partido ya prácticamente, porque esos últimos 10 minutos o 15, 2 de mayo estuvo muy cerca del arco de Guaraní y Guaraní no pudo salir con la misma fuerza de contra.
5: No le dio esa oportunidad. A diferencia de otros partidos, fue 2 de mayo que tuvo que buscar el resultado ya hacia el final, pero Guaraní se metió atrás, trataba de jugar de contra en el primer tiempo.
1: Un tiro en el travesaño sobre el final.
5: Sí, de Alexis Villalba.
3: De Villalba, sí.
5: Un rebote, sale Miguel Martínez, tapa una pelota, le queda a Villalba y este casi de reacción termina pegándole, pega en el travesaño y sale la pelota, pero no pudo convertir. Pedro Sosa también tuvo un cabezazo que pasó muy cerca del travesaño en el primer tiempo, pero fue la única de 2 de mayo. Sí. Habíamos visto los números, habían rematado 3 veces al arco en todo el primer tiempo.
3: No, fue un partido, muy físico, pero con demasiado déficit técnico.
5: Y muchos toques. Lo típico que vemos en nuestro fútbol de muchos toques en zona defensiva. Toque del central con el central con el mediocampista, volviendo a los centrales y sin profundizar.
6: A mí, para la expectativa que de lo que le vieron a Guaraní y comentaron, a mí me sorprendió Guaraní gratamente.
5: Que jugó
6: tiene
5: mejor.
6: Tiene jugadores de buen pie, le falta ciertas cosas, pero está armado, sabe lo que quieren en la cancha. Le faltó precisión, es cierto, a los dos, pero dentro de lo que yo esperaba, dije, mira, Guaraní, no es tanto como la gente dice.
3: Jugó mejor que el otro partido.
6: Para mí falta cosa. Y 2 de mayo creo que le faltó los 20 metros finales. Tiró 18 centros de la derecha, 18 centros, sacó todo de cabeza Imanol, no sé
5: qué. Sí, Imanol sacó todito.
6: Saltaba solo, una cosa de loco era. ¿Por qué no tiran en el espacio? Tira donde estaban
5: los centrales.
6: Los centrales. Y él tenía físico y saltaba solo, sacó todo.
1: Lo buscan a Sanguina, que es el cabeceador.
6: Y bueno, pero no es que ni peleó. Es decir, era centro y ya sabía quién iba a rechazar. Para los relatores era un lujo, podía anticipar qué iba a pasar.
3: Sanguina y Matías Cáceres estaban arriba en algún momento los 2 de mayo. Pero sí, tuvo problemas 2 de mayo en el último tramo. Guaraní jugó un poquito más, sobre todo lució cuando tuvo que responder a los duelos individuales, físicamente. Y yo creo que en general tuvo las mejores condiciones para hacer daño porque jugó de contra en el partido y sus salidas le hicieron daño. Diego Fernández para mí fue el mejor del partido.
6: Se cayó en el segundo tiempo.
3: Y se cayó en el segundo
5: tiempo. Sí, en el primer tiempo mucho más participativo, buenos pases.
6: El segundo tiempo, cuando físicamente no tenía la respuesta, hacía un pase fácil y tiraba mal.
5: No. Y claro, no intentó los pases y tampoco se movió tanto. En el primer tiempo se movía de izquierda a derecha, encontraba algunos, buscaba donde la defensa le dejaba un hueco y a partir de ahí trataba de conectar. En el segundo tiempo me pareció interesante, a pesar que no tomó las mejores decisiones, Fariña, Alexis Fariña, que se decidió a ser el líder en cancha, de tomar la pelota, de buscar intentar centros, de llevar el equipo para adelante. Se decidió a ser el líder en cancha, de tomar la pelota, de buscar intentar centros, de llevar el equipo

0: Ricardo Ledesma.
1: Obviamente que no vamos conforme con el partido por la entrega, por lo que los chicos dieron todo de sí. Creo que se vio en el campo que buscamos siempre, en todo momento, el triunfo. Pusimos a Matías, pusimos a Cervera, pusimos a Sanguina, pusimos gente que pueda desbordar, que pueda centrar, que pueda filtrar pases. Creo que intentamos por todos los medios. Creo que faltó esa fineza en los últimos metros por ahí, o acertar ese último pase para terminar en gol, o acertar ese último remate o cabezazo para abrir el marcador. Y bueno, obviamente que es importante también no perder. Siempre queremos ganar, siempre queremos estar arriba, es la idea esa nuestra en este torneo. Creo que el equipo refleja cosas muy buenas, claro que siempre hay cosas por corregir, pero creo que estamos por buen camino, todavía invictos, no estamos recibiendo muchos goles, por ahí nos falta lo otro, que es convertir un poco más, pero son cosas que lo vamos a ir corrigiendo. Sabemos que el camino es largo y es difícil, a medida que uno se pone también de candidato, se pone en la punta también, muchas veces los rivales también te juegan de otra manera. Creo que Guaraní también vino a hacer su trabajo, no venía bien capaz en los últimos partidos y bueno, vino también a hacer su trabajo, a ver si nos podía agarrar también mal parado por momentos. Creo que en ese sentido lo trabajamos bien también, no sufrimos mucho, sobre todo en el segundo tiempo. Creo que estuvimos muy cerca del arco de ellos, pero no pudimos acertar capaz esa última definición, o no estuvimos bien posicionados para poder terminar la jugada.
2: Bueno, son de esos partidos también, Eduardo, donde, como decías, esa fineza o esa claridad en los metros finales cuesta, porque dentro de todo, de mayo también tuvo situaciones, principalmente en esa última jugada, en esa pelota que termina por el palo. Me imagino la bronca también desde ese lado.
1: Sí, creo que en la pelota parada también, más que nunca, hoy estuvimos bien. Hay un cabezazo a Alexi que creo que entra bien, y al último en el salto creo que le queda un poco incómodo. En el segundo tiempo hay una pelota también muy bien puesta por Marcelo, que Pedro Sosa casi debajo del arco se le levanta el balón en el primer tiempo, que para mí fue muy clara. Y después, como vos decís, la Alexis Villalba que pega en el travesaño, una pelota que le había quedado muy bien a César Castro, primero de frente al arco, ¿no? Le pega un poco mordido, pifiado, y le vuelve a quedar a Alexis, que también justo estaba en el piso y por ahí no estaba bien posicionado. Por eso hablaba de que muchas veces nos tocó situaciones donde no estuvimos bien afirmados o posicionados para poder rematar o definir bien, como la de Matías también, que hay una pelota que juegan atrás y Matías le queda un poco atrás el balón y le queda un poco incómodo y no puede definir como por ahí él quería. Y bueno, por esas cosas hoy no estuvimos por ahí en el momento y lugar exacto para poder abrir ese marcador y poder triunfar.
0: Hijo Eduardo Ledesma, Pedro Jara, un poquitito más arriba, dice: Rubén Darío, soy el hijo de Jarita, ex masajista de Guaraní. Costas dentro del vestuario se moqueteaba con el Chueco Ovelar.
3: Ahí vamos a subir de vuelta.
0: Se me perdió. Me movieron.
3: Ahí.
0: Sí, ahí está. Luego salía a declarar a favor del jugador. Yo he visto, dice Pedro. Y más abajo dice: Costas, con su Virgen de Luján, a todos se les saluda, desde la cocinera hasta el utilero, con una sonrisa. Lo he visto así en Guaraní. Te habla el hijo del ex masajista de Guaraní, Jarita. Bueno, peculiaridades de Gustavo Costas, que tiene como característica un gran manejo de vestuario. Siempre ha sido.
4: Sí, sí, sí. Gestión anímica, gestión de vestuario. Y
3: transmitir una emotividad, creo yo. Transmitir
4: va
3: pasión.
4: Con lo que Cerro hoy necesita.
3: Transmite pasión, Costas, que después puede, como dice el profe, puede funcionar o no, pero ese es su estilo. Vos lo ves al costado de la cancha y que se da la vuelta dos veces, que corre como loco. Cuando festeja también siempre se volvían después virales en el último tiempo los festejos de Costas. Todo eso transmite pasión, Costas, al costado del campo. La cuestión es cómo llega al equipo. Esa es la idea, que esa misma pasión que muestra Costas normalmente se traslade al campo de juego.
0: Y dice Pedro Jara que en esa época Alexis Cortés, el PF, era el que manejaba la disciplina. Ahora es el hijo de Gustavo Costas.
3: Y lo destacó Grana.
5: Sí, el pelado.
0: Que Cortés manejaba todo muy bien. Beto Espino en la comunicación con nosotros. Hola, Beto. Rubén Darío soy. ¿Cómo estás?
6: Hola, Rubén, ¿cómo estás? Muy bien acá.
0: ¿Vos estás radicado, instalado en Pedro Juan, Beto?
6: Sí, así mismo, vine a quedarme por acá.
0: Bueno, y cuando viajan hacia aquí, aprovechas un poco para, digo,

0: estar con lo que habitualmente soles hacer.
1: Sí, claro. Si tenemos un día de descanso, me quedo por ahí a disfrutar un poco de la familia.
0: ¿Qué te pareció el partido de anoche?
1: Bien, yo creo que manejamos todo el partido guaraní. Vino una idea clara de pararse bien atrás y salir de contragolpe. Pudimos haber ganado, como también pudimos haber perdido con las chances que tuvieron ellos también.
0: Me pareció Guaraní mejor en la primera etapa y ustedes sobre el final generando situaciones como para quedarse con los 3 puntos.
1: Sí, así mismo. Capaz no nos agarró un poco mal parado en el primer tiempo y tuvieron 2-3 chances que pudieron haber convertido también ellos.
0: ¿Hoy te gusta más jugar del medio para arriba?
1: Y me acomoda la situación. Si bien es cierto, el recorrido a veces ya es menos que antes, pero me gusta igual seguir atacando y crear situaciones arriba.
0: ¿Cómo lo ves al 2 de mayo para lo que se viene en el campeonato, Beto?
1: Y mira, Rubén, nosotros nos preparamos bien, más bien mentalizados en lo que tenemos y en lo que podemos pelear, porque uno siempre se prepara como para competir e instalarse allá arriba. Y ahora nos vamos paso a paso y ver hasta dónde llegamos con eso.
0: ¿Crees que tienen plantel para seguir en este tren? Digo, perdieron la punta, pero están ahí arriba y han conseguido muy buenos resultados. Si uno mira contra qué equipos jugaron, y la verdad que hasta aquí es admirable la cantidad de puntos que obtuvieron.
1: Sí, yo creo que plantel hay, y más que tener un buen plantel, tenemos un muy buen grupo que con todo lo que estamos logrando estamos muy ilusionados.
2: Beto, en el caso de haber mantenido el invicto en estas 6 primeras fechas y de las condiciones que muestran cuando juegan de local, ¿qué es lo que crees que le falta al equipo? ¿Encuentran algo en lo que todavía tienen que trabajar? Si yo me fijo en los números, por ejemplo, la cantidad de goles podría ser algo que mejorar de parte de 2 de mayo. Ayer en los últimos metros les costó un poquito más elaborar el juego también.
1: Sí, yo creo que faltaría un poco generar más situaciones de gol, que también fue una materia pendiente el semestre pasado. Si bien corregimos la línea defensiva, que no recibimos casi goles ahora, comparado con el semestre pasado, yo creo que también ese aspecto hay que mejorar un poco.
3: Beto, viendo también cómo tiene una defensa con bastante experiencia en tu caso, con Sosa, Saiz, también Castro, ¿ayuda eso de poder tener más, de entenderse mejor, de poder coordinar mejor lo que es la zona defensiva teniendo a jugadores ya con mayor recorrido?
1: Sí, yo creo que sí, la experiencia que uno obtiene con los partidos y años ya jugados te hace pararse mejor en comunicación en la hora de defender, en la hora de salir. Yo creo que eso estamos, en ese sentido estamos muy compactos y estamos logrando que el arquero también esté más seguro con nosotros.
3: Y ahora, con lo que es el esquema que están proponiendo con Ledesma, con Gavilán a nivel táctico, ¿es posible que juegues más como un tercer central, más que como carrilero en lo que vos estás viendo, por lo menos?
1: Y ayer por lo menos jugué de stopper. Sí. El primer tiempo lo hice de stopper. Una cosa rara para mí porque a veces también me quería soltar un poco más y atacar, pero así como me van pidiendo me van pidiendo cosas para hacer Diego y Eduardo, que el técnico, que tengo que acatar un poco y de repente quedarme más y no soltarme tanto.
0: Beto, gracias por este tiempo. Que sigas bien. Te enviamos un abrazo.
1: Abrazo grande, Rubén. Saludos.
0: Alberto Spínola, jugador del 2 de mayo, que ayer empató con Guaraní en el cierre de la sexta fecha del campeonato.
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0: Pablo Fariña dice que tiene que atender turno en Turquía, ya Beto.
3: No.
0: Ya la... Esas entradas, Nichito Ayala.
3: Y ya, no. Hay que, ya hay que hacer, la, hay cosas que ya están... Bueno, ahora está, se puede está, compensar. Es
0: está refiriéndose al implante de pelo.
3: Claro, porque Turquía es la capital, el país centro de lo que es estética capilar.
2: Ah, pensé que...
3: Entonces, Turquía es como el lugar donde se especializa en lo que son las...
0: Pero por la pinta, Pablo sabe de eso.
3: Por lo capaz, si tiene fondos, sí. El mejor lugar para hacerse el implante capilar a nivel mundial se van todos allí. Incluso jugadores, por ejemplo, hay el chiste que hay jugadores que ahora se van a Turquía para hacerse implante capilar ahí.
2: Nunca me fijé.
0: ¿Viste que Pato tiene aura? ¿Pero qué es su onda? ¿Duila tipo? ¿O ya está cerrando lo de su campaña política?
2: No, está cubriendo a un compañero que está de vacaciones en NPI.
3: Hasta Dante Melgarejo.
5: Siempre hay algo.
2: Hasta el mediodía están en...
3: No, porque está en su programa.
2: Está en otro.
0: O es la vacaciones, o está engripado.
5: Es muy colaborador, Pato es colaborador. Sí,
3: siempre colaborador.
0: Sí, muy generoso.
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5: No se le termina nunca las cartas. Siempre tiene una.
3: Y eso es...
2: La casa nunca pierde.
3: Eso es jugar con experiencia también. Saber cómo, en qué momento tirarlas. Siempre tener algo disponible. Le había preguntado a Beto la situación de la posición porque lo dijo él, jugó de stopper. No recuerdo que haya jugado en ese puesto y en estos últimos partidos, 2 de mayo, juega con línea de 3. Entonces,
5: sí, jugó de central muchos partidos.
3: Claro, jugó algunos. Entonces, de stopper se quería ir. Se notaba que se tenía esa intención de irse más para adelante, pero tenía que volver especialmente con los contraataques de Guaraní.
0: Hoy se resuelve la llave entre River y el Independiente Santa Fe de Bogotá. El partido en cancha de River, empataron en la ida y mucha presión para el River de Coudete, que tras 26 partidos, no ha logrado darle una identidad futbolística y coste que contrataron jugadores como Correa, como Thiago Almada.
5: El jugador más caro en el mercado argentino en toda la historia.
2: De resultado había arrancado bien, pero lo mal que está ahora, tiene 14 victorias, 4 empates, 8 derrotas Coudet. Pero si uno va a los números de River en los últimos partidos, va a encontrar que este semestre, desde que arrancó la competencia, perdió 5 partidos River. Ganó uno y empató otros 2.
0: Al perder la final de la Copa Argentina... Y al perder lo que ha perdido hasta aquí, River ahora está 29 de 30 y está fuera del octogonal y está fuera de la Copa Libertadores del próximo año. O sea, en estos momentos su situación es muy, muy compleja, es muy comprometida.
5: Además, quedó
0: se
5: fuera
0: juega
5: de la
0: mucho
5: Copa,
0: esta noche.
5: La este Copa año. Argentina perdió con Aldo Cid en el primer partido.
0: Sí, por eso. Mismo. Y al perder la
5: sí, pero perdió la final el año pasado
0: y ahora está fuera de por eso. O sea, su situación es levantar ahora con todo. Sí, para tratar de ganar la Sudamericana o meterse de vuelta en el octogonal para ver si puede pelear por el campeonato argentino.
3: Claro, porque ahora si no llega al octogonal en lo que es la liga, lo que es el acumulativo, está a 7 puntos de zona de Libertadores. Y ahora mismo, pero va a llegar, se espera, está fuera de zona Sudamericana en este momento. Ni siquiera para la Sudamericana clasifica, pero está un
0: todavía
3: punto.
0: Falta, ¿eh? Todavía claro, falta en Argentina y con el plantel que tiene, uno siempre espera el punto de partida para la levantada y que River empiece a sumar de a 3.
5: Trajo delanteros, trajo defensores, no trajo mediocampistas.
2: No, Thiago Almada la vez pasada, por ejemplo, pero lo pagó
3: trajo volantes, Aníbal Moreno.
2: Da una mala salida y termina en gol del rival.
5: No son jugadores que te marcan presencia. River, Boca, necesitan jugadores que en la mitad de la cancha que... impongan presencia.
3: ¿No se gustan los volantes que tienen?
2: Claro, Castaño, que lo trajo en su momento.
5: No, Gastaron me llena mucho. Para River.
2: ¿Y Mati Galarza para River?
5: Y yo pensé que la iba a romper porque era, en ese momento River necesitaba un gladiador como Galarza porque tenía jugadores endebles en la mitad de la cancha. Ya en ese entonces dije, Galarza va a venir a romper acá y antes que entre a la cancha el estadio ya le silbaba. No sé por qué. ¿Qué hizo? ¿Por qué no le quería? No, hasta hoy no entiendo. Pero no es que él jugó mal y ahí comenzaron a silbarle. Le silbaron antes que juegue. Insólito fue. Me parece que hicieron la campaña de que no servía, no valía lo que pagaron por él y eso le molestó al hincha. No
3: estaba
5: sé.
3: A la altura.
5: No sé por qué.
0: No deja de ser preocupante. Hoy estamos día 26. ¿Sí?
3: 26.
0: Y se está cerrando el libro de pases, la posibilidad de transferir en este mercado.
3: El lunes, el 31, se cierra el libro de pases en Europa, en la mayoría de los países. Entonces, es la fecha límite si es que quiere dar ese paso. Y habrá que ver qué ocurre, porque también tendría que buscar en lo que es en Brasil, también en lo que son las posibilidades allí. Vamos a ver cuándo cierra el mercado de pases allí.
0: Es un tema que a nosotros nos preocupa por Galarza, porque además creemos que es un jugador potable, que es un jugador que puede jugar en cualquier equipo, y este es el momento en que River lo sigue teniendo apartado fuera del plantel principal. Imagínate, y no ha logrado negociar una transferencia.
5: Imagínate, independientemente a lo que hizo en el Mundial y River con malos resultados, no lo reincorporó cuando hay un déficit en la mitad de la cancha de River. No encuentra el equipo en esa zona también, porque centrales juegan lo mismo, arriba ya más o menos definió. A mí me extrañó que lo hayan vendido a Colidio, por ejemplo, pero lo dejaron ir por una cuestión económica seguramente. Pero digo, es raro que no lo hayan venido, que necesitamos tu entereza, tu fortaleza para ver si somos un equipo más equilibrado a la hora de defender. El otro día ganándole a Vélez 2-0, terminó empatando 2-2.
2: Y habrán jugado que ya estaba muy desgastada la relación con la gente.
5: Entonces, sí, pero...
0: Sí, una decisión que tomó, de hecho, Coudet cuando tomó River, por entonces. Ejemplo, y ejemplo. Sigue siendo el mismo entrenador y no fue capaz de rever la decisión de reincorporarlo.
3: Siguiendo lo de Galarza, el mercado, la ventana de transferencias en Brasil termina el 11 de septiembre. Si es que quiere ir a ese mercado en caso que no vaya a Europa.
5: Lo que hay que entender esto es que si él no juega 6 meses, a él le va a perjudicar futbolísticamente mucho. Porque la gente dice, no, ¿y cómo vienen los lesionados que dejan de jugar 6-8 meses? Es distinto, porque cuando vos estás lesionado y comenzás a entrenar, sabés que no vas a jugar el domingo, pero vos sabés que cuando vos estás bien, vas a jugar, vas a tener tu chance. Entonces tu preparación es entrenar al tope. Cuando vos sabés que no vas a jugar, no dejás de hacer lo que te piden. ¿Qué te dicen? Hacer 10 piques o hacer los 10 piques, pero vos no haces al 100%, haces al 70% de tus posibilidades, porque no tenés la prueba final, el examen que tenés que rendir el fin de semana. Y eso después termina quitándote un potencial futbolístico que demorás otra vez 6 meses para recuperar el nivel. Digo, promedio más, no es exactamente 6 meses, puede ser 3, puede ser 4. Pero es distinto a un jugador lesionado que deja de jugar 6 meses y aparece y va a jugar bien, que a un jugador que no está lesionado y está entrenando sabiendo que no va a jugar el fin de semana.
3: Más aún un jugador de 24 años. Perder 6 meses en esa altura de la carrera después del Mundial es lo menos recomendable posible.
5: 24 años.
3: 24 años tiene Galarza.
0: Todavía mucho. Todavía mucho por delante. Y bueno, habrá que ver, había sonado el nombre de Gabriel Ábalos también para Olimpia. Hoy la información que tengo es que Olimpia no hizo ninguna oferta a Independiente por Gabriel Ábalos, porque la idea de Olimpia, al final de cuentas, es que Ábalos quede libre. Pagar por Ábalos por 3 meses un dinero importante cuando queda libre en diciembre.
5: Si hubiera clasificado, sí.
0: Ahí está.
3: Ahí tenía otro.
0: Si pasaba a la siguiente fase de Copa Sudamericana, podía eso sí. Riesgo. Sí, ese tenía el sustento y la explicación.
5: O si estaba puntero del campeonato.
0: Conste que Independiente ahora tiene Ávila, tiene 2 jugadores contratados Independiente y está esperando liberar cupo. Sí. Quiere prestar a 2 chicos jóvenes a Uruguay para liberar cupo y meter a los jugadores que tiene contratados Independiente y que no puede inscribir hasta ahora. Esa es la situación. Lo de Balbuena parece que finalmente no se va a dar, no va a salir de Gremio, tiene contrato, tiene un alto salario. Habrá que esperar qué es lo que acontece de aquí al viernes cuando se cierra, porque aquí en Paraguay el día viernes se cierra el libro de registro para lo que queda del campeonato clausura. ¿Qué tal, Pato? ¿Cómo estás?
6: ¿Cómo estás, Rubén?
0: Ya la gente estaba reclamando por vos hace rato. Sí.
4: Te recordamos.
6: Le explicaron sí. que yo estoy... Pero
0: no, explicó sí. Chochi. Ah, nosotros te bajamos la caña, estamos... pero Chochi bueno. te defendió. Yo Chochi también, explicó. Yo también. Nosotros no queríamos contar que vos...
5: No, te defendí. Ah,
0: bueno. No, nosotros estábamos siguiendo un poco esa línea de que vos estás haciendo campaña política.
6: ¿Sí? Ah, no me digas. Bueno, sí. Siguen queriéndome postular. Bueno.
0: Hola, ¿cómo están amigos de NPI? Aquí estamos, Urbana Sport, con la actualidad, con Carlos Quise, con Pato Obando, con Chochi Obando, con Juanpi Saracho. Hoy hay Copa Paraguay, juega Olimpia contra el Cristóbal Colón, el partido a las 18:30 en Capiatá. Ayer se completó la sexta fecha del campeonato y el líder de la clasificación se confirma, es Libertad. Libertad, que metió 5 triunfos, es el líder con 15 puntos. Quedó en el segundo lugar el 2 de mayo, que está invicto, pero tiene 2 empates, lo que hoy en día paga por ganar, ¿eh? Exacto. Libertad, el que más ganó, 5 triunfos y es el puntero. Invicto 2 de mayo, 4 triunfos y 2 empates, y está en el segundo lugar de la clasificación. Hoy Olimpia, vamos a hablar con Mario Méndez. Sí, Olimpia va a poner... un equipo que no es el titular, pero con mucha gente conocida. O sea, no es que Olimpia va a poner un equipo a ver qué pasa. No quiere sorpresas,
5: no,
0: Olimpia.
5: Y los jugadores saben que están obligados a ganar.
2: Es claro. Que hay un riesgo, es un partido trampita para Olimpia y para Vitamina Sánchez, porque no hay mucho por ganar, hay mucho
0: Habrá
2: por perder.
0: Habrá mucha diferencia ahí entre Olimpia y Colón.
2: Claro,
0: los equipos de intermedia son los que en cualquier momento te pueden
2: pero
0: complicar.
2: Pero por eso pone todo, porque después si pone a Derly González, a César Olmedo, que vos decís son buenos nombres, pero ¿cómo están? Si no están bien, te agarran en un día bueno los de Cristóbal Colón y justo te hacen un gol, después no le hacen un gol más. Entonces, tiene sentido que Vitamina ponga sus cartas que estén mejor, por lo menos, de lo físico.
6: Un torneo oficial que al Olimpia, sobre todo, le trae buenos recuerdos porque logró ser campeón un año en el cual Olimpia tenía una sequía y salvó el año, y a continuación encima le gana a Cerro Porteño en el Clásico y gana la Recopa.
0: El Olimpia de Julio Cáceres fue ese.
3: Claro, Olimpia, sí. En el 2021 sí, se logra sí. ganar en esa ocasión, y también es una muestra de que tiene un plantel con varias opciones Olimpia.
2: Y hablando mal y pronto no puede perder hoy.
3: Ninguno de estos jugadores fue titular el partido pasado.
2: Claro.
3: Entonces, a pesar de no tener un 11 completamente alternativo, se puede considerar gran parte de este 11 como jugadores que se pueden pelear tranquilamente un puesto. A ver, no ocurre.
0: Ahora, ¿sirve, Quise, para vos este tipo de partidos? Digo, para la evaluación de Vitamina, para decidir sí, determinadas situaciones.
5: Por eso arma el equipo que arma, para exigirle.
0: Para exigirle.
5: Termina la excusa, muchachos, esta es la chance. A ver quién merece tener minuto después.
0: Para Cachorro pelear. Potencialmente es titular, pero el otro día no fue titular, por
5: claro,
0: ejemplo. ¿Sí?
5: Venía
0: y hoy
5: mal.
0: Arranca.
5: Ahí venía mal. Y para exigirlo, sobre todo, a ver si le da un poquito más de vitalidad a su juego. Yo creo que para mí Cachorro tiene que jugar un poquito más atrás hoy día y no tan adelante, aunque todos quisieran que juegue arriba. Cachorro es un jugador de otra característica, para mi gusto. Tiene mejor pase de 20 metros que pase de un metro. Son características, son perfiles, pero al armar este equipo le está diciendo a lo que le pertenece y con quien él convive todos los días, muchachos, no hay excusa para no ganar.
6: Te pregunto, Carlos, ¿y Richard Sánchez como interior por derecha? Con un 6 que se quede, no tiene, no es el caso Olimpia ahora, pero te digo nomás, en esa posición, porque había lucido con ese trapecio en la mitad de la cancha.
5: El problema...
6: Con el rombo fue.
5: Lo que pasa es que él necesita jugar de frente al arco rival por su forma de pegarle a la pelota o por su técnica. Y el otro día entró bien porque era cómodo, no lo presionaba nadie, entonces manejó el partido desde que ingresó. Pero cuando intentaron desde la temporada pasada o a principio de año la mayoría de los entrenadores paraguayos o del campeonato a presionar un poco más a los volantes internos del equipo rival, que antes no le marcaba nadie, eran los privilegiados porque ellos no marcaban y tampoco eran marcados, entonces podían jugar toda la vida. Exacto. Y hoy todos los equipos te ponen a los dos volantes internos encima de los volantes y deja un líbero ahí. Y nos fuimos convirtiendo en la táctica ideal, que cuando no tenés la pelota, porque cuando tenés no lo saben o no lo hacen, el 4-1-4-1. Y dentro de ese le utilizó a Sánchez en esa posición, bien arriba, casi cerca del área, y ahí le cuesta porque en determinados pasajes se mueve jugando de espalda. Y ahí ya jugó hasta en su mejor época, cuando vino en América, jugó en la selección, pues era uno de los que pedía, que quería verlo ahí porque no teníamos el creativo y estaba convencido que Sánchez nos podía dar eso, y en la selección jugó 2 o 3 partidos, hasta en una Copa América en esa posición, y la verdad que le costó un montón, no jugó bien, nunca más pedí que juegue ahí, pero para salir jugando desde el fondo es ideal, porque lo que él tiene, el pase de 20-30 metros, sí, él no tiene el pase de lo que tiene, por ejemplo, del MAS, de 1 metro y acelerarte. Y el jugador que juega en espacio reducido tiene que tener cambio de ritmo.
6: Tiene que tener aceleración.
5: O una capacidad de una técnica exquisita que te pueda filtrar una pelota como lo hacía Valderrama o como rápido lo hace hoy Cherki. ¿Te acuerdas? Cherki no tiene esa aceleración, pero tiene tanta gambeta. Es tan imprevisible que te puede meter la pelota entre tus dos piernas, sacarte de vuelta y una cosa de loco. Pero Cachorro no es de esa característica. Cachorro te va a dar un pase gol si él está a 20 metros o tiene 20 metros de para meter esa pelota. Entonces tiene que jugar más atrás, pero no te alcanza por su recorrido jugar solo con 2 volantes.
2: Es fútbol, pero es inadmisible que Olimpia se elimine.
0: Está Mario en la comunicación con nosotros. Mario Méndez, buen día, ¿cómo estás?
7: Muy buenos días, Rubén. Un cordial saludo para vos, para todos los compañeros. Un placer nuevamente compartir con ustedes este espacio informativo. Y para hablar de lo que hace referencia a Olimpia, que entra en acción en esta 10ª semana de la Copa Paraguay, enfrentándose al Cristóbal Colón de la ciudad de J. Augusto Saldívar, un rival ya conocido porque ya lo enfrentó en ediciones anteriores, Rubén.
0: Bien, y Olimpia, estábamos hablando, Mario, va a poner un equipo considerable con varios nombres importantes, como el caso de Raúl Cáceres, de Ventaverri, de Juan Vera, del chileno Matus, de Richard Sánchez, bueno, y arriba el doble 9, allí con Seba Ferreira y con Hugo Sandoval.
7: Así mismo, como lo decís, Rubén, de hecho que en la convocatoria la principal novedad es el retorno de Derlis González, quien uno esperaba podía ser titular, y lo conversaban más temprano también, pero yo hablaba con una persona del club y me decía, a Derlis lo vamos a llevar partido a partido. No es que porque dispute X cantidad de minutos en la reserva, él ya va a ser directamente tenido en cuenta en la primera. Es decir, lo van a ir evaluando partido tras partido, porque me decían que su lesión de consideración, la lesión que había tenido es de consideración, entonces esa es la razón por la cual él tiene que ir adaptándose nuevamente, perder el miedo y de esa manera ir agarrando nuevamente ritmo, y por supuesto es un jugador distinto que le puede dar y mucho todavía al Club Olimpia. En cuanto a la alineación probable del Club Olimpia para enfrentarse al Club Cristóbal Colón es el siguiente: en portería, Sebastián Lentinelli; línea defensiva, Raúl Cáceres, Juan Vera, Brian Ventaverri y Esteban Matus. En el medio campo, Richard Sánchez, Javier Domínguez y Sebastián Quintana. Como enganche, Rubén Lescano, y en ofensiva, Sebastián Ferreira y Hugo Sandoval. Es el onceno que yo tengo. Me habían comentado también que más allá de probar jugadores, inclusive va a probar una nueva disposición táctica para Vitamina Sánchez, que es el 4-3-1-2.
0: Bien, Mario, vamos a ver entonces qué es lo que ofrece Olimpia en Capiatá. Era el partido, en principio se había marcado para el 12 de octubre, pero va a ser en Capiatá, allí en el Erico Galeano, 18:30 el partido hoy. ¿Qué más, Mario, para cerrar?
7: Así como lo decías, en el estadio Erico Galeano, Segovia, la ciudad de Capiatá, estadio del Club Deportivo Capiatá, se va a disputar este compromiso. El arbitraje principal va a correr por cuenta de Derlis Benítez, que tendrá la asistencia de Luis Onieva y Héctor Medina. El cuarto árbitro, César Rolón. La única vez que Olimpia enfrentaba al Colón de J. Augusto Saldívar fue en el 2021. Lo derrotó 3-2 y en esa misma edición se coronó campeón de la Copa de Todos.
0: Un abrazo, Mario. Tenemos a Raúl Cáceres. Habló para Olimpia Media, el lateral derecho, sobre el partido de hoy, sobre el momento de Olimpia.
8: No, mucho porque veníamos golpeados de la eliminación y siempre el clásico es especial, así es que los muchachos dieron todo de sí, hicieron un gran partido y por suerte se ganó y se le dio una alegría a la gente. No, el objetivo principal en este torneo es campeonar, sabemos que es una copa que el club no puede ganar hace bastante tiempo, así es que nosotros vamos a hacer todo lo posible para poder ganar de vuelta este título y que toda la gente también festeje un título más que se merece. No, yo creo que va a ser difícil, por más de que el equipo esté en una categoría más baja que nosotros, van a tener la motivación de jugar contra el equipo más grande del país, así es que hay que estar atento a todos los detalles para que no nos puedan sorprender y nosotros podamos hacer un buen partido. No, que mantengamos siempre lo mismo, ¿no? Independientemente del torneo que sea, uno tiene que dejar todo de sí, así es que este partido no va a ser la excepción. Vamos a intentar hacer un gran partido y pasar a la siguiente fase. Nada, que continúe apoyando, que sabemos que en Capiatá siempre la gente está ahí, así es que le esperamos mañana todo y esperamos coronar con una victoria y la clasificación.
0: Lo que decía Raúl Cáceres, Derlis Benítez va a ser el árbitro del partido. Sin VAR hoy, Olimpia con Cristóbal Colón, de J. Augusto Saldívar por Copa Paraguay. Empataron ayer, 2 de mayo y Guaraní. La punta es para Libertad en el campeonato. Imágenes de lo que ocurría en el río Parapití. Aquí se le gustó Guaraní.
5: Sí, me gustó. Lo que pasa es que me dijeron que no tenía nada y a mí está ahí. No es para decir va a pelear arriba, pero está armadito, juega disciplinado, trataron bien a la pelota, fueron ágiles.
3: Entender que
5: después le falta cosas, sí. Pero vinieron muchos jugadores, es un equipo nuevo.
3: Un buen pase de Fernández, el remate de García, aquí la reacción de Rossi para sacar la pelota en el primer palo. Este es un muy buen pase de Fernández, ahí le da justo para que remate de primera el delantero argentino, pero termina atajando el portero de 2 de mayo. Y Fernández fue el más participativo en el primer tiempo de Guaraní, el hombre más claro. Ahí podemos ver el desborde Méndez, que lanzó un muy mal centro, pero casi se le termina colando a Rossi, que pega contra el palo en esa jugada a la hora de despejar el balón.
0: El Guaraní, de los dos, el que estuvo más cerca en la primera etapa, sí, del desarrollo del partido.
2: Sí, tuvo una situación clara con Matías López resolviendo de cabeza.
3: ¿Qué es aquí?
2: Está aquí. Le da el palo izquierdo. Lo que pasa es que encontraba espacio porque Guaraní le dio la pelota a 2 de mayo. Y la manejó mucho entre centrales cuando tuvo que profundizar.
5: A veces te dan espacio y no sabes qué hacer.
2: Cierto, no, claro, transicionó bien.
3: Siempre que Fernández tenía la pelota, Guaraní generaba una chance cuando tenía claridad. Aquí este centro, la chance más clara de 2 de mayo en el primer tiempo, el cabezazo de Sosa, que termina, no llegó. Fue el único remate al arco de 2 de mayo en todo el primer tiempo.
2: A mí me da como que le falta jerarquía igual a Guaraní. Para resolver arriba, es que para decidir de 3/4 de cancha para adelante.
3: Se quedó un poco en el segundo tiempo ya.
2: Por eso me gustó lo de Diego Fernández, porque me pareció distinto a lo que había en el partido en general.
5: El primer tiempo era lo mejor de Guaraní.
2: Sí,
5: claramente. Él bajó y sintió Guaraní cuando él bajó.
2: Por eso, sí.
3: Después ya 2 de mayo en el segundo tiempo empezó a controlar más la pelota. Guaraní se refugió un poco más atrás. Antes había rematado Moya este cabezazo de Tobías Portillo. Buena tapada del debut de Miguel Martínez.
2: Igual jugó mejor que los partidos anteriores de Guaraní. Y no sé si tiene que ver con esa forma de asumir el juego, de cederle la pelota al 2 de mayo y a partir de ahí construir su modo de jugar. Pero lo que se vio de Guaraní fue mejor que en otros partidos.
3: Le costaba generar a 2 de mayo, como este remate de Cáceres, que la termina atajando con facilidad. Después Miguel Martínez tuvo apariciones importantes sacando esta pelota. Después también ya hacia el final tuvo una chance clara. Pero el nuevo arquero del aborigen apareciendo por lo menos en momentos importantes.
0: Miguel Martínez,
3: y es en esta jugada la que termina. Primero saca él, después aparece para tapar el remate y en el rebote Alexis Villalba pega contra el travesaño. Su remate casi de reacción termina pegándole y ya esto era en tiempo de descuento. El remate ahí, buena reacción de Martínez y después pega en el travesaño. Lo cubrió y no pudo convertir.
5: Y habilitaba todo el jugador de Guaraní que estaba detrás del arquero sobre la línea de gol.
0: Primer tiempo más cerca Guaraní del gol, terminó con esta última jugada el 2 de mayo. Está Ariel Galeano en la comunicación con nosotros. Hola Ariel, Rubén Darío soy, ¿cómo estás?
9: ¿Qué tal Rubén? ¿Cómo estás? Un placer saludarle ahí a todos.
0: ¿Cuál es tu conclusión del partido de anoche?
9: No, estaba escuchando ahí. Yo no creo que haya sido el mejor partido que jugamos ahora. Creo que capaz fue mejor que el último partido, porque el último partido realmente no hicimos un buen partido, hay que asumirlo eso. También, lejos de buscar algún tipo de excusa, nosotros estamos pasando por un momento donde jugamos partidos muy diezmados por las lesiones que hemos tenido. El último partido con Rubiño jugamos con 3 sub-19, creo que ningún equipo hasta ahora jugó con 3 sub-19, un partido oficial. Eso llevó un poco a que tengamos un equipo menos trabajado de lo que habíamos tenido anteriormente por la poca cantidad de días de posibilidad de trabajar de un partido al otro. Pero creo que ayer, por muchos momentos el equipo se mostró muy bien, en otros momentos también de mayo mostró lo suyo. Yo creo que un equipo que está muy bien trabajado, eso está pasando mucho ahora en el campeonato. Yo creo que es un campeonato parejo, donde no hay por ahí un equipo que sea muy inferior a otro. Hablo en general, ¿verdad? No así con exactitud, digo que en la mayoría de los partidos se ven partidos más parejos que por ahí un partido donde exista alguna supremacía demasiado importante de un equipo sobre el otro, ¿verdad? Yo creo que ayer teníamos un partido sumamente difícil también porque enfrentábamos al puntero del campeonato hasta ayer, ¿verdad? Y en una cancha que siempre es muy muy difícil, luego de un viaje que también es extenso y que bueno, nosotros sabíamos que iba a ser difícil, pero buscamos siempre hacer partidos ofensivos, solamente que el rival también juega y el rival en este caso era un rival súper competitivo que iba a tener propiamente sus chances también, ¿verdad?
0: Ariel, lo que pasó en el tema serbio, ¿es algo que afectó o ya es capítulo cerrado para vos o para Guaraní en sí en conjunto?
9: Sí, realmente es un tema interno del club, ¿verdad? En el cual hay un sumario abierto, no es un tema personal mío con él, ni un tema suyo conmigo, ¿verdad? Yo creo que se manipula mucho nomás mi nombre y el de él en este sentido, y se generó una novela que realmente no es una película que sinceramente yo entiendo que vende mucho, en el sentido de que creo, me parece que es un poco lo que el público le gusta leer y demás, pero realmente no es así, ¿verdad? No es una situación en la cual sea Ariel Galeano versus Gaspar Servio, ¿verdad? Nada que ver tiene con eso. Y bueno, lo que a uno de repente sí le molesta es que se manejen tantas mentiras sobre uno u otro y realmente desmentir categóricamente eso de que en teoría yo le dije a él que yo soy campeón y él no, y que no sé qué, que son cosas que a mí lastimosamente me llegaron, ¿verdad? Y que no son verdades, ¿verdad? No en el caso de ustedes, porque les considero también un medio serio, un programa que busca llevar análisis deportivo y que la gente, bueno, pueda enriquecerse un poco del análisis que puedan hacer cada uno de los miembros, pero no chismerío barato que realmente hacen otros, ¿verdad?
0: Ahora, ¿tuviste una discusión con él?
9: Pero normal, Rubén, normal, o sea, son temas futbolísticos, o sea, uno siempre tiene debate con los futbolistas, pero realmente es una situación que no es como se viene manejando ahora.
0: Está claro.
2: Profe, ¿en el mercado van a seguir con actividad? Ayer me hablaban de un lateral izquierdo.
3: Allende.
2: ¿Qué novedades hay del mercado de Guaraní?
9: Sí, Allende viene de Colón, viene de estar jugando, él jugó, de hecho, la semana pasada, bueno, él se hizo hoy evaluaciones físicas, por la tarde se hace las últimas evaluaciones médicas y con eso estaría listo para la firma. Ahí tengo conocimiento también de que están muy cerca de poder cerrar con Jorge Recalde.
2: Con el Pollo Recalde, mirá vos. Está bien.
0: ¿El Recalde es un pedido tuyo? Digo, porque estuviste con él en Libertad.
9: Sí, o sea, no sé si llamarlo pedido. No, yo no estuve con él en Libertad.
0: No coincidieron.
9: No coincidimos nosotros. Pero sí, uno siempre quiere poder tener la mayor posibilidad de características de jugadores en un plantel, ¿verdad? Y bueno, realmente fue todo consensuado, la llegada del lateral derecho, lateral izquierdo, ahora Jorge también, o sea, realmente son reuniones en las cuales tenemos que tomar una decisión en conjunto y tratamos de que quien vaya a llegar sea por medio de que todos estemos de acuerdo.
0: ¿Y con esto van a estar completos?
9: Sí, yo supongo que sí. Tenemos realmente un plantel que no es un plantel, digamos, demasiado extenso, pero también hay que considerar que estamos con demasiada baja y eso también nos obliga a nosotros a tener que ver qué posibilidades tenemos.
0: ¿El próximo rival, Emiliano?
9: Sí, un rival también sumamente difícil, un equipo que está en crecimiento, que viene trabajando hace, si no me equivoco, casi un año con el cuerpo técnico que está actualmente, un equipo que sabe a lo que juega y que nosotros vamos a tener que saber contrarrestar y también incomodarle con pelota, ¿verdad? Yo creo que en ese sentido lo venimos haciendo bien contra equipos que tienen una forma ofensiva de jugar. Lo hemos hecho bien con Libertad, lo hemos hecho bien con 2 de Mayo y ahora esperemos que con Emiliano también pueda ser así.
0: Ariel, gracias por tu tiempo. Un abrazo, que sigas bien.
9: Muchas gracias, Rubén. Muchas gracias, un abrazo.
0: Ariel Galeano, el DT de Guaraní. ¿Podemos escuchar parte de lo que decía Eduardo Ledesma después del empate? 2 de Mayo, Guaraní 0-0, partido que cerró la sexta fecha del campeonato.
10: Sí, primero, obviamente que no vamos conforme con el partido por la entrega, por lo que los chicos dieron todo de sí. Creo que se vio en el campo que buscamos siempre, en todo momento, el triunfo. Pusimos a Matías, pusimos a Cervera, pusimos a Sanguina, pusimos gente que pueda desbordar, que pueda centrar, que pueda filtrar pases. Creo que intentamos por todos los medios. Creo que faltó esa fineza en los últimos metros por ahí o acertar ese último pase para terminar en gol. Obviamente que es importante también no perder. Siempre queremos ganar, siempre queremos estar arriba. Es la idea esa nuestra en este torneo. Creo que el equipo refleja cosas muy buenas. Claro que siempre hay cosas por corregir, pero creo que estamos por buen camino. Todavía invicto, no estamos recibiendo muchos goles, por ahí nos falta lo otro, que es convertir un poco más. Pero son cosas que lo vamos a ir corrigiendo. Sabemos que el camino es largo y es difícil. A medida que uno se pone también de candidato, se pone en la punta también, muchas veces los rivales también te juegan de otra manera. Creo que Guaraní también vino a hacer su trabajo. No venía bien capaz en los últimos partidos y bueno, vino también a hacer su trabajo, a ver si nos podía agarrar también mal parado por momentos. Creo que en ese sentido lo trabajamos bien también, no sufrimos mucho, sobre todo en el segundo tiempo. Creo que estuvimos muy cerca del arco de ellos, pero no pudimos acertar capaz esa última definición, no estuvimos bien posicionados para poder terminar.
0: Bien, Juanpi, ¿podemos actualizar la tabla del campeonato de clausura? ¿Qué sí. es lo que se viene? Los partidos de la séptima fecha. Ojo que la octava se va a jugar mitad de semana.
3: Es así.
0: Entonces, martes, miércoles y jueves.
3: Vamos a actualizar primero la tabla de posiciones porque Libertad está en primer lugar. Es el nuevo puntero del campeonato con 15 puntos. Quedó un punto por detrás, 2 de Mayo con 14. Lo sigue Sportivo Trinidense con 11. Luego están Nacional y Olimpia y Emiliano con 9 puntos cada uno. Siguiendo en el séptimo lugar está Guaraní, que con el empate subía 8 puntos. Recoleta suma 7 en el octavo lugar. En el noveno lugar está Cerro Porteño, con 6 puntos, al igual que Sportivo Luqueño, mientras que Rubiñó está en penúltimo lugar con 5 y en el último puesto San Lorenzo, con solamente un punto. Los dos últimos son los equipos hoy en zona de descenso en este momento, en lo que se viene, por lo menos así va la tabla, con Libertad puntero, 2 de Mayo segundo.
0: Bien, la próxima fecha del campeonato.
3: También tenemos los partidos a partir del viernes.
0: Viernes
3: dos partidos en el Luis Salinas, el primer encuentro a las 16 horas. Jugarán Sportivo Luqueño contra Rubio Ñu. Será el primer encuentro y luego en el Erico Galeano. De Capiatá se enfrentarán San Lorenzo ante Nacional a las 18:30 del viernes. El sábado. También dos partidos en el Martín Torres. Jugará hoy escolta. 2 de Mayo contra Trinidense.
0: El tercero.
3: Tercero, entonces, 16 horas se jugará este encuentro. Luego, Recoleta contra Olimpia en el Luis Salinas de Itagua, segundo partido en 2 días en el estadio. A las 18:30 se disputará este encuentro. Y por último, los partidos del domingo, Cerro Porteño contra Libertad, el domingo a las 16 horas en la Nueva Olla. Y el partido que cerrará la fecha, nuevamente Guaraní, jugará el último partido, esta vez jugando de local en la Arboleda ante el Sportivo Emiliano, a las 18:30.
0: Muy bien, Copa Paraguay. Hoy dos partidos. Hoy dos partidos, juega Olimpia contra Colón y juega...
3: Santaní contra Recoleta.
0: A las 4. Santaní contra Recoleta a las 4. Ayer, tanda de penales para definir la llave entre Rubioñú y General Caballero. ¿Te gustó? ¿Te gustó? Quise se entusiasmó después en la tanda de penales. Sí, él es un fanático de la tanda de penales.
3: Le gusta a él. Sí. Le gusta. Sí. Siempre está pendiente.
0: Vamos a las imágenes, vamos a apreciar los goles.
6: Yo no pensé que iba a tener ese ritmo. ¿Y por el horario?
3: Porque por el calor.
6: Sí, por el calor.
3: Y empezó ganando General Caballero con gol de Rodrigo Gómez a los 14 minutos. Marcó el primer tanto. Entonces, a partir de allí, empieza a sacar ventaja el equipo que hoy pelea por uno de los puestos de ascenso. Termina convirtiendo. Luego ya empezó a atacar más el equipo de Rubioñú. Montiel aparece para poder definir el pase de Rodrigo Ruiz Díaz. Convierte Lucas Montiel, el juvenil del equipo. Aquí la habilitación, el número 9 es quien lanza el centro. Y aparece Montiel en el segundo palo para poder convertir. 30
0: Cruzó
3: minutos.
0: Ruiz Díaz.
3: Ruiz Díaz, entonces. Después
6: lo da vuelta.
3: Aaron Páez aparece para convertir. Es Roldán, el argentino, quien lanza el centro. Y Aaron Páez, el jugador de Olimpia, el surgido en Olimpia, convierte. Y aquí una situación,
6: el balón.
3: Pero complicada pelota para Frágueda, que lo confunde la parábola Enzo Alegre. Intentó el remate, pero el rebote... Y el arquero no tuvo reacción allí para poder alcanzar la pelota 2-2. Termina el partido y por penales se definió todo. La figura Frágueda, porque primero le ataja el penal a Néstor Gómez en lo que fue esta jugada. Después aquí convierte ya el Rubioñú Rodrigo Rojas. Convierte el primero.
6: Rodrigo.
3: En la experiencia. Y apareció nuevamente Jesús Barrios. Es quien remató y nuevamente Frágueda aparece para atajar. Aquí... ¡Qué clase! Mauricio de Carvalho. Con qué frialdad el festejo a lo Cole Palmer. Picó la pelota. Después sí, ya convirtieron sus penales los jugadores de General Caballero. Alexis Verdún. Luego también con tranquilidad Mauricio Roldán con el saltito. Termina definiendo allí en el festejo con Frágueda. Después convierte Julio Santa Cruz. Convierte el gol para el penal en este caso. Y ya el último remate a Aaron Páez. Marca el gol para que...
6: La clasificación
3: asegure su pase a la siguiente ronda.
0: ¿Y Rubioñú va a jugar con el ganador de Cerro Resistencia, ¿sí? En la fase de octavos de final de la Copa Paraguay. Está en comunicación con nosotros Javier Torrente. Hola, Javier, Rubén Darío, soy un gusto.
11: ¿Qué tal? Un gusto. Muy buenas tardes para todos.
0: Bueno, una definición muy, muy ajustada, muy, muy apretada, pero finalmente lograron la clasificación para octavos en Copa Paraguay.
11: Sí, son partidos difíciles, el rival hace su trabajo también, y bueno, en este caso, ¿cómo?
0: Sí, te escuchamos.
11: Hola.
0: Te estoy escuchando. Estoy escuchando Javier. Tu reflexión, sí, sobre la dificultad del partido, el trabajo de los rivales.
11: El rival hace su trabajo y que también lo hizo de buena manera, y es un plantel, un equipo que en intermedia está intentando ascender. El Loro y un buen plantel fueron una oposición fuerte, y nosotros también pusimos jugadores que tienen menos minutos y para que tomen ritmo, y el partido fue peleado, fue difícil. Y bueno, por suerte arrancamos perdiendo, nos pusimos en ventaja y nos terminan empatando con un gol bastante casual, pero gol al fin. Y los penales, yo digo que el arquero mostró su jerarquía y los pateadores también, así que festejar, porque también se te puede complicar el partido como se le complicó a Trinidense, y bueno, a veces... No quedarse afuera en esta instancia a lo mejor es un bajón anímico para el plantel. Entonces pasar, volver a hacer un buen partido, volver a pensar ahora en lo que tenemos por delante, que es un partido muy difícil con el campeonato, y todo eso, llegar con buen ánimo sirve.
6: Esta rotación que estás hablando, Javier, te saluda Pato Bando, felicidad por la clasificación, porque a mí me gustó. Hola, mucho Pato. El ritmo, pese a la temperatura con la que se jugaba, porque ya estamos nosotros en nuestro invierno de siempre, ¿no? Con la temperatura elevada, pero fue un lindo partido, ida y vuelta.
11: Sí, fue de ida y vuelta, y ellos jugaron bien también, los dos centrales ganaron muchos duelos aéreos del rival y nos la complicaron nuestros delanteros. Los delanteros de ellos fueron difíciles de marcar, que quiere decir que el partido fue lindo, fue intenso, ¿no? Y dos goles por lado también indica. Quizá nosotros tuvimos alguna jugada más que podíamos haber terminado bien, pero bueno, el rival también juega, siempre digo.
0: Javier, es un partido difícil, dijiste. ¿Es el partido, el juego del viernes frente a Sportivo Luqueño?
11: Yo creo que es un partido muy importante, pero debido a que falta toda la segunda rueda, después nos toca, ahora tenemos que ir a cancha de Itagua, después nos tocará jugar en casa. Todavía queda mucha tela para cortar. Hoy tenemos que hacer un buen partido, pensar en ganar, por supuesto, pero no estamos en etapa definitoria como si fuese la última 7-8 fechas, ¿no?
0: Entiendo. ¿El plantel ya está completo o de aquí al viernes pueden darse algunas incorporaciones?
11: No puedo asegurar nada, pero cierra pronto y capaz que tanto la dirigencia como la empresa que está puede llegar a aportar algún nombre más, pero en este caso no tenemos nada en el radar todavía.
0: ¿Se puede considerar un buen arranque, 4-6 en el campeonato, pasar de ronda en Copa Paraguay tras estos tres partidos? ¿Cuál es tu evaluación?
11: Que el equipo va remontando anímicamente, que encuentra un plantel deseoso de colaborar con la situación y de sacar los resultados adelante y que el otro día, si bien fue un partido donde tuvimos la más clara al final y nos podíamos haber quedado con el partido, creo que el empate fue lo más justo y que Trinidense jugó un buen partido también y que, nada, estamos en proceso.
0: Javier, gracias por este tiempo, ¿eh? Un abrazo.
11: Gracias a ustedes, muy buenas tardes.
0: Javier Torrente, el DT de Rubio Ñu, charlando con nosotros. Tenemos que ir a una pausa, en un ratito vamos a ver lo que fue la victoria de Sol de América. Sol que se quitó de encima. La sorpresa. ¿A un equipo de primera?
3: Sí.
0: ¿Sí? ¿O Gaos Caracosta? Me imagino. Pato es la alegría del programa, por eso nomás le perdonamos que llegue tarde, dice, soy
3: gracias,
0: tu cuñado.
3: Soy tu cuñado.
0: No soy tu cuñado, no es así. Él no llega tarde. Él estaba trabajando en otro medio de la empresa. En este caso estaba en NPI. Él no llega tarde, soy tu cuñado. No, está distribuyendo solamente su tiempo laboral. Está bien. Pausa y seguimos.
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0: La FIFA y UEFA están en esa puja, en esa disputa. UEFA había declarado boicot a todo lo que organiza FIFA, pero ya levantó el boicot, entonces van a... O sea, de hecho... Son decisiones políticas y llegado el momento, en concreto no hay prohibición para las selecciones europeas para competir en el Campeonato Mundial Femenino, que es lo más cercano que hay.
3: Claro, finalmente se cumplió lo que es la amenaza más que nada Infantino de evitar lo que era esta venta de derechos del Mundial y a partir de ahí ahora va a ser más una campaña de no reelección a Infantino lo que van a impulsar.
0: Sí. FIFA presentó los informes que requería la UEFA y se comprometió a no volver a poner a la venta derechos de las Copas del Mundo. Entonces las cosas se han canalizado de esa manera. Lo que claramente no quiere UEFA es la reelección de Infantino. Pero ese es un tema que se va a dirimir en el próximo Congreso de la FIFA el próximo año. Hay que ver primero que nada... quiénes son los candidatos que se presentan para el Congreso y para el nuevo periodo de FIFA. Infantino claramente se quiere presentar, aunque ha perdido mucho apoyo, mucho terreno últimamente. A ver cómo se recomponen los números para ese nuevo periodo para la FIFA.
13: Sí, pero tiene mayoría todavía con los países de Asia, con CACAF y África, ¿no?
3: Claro, pero ahora la cuestión es que UEFA se está liando con Asia y con CACAF. Están encontrando.
0: Están buscando adeptos, como en toda campaña política.
3: Se va moviendo.
0: Cuando es así, se trabaja las relaciones, los contactos, y hay que ver cómo, por eso digo, se recomponen los números de cara a lo que se viene. Por ahora no hay ruptura, porque al principio se pedía la salida inmediata de Infantino.
13: En los últimos tiempos, en la FIFA siempre ganó el oficialismo.
3: Sí.
13: Abelán se fue porque ya está. Blatter por el lío.
3: Claro, él renuncia.
13: ¿Entendés? No, lo renunciaron.
3: Claro, él sale antes que antes que lo saquen.
13: Siempre,
3: lo
13: fueron. Siempre campaña proselitista, pero al final el oficialismo es muy fuerte.
14: Si es campaña política hay que hablar con Pato.
0: No, Pato, ¿qué va a hacer? Dígame realmente en serio, Pato. ¿Le interesa la política?
14: Interesa, no es lo tuyo.
0: Agustín,
14: cuando el río suena.
0: Agustín, queridos compañeros, soy tu cuñado, soy tu quebranto. Declaración oficial: a Pato no le interesa la política.
2: Está bueno eso, pero estoy bien como estoy. Está bueno eso. Hay muchos que dijeron eso igual y después.
3: No, y claro.
2: Pero está bien.
6: Estoy bien como estoy.
3: Está bien. Juan José Domínguez ya ofrecía.
0: ¿No confía en sus palabras?
2: Yo confío, sí.
0: ¿Y por qué recuerda entonces que muchos dijeron?
2: Pues los políticos no. Muchos dijeron, no me voy a meter a la política y se metieron.
3: Por eso
2: la
3: yo creo en Pato, porque él no es así.
6: La verdad que hay una corrupción demasiado impregnada ya en las instituciones y todo. Y
3: eso no te gusta.
6: Ese discurso de que vos vas a entrar a la política y vas a cambiar, es imposible, pues tener que ir a luchar como es Don Quijote contra los molinos de viento. Y es imposible. Entonces mejor no me quedaste.
0: No, pero yo tenía la esperanza de que gente sana pueda cambiar. O sea,
3: claro,
0: no,
3: tiene que entrar.
0: No nos podemos dar por todos.
13: Todos queremos que disminuya que desaparezca la corrupción y vos lo renunciás de entrada. Es
0: y que no haya impunidad, que sean castigados los que tienen que ser castigados. Pero cuando uno deposita su confianza en alguien que pueda ya antes de entrar al ruedo.
13: No me quiero tirar al barro, dice.
0: No. Provenza, a ver.
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0: Pablo, un cariño para la gente del YouTube, de NPI, del WhatsApp, de Urbana, para todos. También. Nuestro cariño, nuestro aprecio, nuestro respeto. No se pongan celosos, por favor.
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2: ¿Pagarían más de $100 millones por un jugador de 18 años?
3: Depende de quién.
0: Están muy locos los precios hoy en día.
3: Sí, una locura.
2: Ayoub Bouadi, volante central marroquí. Que jugó
3: muy bien en el Mundial.
2: Con Marruecos estuvo
3: muy
2: en,
3: bueno
2: mundial,
3: en el Mundial.
2: Es comprado por el Manchester City en $95 millones.
0: Muy técnico.
2: Significa Onda más de 100 Rodrigo. Millones de dólares. Y se trata de la venta más cara de un jugador de la League One. En este caso es el desembolso del Manchester City. No es récord para el City, pero lo llamativo e impactante es cuánto está gastando la Premier. Es el quinto refuerzo para el City. Antes había cerrado a Elliot Anderson, que fue más caro todavía. Jerónimo Rulli.
3: 135.
2: Sí, Jeremy Monga y Pierce Charles. Y ahora cierra la contratación de Bouadi. Volante central, $100 millones por un volante central.
3: El quinto jugador de más de $100 millones en este, 100 millones de euros en este mercado de pases. Morgan Rogers, Elliot Anderson, Jan Diomandé y Sandro Tonali, los otros cuatro.
0: Seguimos compartiendo con ustedes Urbana Sport. Pablo, no puedo contarlo. O sea, los que actuamos de jurado no podemos adelantar ninguna opinión sobre el favoritismo para el Balón de Oro.
2: Porque si no...
0: Sí, es una de las condiciones, es una de las condiciones que te ponen en este concurso, en esta elección. Gustavo Costas, está llegando el día de hoy, sale a las 4 de la tarde. Aquí se reclamaba bueno, vuelo privado y bueno, le ponen un vuelo privado para venir.
13: Es lo lógico.
0: ¿Por qué si hay un vuelo comercial y se puede conseguir pasaje? ¿Cuál es el problema?
3: ¿Por qué no?
0: ¿Cuál es el problema? Una hora y media, una hora cincuenta.
3: Es cerca.
0: ¿Sabes qué?
13: Con más razón vuelo privado.
0: $10,000 al Santo Botón. Digo, bueno, en todo caso.
13: ¿Cómo? Traer la costa al Santo Botón, gastar 10,000 es una inversión.
0: Pero y si el pasaje cuesta $400 de aquí a Buenos Aires,
13: gastar 10,000 es una inversión.
0: Pero y si el pasaje cuesta $400 de aquí a Buenos Aires.

0: Gustavo Costas, que sale de Argentina a las 16 horas 4 de la tarde para llegar al país 18 horas, 18:30 más tardar, y luego ya sumarse a Cerro Porteño, señores. Cerro que enfrenta mañana Resistencia por Copa Paraguay. Novedades en la enfermería, en el hospital de Barrio Obrero también, porque Araujo continúa recuperándose del desgarro que sufrió y Blas Riveros ya transita su última semana de recuperación. En cuanto a lo institucional y la salida de Ariel Holland, a las 14 horas me indicaron de que habrá una reunión para acordar la salida del director técnico. Mientras tanto, Nelson Cabrera estará a cargo del plantel, que vuelve a entrenar hoy a las 18 horas en la nueva olla y luego ya queda concentrado para el partido de mañana, compañeros.
1: Según el contrato, Cerro le tiene que dar a Holland 3 meses de salario como rescisión y Cerro está negociando para darle 1 mes y medio. 50%. Ahí está un poco. En principio dijeron que sí, pero después está la forma de pago también. Hay cuestiones.
2: Si te bajo al 50%, no me pagas todo.
1: No, por eso digo. Una cosa. De hecho, cuando querés cobrar todo, tenés que bajar. Porque si no, el club te paga en largas y cómodas cuotas. Sí, tenés que ir a demanda y todo lo demás. Entonces, si bajás 50%, te querés llevar el dinero para irte tranquilo a tu casa.
2: Es capítulo cerrado definitivamente.
1: Exacto. Muy bien. Va a estar Julio Mesa como asistente de Nelson Cabrera. Nelson Cabrera y la responsabilidad de, ¿cómo decías? Un partido trampa, Chochi.
3: Sí, un partido
1: de
3: trampa. Copa Paraguay. Un partido trampa porque estos equipos como Cerro y Olimpia tienen poco por ganar y mucho por perder. Y por eso me parecía que en el caso de Olimpia poner los jugadores que son de mayor estado físico, de más garantías, estaba bien. Me imagino Cerro va a tratar de encontrar algo parecido con Enzo Cabrera.
1: Hablaste de Blas Riveros, pero no de Cecilio Domínguez. ¿Cuál es la situación de Cecilio? ¿Él ya está disponible o continúa bajo jurisdicción del departamento médico, Esteban?
0: Él está con trabajos de fisioterapia todavía en la Fisio Rubén, con trabajos de doble turno. Todavía no está entrenando a la par del plantel. Las novedades que tengo son por Araujo y Blas Riveros.
1: Perfecto, porque Cecilio se había lesionado en el partido de ida contra Palmeiras.
2: Sí. Ahora, ¿por qué Araujo desgarro, dijiste?
1: Araujo estaba...
0: Y volvió, él llegó a tener un desgarro luego de esa lesión de la operación, profe. Se volvió a desgarrar y por eso es que no estaba...
1: Espera un ratito, Esteban. Él había sufrido la cirugía, había pasado por la cirugía.
4: Sí.
1: Volviendo en fase de recuperación de la cirugía, sufrió la lesión muscular. No es que se volvió a desgarrar, porque él se operó de la rodilla. Sí, o sea, estaba parado por la cirugía.
4: Entonces, por otra lesión.
1: Tuvo la lesión muscular y está recuperándose de eso.
4: Una nueva
1: dentro
4: lesión.
1: Dentro del proceso de recuperación para su vuelta a la competencia. Bien, ¿qué más, Esteban?
0: Es así. Bueno, el horario de la reunión, compañeros, se da a las 14 horas porque la idea es terminar en buenos términos, que Ariel Holland acepte lo que le ofrece Cerro Porteño y de esa manera también pueda despedirse de sus jugadores. Gustavo Costas, que observará mañana el partido desde la Arboleda y será presentado oficialmente el día viernes para ya debutar contra Libertad.
1: Perfecto, debuta contra Libertad, entonces el día domingo Gustavo Costas como técnico de Cerro Porteño, en lo que viene a ser su reentré. Un abrazo,
2: Esteban. Una última. Tenés la lista.
1: No compliques.
2: No, la lista de convocados, porque si no mañana tendrían que trabajar los que van a jugar el partido con Libertad el domingo. ¿Y quién lo va a dirigir?
0: Todavía el club no sacó el comunicado de los convocados, profe.
2: Está
0: apenas
2: porque
0: tengamos, vamos a tirar.
2: Porque, ¿por qué esperar presentarlo el jueves si puede trabajar con alguno de los jugadores mañana?
0: Efectivamente, normalmente suelen hacer luego de la última práctica, antes de ingresar a la concentración. Vamos a estar al tanto.
2: No, eso entiendo. Lo que digo nomás.
1: Pero la presentación es presentación en público.
2: Hoy ya va a tener contacto con el grupo.
5: Va a ser la conferencia de prensa de presentación. ¿No?
2: Pero digo, él va a ser presentado al plantel hoy.
1: Sí.
2: ¿Y para qué perder tiempo? Para que el domingo tiene que jugar.
3: Arranca a laburar, seguro.
1: O mañana en el entrenamiento del grupo principal.
2: Ya va a estar ahí trabajando.
1: Sí. Van a estar con Nelson Cabrera y con Julio Mesa, los que van a jugar Copa Paraguay, y el resto seguramente ya a cargo del DT. Un abrazo, Esteban.
0: Igualmente para ustedes, compañeros. Carlos Paul Benítez será el árbitro mañana contra...

0: porteño.
1: Muchas gracias. Vamos a Copa Paraguay para observar de qué manera Sudamérica le ganó a Trinidense, tercer equipo de primera división que queda fuera de competencia en esta fase de 16avos de final de la Copa Paraguay. Se apareció Mora.
2: Mora, que había ido al Flamengo y volvió a Sudamérica, el juvenil en su momento, ahí convierte a los 10 minutos.
3: Jorge Mora.
2: Un buen jugador.
1: Un jugador de buena técnica.
4: Claro, tiene buena técnica.
2: Buen prospecto.
1: Muy buena zurda.
2: Entonces allí convierte, en este caso, después empató rápidamente Trinidense a los 17 minutos el rebote.
4: La pelota y le quedó a Abreu.
2: Y le queda a Luis Abreu, que convierte su quinto gol con Trinidense, 4 en el torneo local, el primero en Copa Paraguay. Y después este lateral, se duerme la defensa, el centro para atrás y Julio Rivarola a los 54.
1: Este es el hijo de Catalino.
3: El hijo de Catalino.
2: Convierte allí, termina anotando el gol que le da la victoria a Sudamérica. La cancha de las sorpresas, esta cancha, la nueva cancha de Atlántida, porque allí también se eliminó Guaraní contra Iteño.
4: También.
2: Entonces se repite esta situación.
1: Esta cancha está en el Chaco, ¿verdad?
2: En Chacoy.
3: En Nueva Asunción.
2: En la zona de Nueva Asunción está la cancha ahora recién estrenada de la Atlántida. Entonces se da esta situación con la victoria de Sudamérica sobre Trinidense.
4: Ameliano, Guaraní y Trinidense, ¿sí?
1: Sí, los tres.
2: Los tres
1: que quedaron fuera del desarrollo de la Copa Paraguay. Y en esta fase de octavos de final, digo, 16avos de final de la competición. Podemos ir a la Copa Libertadores. Copa Libertadores de América. No, porque tengo Torrente y Torrente ya. Acabamos de hablar con Torrente, ¿sí?
2: Sí.
1: Entonces, no podemos repetir el material de Javier Torrente, el técnico de Rubioño con el que charlamos. Ganó el Independiente del Valle 3-1 con Carlos González siendo protagónico porque él participa de la jugada del primer gol. El cabecea, rebota al arquero y ahí está el 1-0.
2: Daicol Romero aparece en el rebote. Ya, como siempre, la fortaleza de Carlos González, el remate de cabeza, gana allí. Su compañero termina empujando aquí. Un pelotazo muy largo del compañero de Romero. Y aquí González gana la pelea, acomoda y remata muy bien.
4: 7 goles para Carlos González, el segundo goleador después de Alex Arce, que tiene 9.
3: Hay severas chances de que un paraguayo sea goleador de la Libertadores.
2: Es casi seguro. Sí, es, ¿no?, muy difícil que lo alcance.
3: Y sí, porque los guapos de Flamengo...
2: Tiene 4.
3: 4, entonces...
2: Gran gol de Junior Hernández aquí, tremendo remate.
1: Ya. Un gran tiro.
2: Igual estaba
1: La pelota vuela un poco más en la altura, ¿cierto? Pero qué tiro espectacular, ¿eh?
2: Claro,
1: qué
2: tiro espectacular. Ya estaban, tenían que buscar como sea el resultado. Y después Matías Perelló termina convirtiendo el gol de la victoria ya a los 95 minutos.
3: Con mucho suceso este.
2: Entonces convierte Independiente del Valle, como habíamos dicho, le ha ido muy bien en la Sudamericana, pero no tanto en la Libertadores en los últimos años. Ahora vuelve a estar en cuartos después del 2016, fue la última vez que llegó a cuartos.
3: A la final llegó,
2: perdió con Atlético Nacional.
1: O sea, en Copa Libertadores, 10 años después, vuelven a instalarse en cuartos
2: de final. En cuartos de final, es así.
1: De igual manera, es un club que siempre... En los últimos años ha transmitido buena imagen en sus presentaciones, más allá de, repito, esta instancia de que 10 años después llegue a cuartos de Copa Libertadores. Pero en Sudamericana, en Copa Libertadores...
5: Tiene la altura a su favor, pero cuando juega visitante no se achica.
1: Juega bien, sobre todo trata bien la pelota. Hay un estilo de juego, porque es formador de futbolistas el Independiente del Valle. Entonces no modifica, no cambia la manera de jugar, independientemente a quién sea su entrenador, porque siguen una línea.
4: Había contado Gaona cuando se fue ahí Brian Montenegro que ellos cumplen horario de oficina, Rubén. 8 horas están en el club.
1: Sí, yo debía la nota con Marecos y con Arrúa después de lo que fue la victoria de Sol. Qué grande Cocolizo, dice Javier. Independiente del Valle, club modelo, hay que hacer algo como ellos.
2: 23 puntos de ventaja tienen ahora en el campeonato ecuatoriano.
1: Sí, solo que no se define por puntaje corrido el campeonato, sino ya eran a esta altura campeones de manera anticipada.
2: Pero para mostrar lo que es la diferencia que sacan. Sí, Joaquín Papa, el técnico que lo quiso Olimpia después de que salió Almeida.
1: Cierto.
2: Finalmente cerró con Independiente del Valle y lo terminaron trayendo a Vitamina Sánchez.
1: Vamos con Marecos, ¿sí? Escuchamos.
6: Por la entrega, por la concentración, por la predisposición, por creer, sabíamos que enfrentábamos a un gran equipo, un equipo que está peleando ahí el campeonato con un gran cuerpo técnico que viene de un proceso de 4 o 5 años, entonces sabíamos, lo respetamos, pero creíamos que podíamos también incomodarlos y por qué no sorprenderlos, ¿verdad? Sí, la verdad que nos hacía falta también varios de los empates, de los tantos empates que hemos conseguido, merecíamos por ahí un poco más y se nos negaba. Yo creo que esta gran victoria va a servir muchísimo de lo anímico y de seguir creyendo, ¿verdad? Todos los partidos tratamos de competir, el último partido no estuvimos tan bien, pero hoy lavamos la cara y esperemos seguir de esta manera.
0: Bueno, yo creo que sin desmeritar a Sol, ganó el partido porque fue más vivo, ¿verdad? Nosotros cometimos dos errores en dos salidas y pagamos muy caro. Y bueno, y después ver internamente también el rendimiento que venimos teniendo, ¿verdad? De buscar las variantes para que tengan minutos también y no están rindiendo a la altura.
1: ¿Por qué en Paraguay no están los jugadores 8 horas en el club? Pregunta Edgar Ortellano. Lindo tema.
5: Mira,
1: lindo tema.
3: Olvídate. Tampoco están preparados todos los clubes para
2: sí. ¿Dónde sí. recibirlo?
3: No tiene sentido. ¿Dónde vas a ir a una pieza que con 4 paredes ahí? Si no, te queda 8 horas, tenés que
1: darle comodidad.
2: En los contenedores.
5: Almuerzo, descanso. Está.
1: Claro, es entrenamiento, es desayuno, lugar de descanso, lugar en donde uno puede incluso hacer cuestiones personales, porque en los clubes grandes de Europa tienen su compu, hacen su oficina, sus negocios, gestiones. Sus comunicaciones, sus gestiones. O sea, hay que también ambientar todo, totalmente. Darle infraestructura como para que el futbolista venga,
5: pero no llegan entrene, a 8 horas, no, más o menos 5, 4, 5, entre 4 y 6 horas. Es decir, generalmente una hora antes, desayuno, a la práctica.
1: Cuidan desayuno y almuerzo, sí, Carlos. Almuerzo. O sea, que gran parte de la alimentación...
5: Y acá tenés que, con nuestra temperatura y nuestra forma también, de ser, también, tenés que hacerle, sí. obligarla a la siesta.
4: Sí, la siesta. Y ellos hacen la siesta, Carlos.
5: En Ecuador.
4: En Ecuador, sí.
5: Pero en Europa muchos, después del almuerzo, lo liberan. Pero se levantan, es decir... Ya es media tarde, ¿no? Porque no almuerzan como nosotros al mediodía.
4: Exacto.
5: Almuerzan a las 2 de la tarde.
4: A las 3 de la tarde.
5: Bien. A las 3 los liberan para que vayan a buscarle a su hija al colegio.
1: Nos vamos, nos reencontramos mañana a las 11, Urbana 106.9 TF Stream, y a partir de las 12 por NPI.
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0: Oli, ¿cómo están? ¿Cómo dicen que están? ¿Cómo sienten? Que están bienvenidos a un día más, bienvenidos a un día menos. Parece que yo cuando salgo de la cabina saludo como corresponde. Y cuando estoy en la cabina así de repente ni saludo. Y es así como que llego nomás ya en mi casa, ya en mi zona, ya entro, ya hago, deshago. Y cuando salgo parece así que quiero hacer wow, todas las cosas correctamente. Correctamente lo que hicimos nosotros es venir hasta la sucursal de Bristol. Creo que esto no comentamos ayer, baby. Ayer no avisamos, ¿verdad? Pero bueno, no importa. Estamos acá transmitiendo desde el local de San Martín y Sucre, súper cerca igual del canal, súper cerca de la cabina de radio. 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Así que hay cosas muy lindas. Vos estás mirando también la camarita, ¿verdad? Sí. Yo ya le relojeé a las Instax. Ubican las cámaras esas así que te imprimen la fotito al toque. Sí, esas cámaras son una chucheza. Son lo máximo. Y hay una camarita que es así como que una versión mucho más vintage al lado de las Instax, que vienen en unos colores así riquísimos porque son re lindos esos colores. Parecen así algodón de azúcar, parecen caramelo los colores de esas cámaras. Así que ya ni bien llegué, ni bien me senté, ni bien me ubiqué, tuki, ya le miré a esas cámaras. Después lo que vamos a hacer con Luisfer es recorrer y fijarnos así en productos que nos llamen la atención para compartirle a nuestra gente, a nuestra audiencia. ¿Cómo están, chicos? ¿Cómo amanecieron hoy, miércoles? Más yo estoy pichada porque no le pude ver anoche a Pope. Atenden a ella, a Pope le quiere ver en el baile, ¿no? Es lo que le quiere ver a los participantes y eso. ¿Vos sabés que me piché demasiado porque ella bailó masivo? Yo quería que él baile hoy. O que baile no sé qué día. Pero justo pico ayer, se me hizo muy pronto ya. Él tenía que haber bailado hoy, baby. Hoy tenía que haber sido la presentación de Masivo. Pero bueno, fue ayer, obviamente que después me vi los clips. Pero ver los clips no es lo mismo a ver en vivo. Todo bien con el tema de las redes sociales, pero ver en vivo es otro jeito. Mismo si vos atrasás, si llegás y atrasás, porque yo tengo el cable que me permite atrasar los programas para poder verlos después en diferido. No es lo mismo, baby, no es lo mismo a ver y a disfrutar del momento. Ay, al vivo, minuto a minuto, segundo a segundo. O sea, imagínense lo que habrá sido la gente que en vivo vio cuando Milva dijo, esto es ultra valle. O sea, que me puse a pensar muchas cosas de la personalidad de Milva, de la Milva, así que nosotros seguíamos desde antes. Ya no están el día de hoy, ya se extinguieron. La Milva de antes, la Milva que yo le escuchaba cuando era chiquitita, que le seguía, la Milva así de hace 10 años, bueno, ya no existe más esa Milva, hay otra Milva al día de hoy. Y bueno, está bien, a algunos nos decepciona, a algunos nos sorprende, a algunos le extrañamos a esa Milva de antes, pero bueno, la vida es eso, ir cambiando, ir evolucionando, ir cambiando de parecer, qué sé yo, ¿verdad? Pero vos sabés que ayer me puse muy feliz cuando le vi dando esa evolución, dije, hay algo que todavía no murió en ella, hay algo que está ahí y es el saber manejar el show. Qué mujer en serio que sabe lo que es manejar el show. Y qué mujer con un sarcasmo, baby. Tan, pero tan elegante. Qué sarcasmo. Qué... Caviar es baby. Caviar fue hermoso. Ese momento, y sabes qué, a mí, yo pues soy una entusiasta de la lengua. Yo soy una entusiasta de las palabras, ¿verdad? Yo tengo orgasmos así en mi mente. Tengo orgasmos mentales cuando le escucho a la gente usar bien las palabras. Fíjate que hay gente que usa mal la palabra y no sabe lo que significa. Y cuando le escucho a Milo decir pomposo, arrollador. Baby, en esos momentos yo así... Disfruté, me hallé. O sea, me encantó porque ante algo, escuché que muchos hablaron del tema hoy a la mañana. Hoy me levanté temprano, más temprano de lo habitual. Y alcancé a escuchar varias partes de la interacción de Pope con su audiencia con respecto a lo que pasó ayer. Entendí como que esperaban más de Pope y que pensaron que Masivo le asustó a Pope. Algo así dijeron hoy a la mañana, ¿verdad? Más o menos por ahí fue la conversación y la interacción. Oh, no, Luis Fermín dice que él tampoco no estuvo escuchando. Pero más o menos eso sentí. Corríjanme ustedes al 0975-106-900. Pero unos cuantos audios que le mandaron los oyentes y algunas devoluciones que hizo Pope me dieron a entender que la conversación arrancó por ahí. Porque agarré justo en el medio. Arrancó como que le superó a Masivo a Pope. Y la palabra que usó Milva ayer al darle la devolución, arrollador, eso es baby. Es pomposo, es arrollador, es mucho con demasiado. Mucho, mucho con demasiado. Y hay que saber tener cintura. Y yo creo que muy pocos tienen la cintura adecuada para saber manejar esa energía de ese personaje. Pero increíble. Bueno, ahora voy a tener que agendar bien para el segundo ritmo, porque ya no me puedo perder. La próxima le quiero ver en vivo a Pope haciendo esa devolución. Me encanta con lo que está pasando con el baile, porque estamos teniendo nuevos términos del baile. Estamos teniendo... Cada día sale algo y eso es hermoso. Genera cosas el baile y eso da demasiado gusto al día siguiente comentar en el momento, a ver si es que le agarras en vivo al programa. Pega y está pegando, y yo me estoy rehallando. O sea, para mí ese ecosistema de jurado que se armó, lo una cosa así inconexa, pero que al mismo tiempo tiene demasiado sentido entre sí. Qué tan desconectados pareciera ser que estén las figuras una de otra, que no tengan nada que ver uno con el otro. Al fin y al cabo hace que eso sea así un crisol súper interesante de perfiles y de devoluciones que nos dan retornos como este que tuvimos el día de ayer con esa presentación. Bueno, hoy es otro día y nosotros vamos a estar acompañándoles acá desde Bristol, desde San Martín, esquina Sucre. 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Así que, aparte de eso, hoy es el Día Internacional del Actor, de la Actriz, y vamos a estar teniendo una comunicación telefónica con la mamá de la mamá de la mamá de la mamá, con una señora actriz con quien puedo tener el orgullo de decir trabajé, hice teatro. ¿Entendés qué cara dura? Y sí, el mundo de los caraduras. Puedo tener el honor, el orgullo de decir que en algún momento dado trabajé con ella, la escuché, le presté atención, anoté, y no en mi máquina de escribir invisible, sino que anoté y guardé en mi agendita de cosas importantes datos y tips sobre actuación en el tiempo que compartí con ella. Así que con Amada Gómez vamos a estar hablando el día de hoy, y amo que estemos hablando con ella justamente hoy en el Día Internacional del Actor o de la Actriz, porque dentro de poco se va a estar estrenando una peli donde Amada es la protagonista. Así que yo necesito obviamente tener esta charla con ella, y eso se va a estar dando más adelante aquí en Mayday. Por más de que hayamos salido afuera, por más de que estemos de paseo y no estemos en cabina, igual hay mucho para compartir con ustedes el día de hoy. ¿Qué hacemos? Lo primero es lo primero, seguir escuchando temazos y después vamos a estar compartiendo con todos ustedes la Noti Random. Sí, pero mientras salimos con Congos, come with me now, wow, baby, te retazo.
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2: Cas, todos esperaron que Masivo se pelee con Pope 1 porque picó el primer día. Esperen, chicos, esperen. Va a tener que pasar un tiempito, pero yo confío. La próxima yo creo que... Primer ritmo, aparte estábamos acá haciendo un análisis sociológico, antropológico, con Luifer. Y, baby, hubo un objetivo, se fueron a tratar de alcanzar ese objetivo, y el objetivo en este caso no fue Pope. ¿Sabes qué quiero hacer, baby? Quiero venir a la mañana al programa de Pope y hablar del baile con Pope. Pero solamente los días que yo quiera hablar. No todos los días. No quiero algo fijo. Pero así, ciertos días quiero poder entrar. Sara no está ahí escuchando. Sara, ¿qué pensás de esto que estoy diciendo? Quiero analizar el baile, pero con Pope quiero analizar. Con él. Vos sí que va a querer... No sé que él va a querer que yo haga eso con él. No, ¿verdad? Pesado es Pope. No va a querer. Pero bueno, después cuando nos veamos, Sara, contame qué opinas de mi idea. Porque me va a encantar así tener este debate con él y con todos sus oyentes. ¡Bleh! ¿Estaré yo preparada para eso? Para los comentarios del Twitch. Jodidísimo con el Twitch de Pope. Potente. Bueno, hasta las 15, chicos. Vamos a estar acompañándoles a todos ustedes. Hasta las 15 estamos acá en Bristol de San Martín y Sucre. 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Vamos a seguir escuchando más canciones, obvio. Vamos a hacer un corte un ratito y después ya venimos con la noti random del día.

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Impresionante acá, Javi. Javi, nuestro compañero de técnica, que está haciendo que esta transmisión salga perfecta. 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

0: víctimas de una banda que ingresó por la fuerza a su vivienda y se llevó una caja fuerte con alrededor de 50 millones de guaraníes, documentos y otros objetos de valor. El hecho ocurrió cerca de las 0:50 cuando tres hombres con el rostro cubierto llegaron al lugar a bordo de un automóvil gris. Tras violentar la puerta principal, los delincuentes ingresaron directamente a la habitación del hijo de la propietaria donde se encontraba guardada esta caja fuerte. Lo llamativo del caso es que el adolescente aseguró haber reconocido la voz de uno de los asaltantes. ¡Qué miedo! Según el testimonio de la familia, se trataría de un primo de la dueña de casa, quien ya cuenta con antecedentes por robo agravado. La víctima también manifestó sus sospechas, ya que, según afirmó, muy pocas personas sabían que la caja fuerte estaba en esa casa. Aparte, existe un conflicto judicial con el familiar señalado. ¡Baby! ¡Dios mío! El dinero robado correspondía a los ahorros de la propietaria y de su padre. Dentro de la caja fuerte también había un título de propiedad y documentos de una camioneta. El caso quedó en manos de las autoridades, que buscan identificar y localizarle a los responsables. Baby, en serio es. En serio. Ya decía luego Oscar Godoy, abogado. En la separación y en la sucesión, ahí vos le conoces a tus familiares, a tus amigos y a tu pareja. O sea, si hay problemas de plata, si hay problemas así de algún negocio o algo judicial con la familia, olvídate, olvídate, porque ahí le vas a conocer a una nueva persona. Y lo mismo, cuando hay problemas de plata, cuando hay tema de plata con la pareja, vos sabes que te la dejo picando.
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0: ¿qué día? Miércoles. Miércoles, ¿verdad? Sí. 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
0: Siempre va a ser un buen día. Cualquier día es un buen día para escucharla a ella, a esta mujeraza. Tema del día de hoy, porque hace calor verano otra vez, gente. Dios mío, lo que es el sol ahora mismo. Que suene Kylie Minogue, sí, con estos 30 grados en Asunción. 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
1: 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Nosotros vamos a seguir disfrutando de más canciones, sí, acá en la 106.9, que todavía tenemos un tramo para seguir acompañándoles a ustedes. Las 14:19 recién son, vamos a escuchar la de Weekend.
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0: Les decía yo hace un ratito que hoy se está recordando el Día Internacional del Actor, de la Actriz, hoy 26 de agosto. Creo yo que es una fecha, un momento ideal, perfecto, para mencionar a varios de los actores que están dando su aporte a nuestro acervo artístico, tanto en cine como en teatro, en televisión. Y hay una figura, hay un nombre bastante pesado e importante dentro del rubro teatral en nuestro país, y es el nombre de ella con quien tuve el placer, el honor de trabajar, de compartir ensayo, lectura de guión años atrás. Le damos la bienvenida a Mayday, a Amada Gómez, que tiene más de 5 décadas de trayectoria en el teatro nacional, en el teatro popular, y yo estoy demasiado contenta porque dentro de poco se viene una nueva peli en la cual ella va a actuar, así que poder charlar contigo, Amada, ahora es de verdad maravilloso. ¿Cómo estás, Amadita? Bienvenida a Mayday.
1: Hola, mi reina. Es posible, después, un gusto escucharte después de tanto tiempo en vivo y en directo. Porque
0: ¿verdad
1: siempre
0: que
1: te
0: sí?
1: Veo en la tele.
0: Ay, ¿en serio me decía, Amadita?
1: Divina. ¿Sí?
0: Amo, hola. Amo demasiado.
1: Sí,
0: bueno,
1: no,
0: yo de
1: no,
0: verdad
1: no,
0: estoy más contenta.
1: Te admiro a vos y a ese nieto, mi nieto.
0: Ay,
1: de corazón.
0: ¿Te acordás? ¿Te acordás?
1: Siempre,
0: por siempre, para siempre, siempre Luchi y Joselo.
1: Sí, siempre los veo ahí, Nambrena, luego. Soy su,
0: Amadita,
1: seguidora.
0: Yo estoy muy contenta porque te vi ahora con el tráiler me enteré que estabas involucrada en este proyecto de la película Timoteo, el loro que se volvió santo, una película que va a estar estrenándose la semana que viene, así que contame, ¿hace cuánto que vienen trabajando detrás de esto? ¿Cuándo grabaste esta peli? Qué gusto saber que no solamente estás en teatro, sino que también se te está dando también la oportunidad de trabajar en un proyecto así tan grande como lo es una película.
1: Y sí, mi reina, y aquí estamos a punto de estrenar, y no estuvimos tanto antes porque, viste, por la pandemia y todo eso, y en ese interín iba a empezar el rodaje, y en fin, pasó un tiempito, porque está basado en un corto que hizo este señor,
0: el dire
1: buenísimo, Osvaldo Ortiz Feitman. Él, entonces, está basado en ese corto, la historia de un loro hermoso. Y estuvimos, después de la pandemia empezamos a las grabaciones de a poco fuimos haciendo. O sea,
0: yo lo que me sorprendo así es cuando me entero y admiro mucho la paciencia que tienen ustedes los artistas, ¿verdad? Porque imagínate que en época de pandemia ya tenía que haber empezado la grabación de esta peli, finalmente empezaron a grabar en el 2024, y creo que toda tu trayectoria como actriz, Amada, también se basó en eso, ¿verdad? En tratar de trabajar esa paciencia y saber que el éxito no es que se logra de la noche a la mañana.
1: No, mira, mucho. Y vos, que hubieras sido una gran actriz también, pero no, es que no pudiste. Estás mucho mejor donde está, en el sentido de que ustedes, los jóvenes, necesitan todo ese espacio. Y gracias a Dios vos tuviste. Y nosotros estuvimos batallando muchos años, ¿verdad? Desde luego, para ser lo que soy hoy, en el sentido de ser una actriz, que es lo que a mí me gustaba, y estuve muchos años y sigo, hasta que Dios diga basta. Por ahí vamos a estar.
0: Amadita, contámenos en qué momento, Amadita, vos dijiste así, yo quiero ser actriz. ¿Cómo fue que te surgió esa idea? ¿Cómo fue cuando le contaste así a tus papás en ese entonces? ¿Cómo hiciste para estudiar?
1: Verdad, te voy a contar. Mira, todo, no sé si llegaste, vos no viste, llegaste a ver la película Narciso.
0: Sí, vi.
1: Ah, bueno, y con el radio teatro.
0: Yo me quedé, esa es una de mis partes favoritas de Narciso, Amado. Esa es mi parte favorita de la película.
1: Sí, el conde Drácula. Me enamoré, sí. Yo por eso que yo amo tanto, tanto, amo la película de terror, te juro. No me da, porque tenía 7, 8, 9, 10 años.
0: Tiquitita.
1: Y nosotros vivíamos en una casa quinta donde mis padres cuidaban esa casa quinta, pero la casa quinta era tan grande que salía frente al Club Alemán y al otro lado sobre el Padre Cardoso, o sea, una casa quinta enorme. Y varias parientes, hasta mi abuela vivía ahí, pero en diferentes lugares, pero en la misma quinta. Y nos íbamos, pues, pero eran todos, había hasta, lo único que no había era vaca, pero había de todo teníamos, la vaca es lo que no había. Y nos íbamos a escuchar el Conde Drácula porque nosotros no teníamos radio. Me iba a escuchar la casa de la tía que está enfrente del Club Alemán vivían.
0: Artículo de lujo que era la radio y la TV antes.
1: Sí, sí, señorita. Vos sabés que nos fuimos hasta ahí, nos íbamos hasta ahí y veníamos, mira, ay, no sabes lo que va a ser. No, imparable voy a estar si te voy a comentar todo lo que pasamos viniendo a la noche. ¿Qué pasó? Yo pensaba que los actores, o sea, los locutores eran los actores, ¿me entendés? No que eran actores, que actrices, eso yo no conocía nada, solamente sabía que los locutores pues, tenían 9, 10, 11 años. Y eso me entró en la cabeza, dije, quiero hacer radio teatro alguna vez,
0: ¡Ay, qué locura!
1: Bueno, pasó el tiempo, pasó, y mi hermano estaba estudiando en la Escuela Municipal de Arte Escénico y Locución, estaba estudiando locución y periodismo, pero aparte periodismo, locución ahí. Entonces le dije yo, cuando cumplí los 18, porque antes no eran 18 años la edad, ¿verdad? El mayor de edad, antes era 22 años. Entonces le dije yo que quería irme a estudiar locución, que por favor me lleve locución. Entonces mis padres, mira, esos fueron, mi mamá y mi papá fueron los que me han apoyado desde el vamos. Mi papá era cocinero en el que ahora es chef en el Hotel Argentina.
0: Mira.
1: Y él venía a la noche. Y venía, cuando ya me llevó mi hermano, me anoté en la Escuela de Arte Escénico, tenía 18 años, en el 68, me anotó ahí, bueno, yo me fui por locución. Luego, mi papá venía y me buscaba donde sea, a la noche, tarde-noche era, pues, cuando empecé, bueno, venía y me traía. Y mi mamá, después te cuento, que bueno, empecé a hacer teatro, empecé la escuela. Y el primer día que tenía que hacer platero y yo, ya estábamos como unas 2 semanas, que me tocaba a mí hacer un... Nos dio el profesor, el profesor Victorino Bajirala, mi gran profesor de práctica de escena. Nos dio a toditos, eran 120 chicos, eran jóvenes.
0: Hijo, muchísimo.
1: Que estábamos ahí queriendo hacer, no sé, algunos sí, que ahora están en radio, como Ricardo Rojas Vil, Máximo Rojas Villalba, él fue mi compañero. Y uno pensaron yo también entré por radio. Cuando nos dieron, y me tocó a mí el día que tenía que hacer la lectura de Platero y yo, y elegí el más triste, que era la muerte de Platero. Encontré a Platero tirado en una cama de paja. Bueno, subí ahí arriba, entre 120 compañeros, más el profesor, y empecé. Mamá querida, yo no sé si era tanto que sentía la muerte de Platero, o era que realmente, lo que tenía era, porque era muy tímida, lo que tenía era miedo de todos los compañeros a ver qué decían. ¿Entendés? Y empecé. Para que cuando murió Platero, cuando ya Platero le iban a llevar ahí al final del poema, sería un poema, ¿verdad? Y me dije, lloro, mira, trulló.
0: La viviste.
1: Yo no sé si era por Platero o era por la... Y ahí me dice el profesor Victorino Bajirala, amada, nunca dejes el teatro. Y ahí me di cuenta que yo era actriz, iba a ser actriz. Imagínate, era actriz, había sido. Pero yo nunca pregunté, ¿verdad? Ya de grande, si los locutores hacían. Yo tenía seguridad, estaba segurísima de que los locutores eran los actores que, o sea, eran lo que hacían el radio teatro. Sí. Y
0: claro,
1: ahí
0: no,
1: nació
0: es que...
1: mi reina, allá por el año 1968, hace 50 y no sé cuánto, para que te
0: yo también al ver esa escena de Narciso, aprecié y mencioné la labor de larga data del actor, ¿verdad? O sea, al día de hoy lo que nosotros vemos que hay gente que hace sketch, pequeñas escenas así en TikTok, en Instagram, es maravilloso, es genial, pero qué mágico que habrá sido vivir el escuchar esa radionovela o producir también eso, así como se veía en la peli de Narciso, que se trabajaba para llevarle a través de la radio a la gente a una atmósfera de una historia que se estaba contando. Así que haber vivido eso, y en tu caso, por ejemplo, amada, que vos estás atravesándolo todo porque estuviste haciendo ese tipo de teatro, de actuación, ahora estás a punto de estrenar una peli, es de verdad un privilegio y también un gran viaje el que estás encarando, que ya la semana que viene vas a estar pariendo de vuelta otro gran proyecto.
1: Sí, señorita. Y te cuento que estoy en otro proyecto, ya no más ahora. Ahora sí voy a hacer la película de terror, porque todavía no hice película de terror.
0: Amamos.
1: Estamos maldecidos, se va a llamar. Así es que ya estate atenta para la próxima, el estreno.
0: Me encanta.
1: Estamos aún trabajando.
0: Me encanta, o sea, es que celebro y me pone demasiado contenta no solamente haber tenido la oportunidad, amadita, de hablar contigo, sino de saber que estás full actuando y así como me dijiste, hasta donde puedas y como puedas, y yo sé que eso va a seguir por mucho tiempo más porque sé que vas a seguir actuando muchísimo, y qué gusto saber que eso se viene también dentro de poco, otra película de terror contigo.
1: Sí, sí. Gracias a Dios, estoy súper bien. Tengo algunas, no, pero no, es por la edad, no es por vieja.
0: Ay.
1: Es por los años pasados nomás, porque como dice dice mi doctor, es mayor de edad. No soy Abuel Cruz, ni no soy tampoco doctor. Es mayor de edad. No soy Abuel Cruz, ni no soy tampoco tercera edad. Mayor de edad.

0: sigan en tu vida. Sigan y sigan y continúen, que estás súper espectacularmente bien. Espectacular. Ay. Todo lo que
1: gracias, Amadita. Gracias, Amadita. El doble para vos. Me pone re contenta saber que la semana que viene ya se va a estar estrenando Timoteo, sí. El loro que se volvió santo. Y ahí en esa peli va a estar mi queridísima Amada Gómez como protagonista. Así que, de paso, chicos, les vamos a reforzar un poco más la información con respecto a esta peli, porque la semana que viene se viene ya el estreno de una nueva película paraguaya que tenemos que ir a verla, porque es una comedia basada en hechos casi, casi reales. Me encanta que así luego se presenta la peli. Imagínense que en esta peli vamos a estar viendo escenas rodadas en los barrios de Trinidad, Sajonia, San Jerónimo. O sea que va a estar en serio bastante buena, bastante identitaria, y la cantidad de actorazos que están, aparte de Amada Gómez, Katia Pascua, Olga Vallejos, Wilfrido Acosta, Diana Frutos, Miliki Chávez, Paletita, Romero y muchos otros. Así que semana que viene vamos a ir al cine y vamos a ir al cine a ver películas paraguayas. Qué gusto haber celebrado así el Día Internacional del Actor, de la Actriz, con una charla con Amadita Gómez. Vamos a seguir escuchando más canciones. Sí, sí.

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Bueno, chicos, nos vamos despidiendo, vamos cerrando, digo bien, esta edición de miércoles, mitad de semana diferente que vinimos a pasar con nuestros amis de Bristol aquí en el local de San Martín y Sucre. 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Nos vamos, yo le digo gracias a Luifer, también gracias a Javi, a vos Rodri, también gracias, y ni qué decir a la audiencia que como siempre está ahí. Viene, se va, se queda, vuelve, pero lo importante es que están ahí del otro lado eligiéndonos todos los días. Mañana nos volvemos a encontrar puntualmente a las 13. Pórtense bien, no anden tanto por su cabeza, les cueme. Bye, bye.

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2 minutos de las 15. ¿Cómo están todos? Bienvenidos. Gracias, Sara. Bienvenidos a una nueva edición de Spotlight en este caluroso miércoles. Que a mí me encanta el calorcito, la verdad. Bienvenidos, sí, a este clima soleado, caluroso, lindo. 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José Manlos, controles, Sara en producción. José, en toda la parte digital. Ayer fui a ver la película del señor Scott, Ridley Scott. Me gustó, gente. Después les voy a hablar. Es la película La Guerra de los Últimos, basada en un libro del mismo nombre del 2012, protagonizada por Jacob Elordi. Margaret Qualley, Josh Brolin, está también Guy Pearce. Me gustó. No es una película así totalmente inolvidable que la vas a llevar en tu corazón siempre, como otras también de él incluso. Pero es linda, esa es la palabra. Linda es la película, a pesar de tanto sufrimiento, de tanta vida apocalíptica, y que hay un perrito, que no les voy a contar, no les voy a spoilear nada. Pero no me gustó tanto esa parte. Hasta ahí nomás les digo. No les voy a spoilear. Vayan a ver la peli que está mañana, a partir de mañana, en las salas de cine del país. Y después les cuento más sobre la peli. ¿Sí? Sin spoilers, algo les contaré. Vamos a estar hablando también de Ryan Gosling, porque este actor no para. Se prepara para un spin-off real de Los Picapiedras, y él será Bam Bam. ¿Te acuerdas de Bam Bam, Josema? Del rubito chiquitito, el hijo de Pablo y Betty. Ryan Gosling quiere ser Bam Bam. Amo. ¿Qué tenía? Tenía mucha fuerza, así, con el boom. ¿Cómo se llama este? ¿Qué es lo que tenía en la mano? Sí, un bate, pero de madera, así, de madera bien rústico. Sí, exactamente, bien cavernícola, tal cual. También vamos a estar hablando del gran final que se viene de 100 años de soledad. Qué gran serie, che. Estoy impactada. Me gustó muchísimo. Tanto la primera como la segunda temporada. Muy fiel al libro de Gabo. Alguna que otra variación es inevitable cuando hablamos de una adaptación. Pero gran serie, realmente. Hoy tenemos uno de mis bloques favoritos de la semana. Tenemos el detrás de, donde vamos a conocer un poco más sobre Liz Abogado. Sí, Liz Abogado, María Lizarela Abogado Cubilla. Gran artista, una gran cantante, compositora, activista, mamá. Hay una parte que no mucha gente conoce de ella, de la resiliencia, del accidente que tuvo su hijo. Santi era mi compañero de canal. Un tipo hiper, ultra inteligente, creativo, que estuvo ahí nomás de cruzar en la frontera, por decirlo así, ¿verdad? Creo que clínicamente incluso llegó a estar muerto. No recuerdo exactamente si fue así, pero estuvo más allá que acá. Y Liz Abogado tuvo ahí un papel fundamental en la rehabilitación de su hijo, ¿verdad? Ella es una mamá maravillosa. Pero vamos a hablar de cosas lindas también, de su presente, de todos sus éxitos y de todo lo que hay detrás de esta mujer exitosa, cómo también llegó a convertirse ella en la Liz Abogado de hoy, en esta mujer tan exitosa, tan carismática también, y una artista muy querida. Así que ese es mi bloque favorito de la semana, creo yo, el detrás de. Conocer un poco más de las figuras de nuestro medio, de las figuras del medio artístico. Pueden mandarnos mensajes al 0975-106-900. Estoy acá, díganme, ¿qué están haciendo? Cuéntenme. ¿Qué comieron de postre? Quiero saber qué comieron de postre. ¿Qué almorzaron hoy? ¿Qué les espera en este día soleado y caluroso y lindo? Ya tenemos mucho de qué hablar, así que vamos a darle play ya a la buena música y después ya nos metemos en todos los temas. Eminem, The Monster con Rihanna. 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

0: Eminem con Rihanna, The Monster, hermosa canción. 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

0: pasaron de las 15. Intoxicados, nunca quise, es lo que estábamos escuchando. 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Perdón, chicos, ya voy a poner mi teléfono en silencio. Ahí está. 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
0: Bueno, rápidamente, así que les cuento un poquito más sobre la guerra de los últimos. Si por ahí algún oyente de Urbana Radio fue ayer, porque obviamente fueron porque ganaron acá sus entradas, pero si está escuchando alguno de ellos, que me cuente qué le pareció la película. El nombre original es The Dog Stars y al ver la película te das cuenta por qué. La constelación del perro. El perro tiene un papel fundamental en esta película. El perrito de Hick. Hick está interpretado por Jacob Elordi. Es un ex mecánico, bueno, mecánico, pero después de una gripe muy, muy grande que afectó al mundo entero y aniquiló con el mundo, ¿verdad? Entonces, los sobrevivientes son los que quedan, entre ellos Jacob Elordi. Valga la redundancia, son sobrevivientes, obvio que quedan. Bueno, Jacob Elordi es Hick, es uno de los que queda, que vive con Bangley, interpretado por Josh Brolin, cuidándose de los otros sobrevivientes que se pelean por los víveres y por todo lo que queda en la Tierra en el 2035. Está ubicada en el 2035. El papel de Jacob Elordi, Hick, aparte de ser mecánico, es también piloto, arregla todo, un capo realmente. Bueno, perdió a su mujer, esto no es en spoiler, es lo que pueden ver incluso en el tráiler. Perdió a su mujer que estaba embarazada y lucha por sobrevivir y poder llegar a un lugar donde él cree que va a encontrar una civilización. Hasta ahí nomás les cuento. En el camino va conociendo a otros sobrevivientes y va a intentar de alguna forma olvidar su pasado, pero es muy complicado, ¿verdad? Tienen que ver la peli para darse cuenta por qué le es tan difícil olvidar su pasado. Me gustó la película. Ridley Scott es un gran director luego. Imagínense que tiene 88 años, una carrera, una filmografía fabulosa, Gladiador, Alien el octavo pasajero, Blade Runner, Prometeo, Misión Rescate. A mí la que más me gusta de él, sin dudas, es El Gladiador. Esa es la película que más me gusta de él. Me parece preciosa. Y las otras también me gustan, pero esa es la que más me gusta de él. Tiene varios premios en su haber. Su hermano también, que lastimosamente falleció, era también un gran cineasta, Tom Scott. Pero no es la mejor película de él, sin dudas. De todos modos, es buena, les invito a que la vean, sí. Perdón, Tony Scott, no Tom. Estará en las salas de cine a partir del día de mañana. La música es genial, escuchen lo que es la música. Es fabulosa la música.
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0: Es de estas películas que te hacen valorar más tu presente. Sí, hay varias partes, varios diálogos, sobre todo entre Bangley y Hick, que te hacen valorar tu presente, ¿verdad? Una de esas frases te toca luego el corazón, porque habla de un amigo de ellos que cuando estaban vivas su esposa y su hija, es como que él andaba por la vida, ¿verdad? No estaba casi en su casa. Y luego de perderlas, él dice que se puso muy triste, pero más que por perderlas, por no haberlas aprovechado. Y así, alguna que otra frase con diálogos que te hacen valorar tu presente. Mucho, mucho, mucho. Así que mi recomendación, vayan a verla sin tantas grandes expectativas. Igual es una buena película. No es nomás la mejor de Ridley Scott, pero es muy buena. Yo creo que les va a gustar. Y hablando de películas, Ryan Gosling prepara el spin-off en imagen real de Los Picapiedra, sí, pero un spin-off, o sea, sacando el personaje de Bam Bam y llevándolo como protagonista. Eso es lo que define a un spin-off. Cuando tenés una película donde alguien es el protagonista y sacás uno de los personajes secundarios para convertirlo en protagonista en otra película, es un spin-off. O series también pueden ser, ¿verdad? Él está preparando el spin-off en imagen real de Los Picapiedras, centrado en el personaje de Bam Bam, ya de adulto, el hijo de Pablo y Betty. Por el momento se desconoce si Ryan va a protagonizar la película o solo va a producir, pero sí, hay muchos que dicen que él va a ser de Bam Bam. Está en etapa inicial de desarrollo bajo el amparo de Warner Bros. Pictures, que ya trabajó con Ryan Gosling en otras grandes pelis. A diferencia de las adaptaciones de los 90, la trama no se va a centrar en Pedro Picapiedra. La historia va a poner el foco exclusivamente en el hijo adoptivo de Pablo y Betty Mármol, mostrando una faceta madura e inédita en formato live action. El rol de Ryan Gosling, bueno, el actor lidera el proyecto principalmente detrás de escena como productor ejecutivo a través de su compañía Open Invite, junto a su socia Jesse Anderson. Hasta ahora no se confirmó si Gosling va a asumir el protagónico de Bam Bam o si únicamente se va a limitar a las labores de producción. Pero bueno, están en esa etapa. La dupla de productores está activamente buscando un guionista para dar forma a esta historia, porque todavía no hay un director totalmente asignado ni un elenco confirmado. Si hacemos como un repaso en la historia de este universo, bueno, aparte de los dibujitos que conocemos de Hanna-Barbera, también se hizo una película en el 94, ¿se acuerdan? Protagonizada por John Goodman, el hacía de Pablo, y Rick Moranis también, y fue un éxito comercial, recaudó 340 millones de dólares. Y luego se hizo, bueno, Los Picapiedra en Viva Rock Vegas en el año 2000, es una precuela con un reparto totalmente renovado, que no logró el éxito que logró la película del año 1994. Cuéntenme ustedes si se recuerdan, si tienen algún recuerdo de Los Picapiedras. Yo tengo grandes recuerdos de los sábados al mediodía. Me acuerdo que yo veía los sábados al mediodía después de almorzar. Me trae muy hermosos recuerdos esa musiquita esta. Me encanta. Cuéntenme ustedes si es que les trae recuerdos de Los Picapiedras. Dice, le veo más como Bam Bam que como Kent. Yo le tenía a Dino como peluche. Dino, es divino el perrito. Bueno, en realidad es un dinosaurio, ¿no? Pero hace de mascota como si fuese un perrito. Hermoso, hermoso Los Picapiedras. Me gusta más que los supersónicos. Sí, mucho más me gusta. Ah, mirá nada lo que estamos escuchando. Ahí están los ojitos. Bam Bam, justamente. Entre Picapiedras y Scooby-Doo me quedo con Los Picapiedras toda la vida. Me es muy, muy creativo cómo se ingeniaron para hacer todos los personajes y para hacer todo, la tele, la silla, ¿la qué? El gramófono, claro que es un caracol, el teléfono, sus instrumentos, su licuadora, son muy geniales, me encantan. Bueno, 09-75-106-900, ¿tenés algún recuerdo de los picapiedras? Contame. Mientras Love Me Not suena Ryan Lane.

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1: Just Dance, Lady Gaga, es lo que estábamos escuchando y llegó el momento de recibirla a ella en mi espacio favorito de la semana para conocer un poquito más detrás de lo que hay de esta gran, gran mujer.
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1: Y así como ya anunciamos al inicio del programa, vamos a conocer un poquito más hoy detrás de... ¿qué hay detrás de esta gran mujer? De María Lizarel Abogado Cubilla. ¿A qué? Mucha gente no sabía su nombre. Ella es Liz Abogado. Sí, artísticamente la conocemos como Liz Abogado, una de las cantantes y compositoras más emblemáticas de Paraguay. Tiene más de 45 años de trayectoria. ¿A qué? No íbamos a contar su edad, pero su trayectoria podemos contar. Igual yo creo que a ella no le importa que se cuente su edad, porque está orgullosa de su vida. Comenzó su carrera en el ámbito de la danza y el teatro musical antes de volcarse por completo al canto. Tiene una voz potente, cargada de matices emocionales. Esto le llevó rápidamente a la consagración. En 1981 ya lanzaste tu primer disco, ¿verdad? Yo soy la morena. Sí. ¿Cómo estás, Lisa? Bienvenida.
2: Hola, Lu. Hola, gente linda acá en piso. Y también a la gente que te escucha. Muy buenas tardes. Muy lindo miércoles, por cierto. Y de paso, un saludo a mi gente de Radio Libre, porque por vos salí de mi programa que se llama A Pura Vida y vine corriendo hasta acá porque te quería ver luego también. Siempre estar contigo es una recarga de energía que necesito para el 24 de septiembre. Así que un cariño a Marian y a toda la gente que está allá en Radio Libre, en Fernando de la Mora. Yo feliz de poder celebrar estos 45 años, 45 revoluciones por minuto, así se llama, 45 RPM, cerrando ya con esta gala final lo que fueron todas las presentaciones que hice desde enero de este año en diferentes puntos de la República y también afuera, en Irlanda y en España.
1: Wow.
2: Y bueno, estoy muy ansiosa, estoy muy... no sé cómo te puedo decir, estoy como así como esas mariposas que tenés ahí por la remera, con maripositas en el estómago.
1: Ay,
2: que es lindo sentir esas mariposas todavía a esta edad y después de muchísimos años. Realmente el 12 de septiembre van a ser exactamente 45 años que gané el Festival del Lago de Ipacaraí como mejor intérprete solista, y ahí con el lanzamiento del disco y después con la zarzuela que me invitaron a hacer, fueron así a partir de septiembre.

0: Octubre, noviembre, diciembre fueron así un aluvión de cosas y de esta historia que arrancó hace 45 años.
1: ¿Y te acordás todavía de ese momento de las mariposas que tenías en ese momento antes de subirte al escenario?
0: Y la verdad es que sí, porque si bien es cierto, yo tenía mucha experiencia de estar en teatro por el tema
1: De la
0: danza, ¿verdad?
1: danza,
0: Yo soy
1: claro.
0: profesora de danza, de hecho ahora volví otra vez a los talleres, estuve tomando exámenes en Villarrica este fin de semana que pasó. Y
1: Y se
0: bueno,
1: ahogaba al baila. Al bailando como
0: no
1: miembro del
0: sabe
1: jurado.
0: nomás, no, como miembro del jurado, sí.
1: Claro.
0: Aunque no, quién sabe, a lo mejor por ahí me animo a bailar, pero no, esos bailes que son así medio,
1: Sexuales.
0: no sé si sexuales, pero que tengan mucha acrobacia, por ahí termino con el
1: Jones.
0: espinazo roto en el piso. No, no, no. Bueno, la verdad es que la primera vez que subí al escenario para cantar en el Festival del Lago Pacaraí, yo me subí de una manera súper irresponsable, ¿verdad? Yo sabía que estaba concursando, pero como habían tantos, lo que menos me esperaba era que yo gane el primer premio. Y al bajar del escenario, viste que cuando eso todo era prensa escrita, radial y televisiva, y nos quedábamos allí, ¿verdad? Entonces cuando yo veo todos los fotógrafos y toda la gente encima mío, épico Cuba, ¿verdad? Que esto. Y nada, después yo dije, bueno, se va a presentar el disco y hasta ahí nomás, pero nunca pensé de que esto iba a ser una explosión de cosas durante septiembre, octubre, noviembre, diciembre del año 1981 y después ya eso se encadenó con otra serie de cuestiones de grabar ya el siguiente disco y después el siguiente disco y así. Y bueno, fue yo creo que la música me estiró de la mano y me dijo, Yuko Ape,
1: Vení.
0: vení acá, ni una posibilidad de que no vengas conmigo, me dijo Doña Música, y ahí estoy. Ahí estoy, bueno, trabajando desde aquella época con un montón de personas divinas, encantadoras, y que son mis hermanos de la vida, que muchos ya no están, que me faltan en esta celebración, pero que yo digo que son mis estrellas que me guían. Y yo siempre feliz, así te soy muy sincera, la misma emoción que siento desde aquella vez sigo sintiendo ahora cada vez que voy a entrar al
1: Y
0: escenario.
1: los nervios también.
0: También yo estoy así como que
1: Ansiosa.
0: ansiosa, estoy haciendo respiración, estoy haciendo vocalización, estoy moviéndome, ¿verdad? Respirando, porque siempre, normalmente siempre los primeros, qué sé yo, 5 o 10 minutos de lo que va a ser mi show, es como que necesito bajar un poco los decibeles y ahí como que parece que me voy ya alineando. Y siempre me pasa eso, siempre.
1: Pero disfrutás, no, no es que son esos nervios que
0: No,
1: hay
0: no,
1: que decir,
0: no.
1: ay,
0: De
1: te
0: hecho,
1: pesa,
0: da
1: digamos.
0: gusto, o sea, da gusto sentir eso porque yo digo que el día que a vos como dicen ahora, te chupa un huevo todo,
1: Sí.
0: ya estuvo, ¿verdad? Ya fue, ya. Y yo hasta hoy me sigo emocionando. Me emociono y me emociono cuando veo también los talentos nuevos, me emociono formando a gente nueva. Estoy ahora, justamente esta mañana tuve clases de mi taller. Yo tengo un taller que se llama Laboratorio del Alma, ya me quedé con ese
1: Hermoso,
0: sello.
1: así como el álbum también,
0: Como el
1: ¿verdad? Con tu
0: álbum, ¿verdad?
1: proyecto
0: Y,
1: del año pasado.
0: sí, entonces estamos con un grupo de señoras que vinieron así, encontraron yo tiré, ¿verdad? Y vinieron unas cuantas y me dijo, yo siempre quise cantar, mi psicólogo me dijo que tengo que hacer lo que a mí me gusta y yo siempre quise cantar y quiero cantar contigo. Y la otra señora también que se quedó viuda y no sabe qué hacer con su vida. Entonces nos metimos allí, ¿podés creer que formé ya un cuarteto que van a salir a
1: Wow.
0: cantar durante las fiestas de fin de año? Vamos a ir a los lugares donde están personas que no pueden levantarse de su cama, o los asilos y ese tipo de cosas, porque yo creo que también así como la gente viene a nosotros tenemos que ir junto a la gente que nos necesita, ¿verdad?
1: Sí, aparte que la música tiene ese poder de sanación, ¿verdad?
0: Total,
1: Tan
0: total.
1: hermoso. ¿Y en tu familia también hay músicos? O sea, tus padres o tus abuelos, tus tíos,
0: No, puedes creer que no,
1: hermanos.
0: no, no, no, no. Mis hijos sí cantan.
1: Sí.
0: Juan Pablo, Santiago y Jessica cantan. Y mi nieta canta, entonces tiene una voz, pero desde que empezó a emitir sus primeros sonidos, cuando era así chiquitita, yo la escuché y dije, Dios mío, qué
1: Tiene
0: afinación que
1: oído, ¿verdad?
0: tiene, ¿verdad?
1: ¿Cuántos años tiene tu nieta?
0: Ahora ella tiene 13,
1: Ah,
0: ya está
1: ya es
0: adolescente,
1: adolescente, pero igual
0: sí.
1: sigue cantando. Vos decís que va para el lado profesional de la música.
0: No, o sea, ahora todavía ella está en una etapa donde sus padres quieren que ella vaya quemando etapas, no quiere así como que sea muy acelerado todo. Y entonces todos combinamos y yo le digo a ella, cuando vos cumplas 18 años, vos vas a elegir qué es lo que querés hacer, ¿verdad? Pero mientras claro. tanto tenés que formarte, ella está estudiando idiomas, está estudiando piano, ¿verdad? Está haciendo vocalización. Tratamos, pero yo casi no la veo mucho porque ya evidentemente tengo que respetar el espacio de los padres.
1: Sí.
0: Y qué es lo que ellos elijan, porque no quiero ser esas abuelas metiches que empiezan a dar consejos de aquí para allá y donde no te piden consejos no des, ¿verdad?
1: Papá decía siempre eso, sí. el consejo solamente se da cuando es bien recibido, cuando es pedido.
0: Claro, decía, totalmente, totalmente.
1: O bueno, a mí que soy su hija me daba consejos, sí, aunque yo no le pedía, pero eran bien recibidos igual.
0: Claro, y vos sabes que yo realmente canté desde que era niña. O sea, cantaba, mi papá me acuerdo que tenía, qué sé yo, 5 o 6 años cuando me alzaba encima de la mesa y ese era mi escenario y yo cantaba. Me acuerdo que la primera canción que me aprendí de memoria era una canción que él escuchaba mucho de un cantante chileno llamado Rosamel Araya y se llamaba Propiedad Privada, que después grabó Soledad Pastorutti, una canción que volvió otra vez, pero folclórica, ¿verdad? Y yo cantaba de memoria esa canción y era una canción de amor muy profunda. Entonces yo decía, ¿cómo una nena de 5 años? Pero siempre canté y siempre canté en el colegio, ¿verdad? En qué sé yo, en los famosos
1: intercolegiales
0: y cosas así.
1: Internos.
0: Pero nunca pensé que esto iba a ser mi palo en la vida y menos todavía componer, ¿verdad?
1: Claro, o sea, ¿y a los cuántos años comenzaste a componer?
0: Mira, mi primera letra data del año 1983. Uh-huh. En esa época escribía en cuaderno, me gustaba mucho escribir lo que yo sentía, lo que yo pensaba, era una especie de diario, pero no era un diario donde vos les contás tus cosas de tu vida, sino que eran letras. Ajá. Y era la época en que yo estaba muy inmersa en los temas de la música del nuevo cancionero, la música testimonial. Entonces escribí una canción que se llama Canto y Plegaria, o sea, escribí la letra. Y viene César Cataldo justamente para ensayar para una presentación que íbamos a tener y mientras estaba preparando me dijo, prepara un tereré. Bueno, listo. Fui a preparar el tereré y él encontró ese cuaderno y empezó a ojear. Ah. Me dijo, ¿quién escribe estas letras? Yo le digo, me dice, ¿me permitís ponerle música a esta específica? Wow. Y yo casi me caigo de espalda, o sea, porque jamás pensé que alguien iba a querer poner música a una letra mía. Y le puso la canción y grabé justamente el disco con él, que se llama Canto y Plegaria, que fue mi cuarto disco de vinilo y el último, ¿verdad? Después ya vino el cassette,
1: del disco,
0: y después
1: claro.
0: ya vino el CD. Sí, sí. Y la canción después él la llevó al Colegio Cristo Rey y se cantaban también en las misas y todo eso. Ah. Y quedó allí hasta que después con Pedro Martínez Trío hicimos aquel ciclo que se llamó Aires Nuevos y él le hizo una nueva, digamos, unos nuevos arreglos a esta canción que está en el disco Esperanza y Fe, que fue el que grabé en el 2018 y fue también mi último material en físico.
1: Y ahora
0: CD,
1: ya es digital.
0: ¿Verdad? Ahora todo claro. es digital. Ahora las canciones tienen alas, le digo yo, la gente está
1: sí,
0: todas en las
1: están
0: nubes.
1: Vuelan, pero me gusta que estás digamos, adaptando
0: claro.
1: a los cambios.
0: Y toda esta etapa de todas estas canciones arrancan en el año 2000. En el año 2000,
1: okay,
0: cuando empiezo a escribir mi primera de todas las que vienen. Después.
1: Hace 26 años. Sí. Vamos a escuchar una musiquita y luego seguimos hablando con Liz Abogado. Vamos a hablar un poquito más todavía todo lo que hay detrás de esta mujer tan maravillosa y que suena justamente Liz Abogado con Limón Sutil. Volvé. No.

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1: Y estábamos escuchando justamente a Lisa Abogado y Limón Sutil. Me decías que era de la novela González vs. Bonetti.
2: Esa fue la banda sonora de la novela González vs. Bonetti.
1: Ajá, ¿verdad? Wow.
2: Y fue de aquel icónico disco. Yo siempre le digo a la gente que le gusta la música, ustedes tienen que tener ese homenaje del rock a la música paraguaya. Porque ahí está Kemil Jambay.
1: ¿Ese es el que hizo Willy Suchar?
2: Sí.
1: Ay,
2: sí, sí, sí.
1: Me
2: sí,
1: acuerdo
2: sí.
1: yo de eso.
2: Y a mí me tocó con Limón Sutil. Está Paico, sí. Que no sé con
1: Cecilia
2: quién.
1: Cecilia Ríquez también estaba.
2: Sí, Cecilia
1: Ríquez. ¿Por qué dejó de cantar esa mujer?
2: Cecilia vive en México.
1: Sí,
2: o
1: sé.
2: En Miami,
1: no,
2: algo
1: ella
2: así.
1: Está ahora en México. Está.
2: En México
1: sí.
2: Está.
1: Primero estaba en Buenos Aires sí. Y luego fue a México. Ahí yo la encontré en México hace unos años en la sí. Embajada de Paraguay.
2: Sí.
1: Que estábamos,
2: sí.
1: En, nos invitó el embajador, divina, re mamá. Sí. Pero nos perdimos de una cantante
2: nos
1: fabulosa.
2: Una super cantante. Y también esta chica que. No, era vidente, como que era invidente.
1: ¿Verdad? ¿Karen?
2: No.
1: ¿No se llamaba Karen?
2: No, que grabó también en ese disco ella.
1: ¿Cómo se llamaba Karen? ¿No?
2: No se llamaba Karen.
1: Ah, no se llama Karen.
2: Sí,
1: no.
2: Pero hay muchas voces que se
1: sí.
2: quedaron. Hay una chica también en Ciudad del Este que grabó un disco precioso que se llama Marlene Chávez, que tiene una voz divina.
1: Ah, y dejó también.
2: Y dejó, pero bueno. Uno elige.
1: Uno que es como hablábamos recién, ¿verdad? Tampoco Menchi se dedica más a la música, tiene una voz preciosa,
2: sí,
1: ¿verdad?
2: Sí,
1: ahí la tenemos arriba.
2: Y Menchi tiene una voz muy propia, muy
1: sí.
2: ella, ¿verdad?
1: Sí,
2: o sea,
1: sí,
2: vos
1: sí.
2: escuchás su voz y sabés que es
1: muy
2: ella,
1: auténtica.
2: Sí.
1: Porque también hay hoy en día muchas voces que se parecen, ¿verdad?
2: Sí.
1: O sea, que se imitan. Bueno, vos también tenés una voz muy particular.
2: Bueno,
1: una voz
2: quizá,
1: muy tuya.
2: Yo creo que eso se debe un poco a la tesitura de mi voz. Viste que normalmente yo no tengo una voz muy, muy femenina. Mi voz es mucho más grave, es mucho más de contralto, de mezzo contralto, ¿verdad? Si bien alcanzo los agudos haciendo falsete, pero a mí también me gusta cantar en los tonos mucho más
1: graves. Más relajados, ¿verdad? Graves,
2: sí.
1: Sí, ¡ay! Tanto...
2: No. Me gusta... Antes sí, cuando era joven, como que te querés probar hasta dónde querés llegar, pero ahora es como que... Sí, ya hace décadas en que para mí la protagonista verdadera es la música, no
1: claro,
2: soy yo.
1: Bueno, sí, vos, pero la música.
2: Sí.
1: Y bueno, hablamos de un poquito de tu familia también, tan linda, ¿verdad? De tus hijos, tu marido, ¿cómo se conocieron?
2: Nos conocimos en la época justamente de los intercolegiales.
1: Ah, ya, de aquel entonces.
2: O sea, él se acuerda de mí, pero ajá. Yo no me acordaba tanto.
1: Él te fichó él, ya, vos no.
2: Ella me fichó.
1: Ay,
2: en el Colegio Nacional de la Capital estaba él, ¿verdad?
1: Ajá.
2: Y yo hice los dos últimos años en el colegio Juan Ramón Dalquis, colegios públicos, ¿verdad?
1: Sí.
2: Y ahí él me supuestamente que él ya me conocía, pero después nosotros nos encontramos en un cumpleaños,
1: uh-huh.
2: Donde él se fue con un amigo y era el cumpleaños de la hermana de mi compañera de colegio. Él acababa de venir de España, donde estuvo estudiando en la Universidad de Navarra, y
1: wow.
2: Yo ya acababa de lanzar mi segundo disco. Entonces ahí nos conocimos.
1: ¿Él estudió allá comunicación o estudió...?
2: Él estudió comunicación, periodismo en la Universidad de Navarra.
1: ¡Qué
2: y nada, entonces ahí nos conocimos y sí nos hicimos amigos, pero después otra vez, él se fue por otra vez de viaje y yo me quedé ya haciendo otras cosas, pasó el tiempo y nos volvimos a encontrar en la escuela de locución porque yo tenía un tiempo a la noche y dije, bueno, voy a estudiar locución. Y me fui a la escuela y veo que él entra, así yo dije, bueno, como era tan joven, pensé que era uno de los estudiantes ahí, había dicho que flor de profesor,
1: ya era
2: él allí, ¿verdad? Y nada, y ahí surgió el amor y bueno.
1: ¿Cuántos años ya que están juntos?
2: 41 años este
1: 41
2: año.
1: Años, con
2: este
1: tres
2: año.
1: Hijos, todos.
2: Sí, realmente 42 años y medio que estamos, desde que empezamos el noviazgo, con tres
1: wow.
2: hijos, una nieta, ¿verdad? Realmente íbamos a tener seis hijos, yo uh-huh. antes de mi última hija perdí un embarazo de 6 meses, un varón.
1: Uh-huh.
2: Que hasta hoy me duele, ¿verdad? Yo digo que él es mi ángel, ¿verdad? Entonces yo siempre siento que él es un ángel.
1: ¿De cuántos meses ya estabas?
2: Y yo estaba 6 meses de gestación.
1: Ah, ya era.
2: Ya era un bebé.
1: Ya le sentías, claro, ya
2: sí,
1: había
2: sí,
1: esa
2: sí.
1: conexión.
2: Sí, pero falleció en mi vientre, entonces no pudo llegar a término.
1: O sea que es muy importante esto que decir, porque a veces es como que la gente minimiza, ¿verdad? Dice, bueno, pero ahí no nació. Pero igual uno ya siente,
2: es que
1: ya
2: que
1: y las ilusiones que te
2: solo las mujeres que pasamos
1: todo.
2: por esa experiencia
1: pérdidas,
2: de la
1: sí.
2: maternidad, cuando vos desde el momento que te enterás que estás embarazada, vos ya sentís que es una vida, ¿verdad?
1: Sí.
2: Ya sentís que es tu bebé, ¿verdad? Y más cuando ya, o sea, en mi caso particular, yo estaba sola en mi casa cuando perdí, ¿verdad? Y era un bebé, era un bebé perfecto, chiquitito como la palma de mi mano, pero era un bebé perfecto, era claro. Un varón, ¿verdad? O sea, todo, así, todo, ¿verdad? Y nada, es como que siempre está en mi cabeza esa imagen, ¿verdad?
1: Claro, no te olvidaste.
2: Y por eso es que a mí me duele mucho cuando la gente minimiza, como vos decís, o de repente yo creo que respeto mucho a las mujeres que deciden uh-huh. abortar, por ejemplo, pero yo conozco de muchas que lo hicieron y se arrepintieron el resto de su vida, y es como una carga que llevan que muchas veces
1: un dolor interno muy grande.
2: Conozco gente inclusive que yo hasta les acompañé y les dije, está segura, pensalo, no te vayas a arrepentir después o lo que sea, yo no te voy a juzgar, ¿entendés? Pero no quiero que después te arrepientas y cosas así, y muchas veces me dijeron, ¿por qué no te hice caso?
1: Qué doloroso eso, Lisa. Sí, sí. Y bueno, yo también contaba, no vamos a entrar en detalles ahora porque no nos vamos a poner melancólicos.
2: No, está muy linda la tarde.
1: Sí, pero sí también contar que bueno, como familia ustedes superaron un accidente muy grande, un desafío gigante que les puso la vida y que también es algo muy importante en la vida de ustedes, ¿verdad? Un antes y un después del accidente que tuvo Santi, que gracias a Dios hoy en día está caminando.
2: De 15 años.
1: Sí, él escribe, me suele escribir siempre a las redes, ¿verdad? Porque Santi, como yo dije, era mi compañero. Sí. Mi compañero en un canal. Sí. Yo estaba...
2: ¿Vos estabas en Paravisión?
1: Yo estaba en Paravisión y realmente, Santi, yo me quedaba muy impresionada por su inteligencia, ¿verdad? A mí me gustaba porque
2: él, rapidez
1: con él
2: mental, ¿verdad?
1: Podía hablar en alemán, en inglés, ¿verdad? Y no con todos los compañeros, yo podía hablar en alemán y en inglés, ¿verdad? Entonces decía, ¡ay, Santi! Y muy simpático, y bueno, y tuvo un accidente que le cambió la vida.
2: Sí, le cambió la vida a él y nos cambió la vida a todos, y es un milagro de Dios que esté acá, en este plano todavía. De eso hace ya 15 años.
1: Qué increíble, cómo pasó el tiempo.
2: Y sí, y nuestras vidas cambiaron totalmente ese día, ¿verdad? El 27 de noviembre del año 2011, nuestras vidas cambiaron, y bueno, hicimos y seguimos haciendo todo lo posible para hacer de que su día a día sea el más lindo, ¿verdad? Yo me levanto con él. De hecho, él me levanta, uh-huh. Él me despierta, porque tiene un bastón. Ahora, justamente hace poquito encontramos un bastón que tiene como una especie de bocina, ¿verdad? Uh-huh. Porque como dice él, la gente no te ve cuando venís con bastón, entonces está buenísimo. Es de pip, pip, ¿entendés? Y se da la vuelta y ve que tiene una persona que viene con bastón, ¿verdad? Entonces, él se levanta y pip, pip, hora de ir al gimnasio.
1: Ah, te dice, me encanta. Cuida tu salud.
2: Sí, entonces nos vamos juntos al gimnasio a la mañana y es mi compañero y después ya viene a su oficina, trabaja.
1: Sí.
2: Todo súper bien, gracias a Dios. Pero sí, vivimos en un país que lamentablemente no está preparado para personas que tengan discapacidad, ¿verdad? O capacidades limitadas, digamos,
1: claro.
2: ¿Verdad? Porque es muy difícil para él de repente salir solo a dar una vuelta a la manzana porque ni las veredas están uniformadas, etcétera. Pero bueno, yo sueño en que algún día va a poder ser.
1: Sí,
2: a lo mejor ya no vamos a ver eso, pero trabajamos todo el tiempo con él también desde lo que él escribe y cómo trata de concienciar, etcétera. Y de hecho el otro día le ofrecieron que ese candidato a ser, no sé, diputado, senador, lo que sea, para que él pueda trabajar ayudando a la gente que está con discapacidad, pero dice no.
1: No quiere meterse en la política.
2: No es para mí. Prefiero quedarme nomás escribiendo, haciendo lo que sé hacer, dice, ¿verdad?
1: Claro, sí. Y también, bueno, todo también lo que la gente en ese momento te habrás dado cuenta, de la gente que está con ustedes, la gente que oró también por ustedes. Y eso podemos rescatar, que es algo lindo de ese
2: totalmente,
1: momento complicado que por ahí
2: totalmente.
1: Vivimos.
2: Fue un aluvión de bendiciones, de oraciones, de amor, no solamente de Paraguay, sino de diferentes partes del mundo. Sus ex alumnos de Francia, porque él estuvo allá enseñando idioma español como segunda lengua. Le mandaban cartas, le mandaban videos, sus compañeros. No, fue una cosa así preciosa. Como así también hay gente que de repente entra de contramano y empieza a tirar su bilis y su odio, pero siempre yo digo, la gente que hace eso es porque realmente está muy carente de amor y carente de atención, entonces yo no me enojo con ese tipo de personas, al contrario.
1: empatizar también, ¿verdad? Al final.
2: Yo empatizo con la gente mala. Sí. Yo empatizo con la gente mala, no porque esté de acuerdo, sino porque sé que detrás de todo eso, detrás de toda esa, de ese resentimiento, detrás de toda esa rabia, esa maldad, hay un
1: dolor.
2: Porque hay un dolor, hay alguna cosa que le pasó o lo que sea. Entonces, Señor, como dice, perdónalo porque no sabe lo que hace.
1: Sí, bueno, pero dicen luego que lo que uno dice de otra persona habla más de uno mismo, o sea, del que le dice, del que lo dice, uh-huh. que del cual estamos hablando, ¿verdad? Entonces, si lo miramos de ese modo, aceptamos también un poco más y no nos duele tanto.
2: Totalmente, totalmente.
1: Bueno, Lisa, 45 años, ahora tenés estos conciertos que nos dijiste, recordanos.
2: El 45 RPM, uh-huh. 24 de septiembre, 20:30 horas, Teatro Municipal Ignacio Apane. Uh-huh. Las entradas están ya en preventa a través de mis redes sociales, ¿verdad? La gente tiene un link, entra ahí y directamente ya va direccionado a la gente que está encargada de la venta de las entradas. Entonces, hasta el viernes van a estar en 70.000 guaraníes la preventa. Después sube a 80 y ya los últimos días, creo que son los dos últimos días, van a estar en 100.000 guaraníes. Pero yo creo que ya se van a agotar las entradas antes. Espero que sí. Me encantaría poder tener lleno ese teatro. Básicamente no por la vanidad, sino porque quiero mostrarle a la gente este diario cantado de mi vida, que va a estar acompañado de unas imágenes que arrancan el año 1981. Es más, tengo trajes de la época que voy a ponerme.
1: De
2: los 80.
1: Me encanta.
2: Y que eso es como sentarse a ver una película, solamente que la protagonista te va a estar cantando ahí en vivo y en directo.
1: Qué lindo. Acá dice maravillosa Lisa Abogado. Tuve la suerte de conocerte personalmente hace poquito. Mi admiración y respeto por ella, dice Belén Herrera.
2: Ay, gracias.
1: Lisa, un placer de verdad.
2: Gracias,
1: muchísimas
2: Belén.
1: Gracias.
2: Gracias a vos también, Lu, gracias por darme este espacio que es muy importante para mí. Yo valoro muchísimo todos los espacios que me dan en los medios de comunicación, porque en el fondo es un trabajo que hacemos de a dos. Nosotros uh-huh. hacemos la creación y ustedes nos ayudan a que esas creaciones puedan llegar, en este caso, a tus oyentes. Así que agui lleve tema entendeve cuñata y bona.
1: Justo ayer estábamos hablando que fue el día del guaraní.
2: Sí.
1: De corazón, gracias, saludos a toda tu familia y éxitos.
2: Gracias.
1: Te esperamos siempre.
2: Gracias, gracias.
1: Que suene Capital City, Safe and Sound.

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0: 22 minutos de las 4 de la tarde. 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Sonaba The Strokes, Lonely in the Future. 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
0: Hoy nos enteramos de la partida de este gran actor. Qué pena tan grande. Estaba leyendo recién algunos comentarios de figuras del ámbito internacional del cine. Rob Schneider, por ejemplo, acaba de subir un posteo donde habla de Tim Curry, que falleció Tim Curry. Dice: devastado, el sensacional actor de carácter. De carácter, bueno, es la traducción que está acá. No sé qué tal su traducción porque él escribió en inglés. Dice: un intérprete verdaderamente dotado en el escenario y en la pantalla. Su ceja única podía decir más que los cuerpos enteros de la mayoría de los actores. Estoy agradecido por tener el raro don de haber trabajado con él, o el beneficio de haber trabajado con él. Te hacía sentir una mejor persona estar con él. Chulina, Tim Curry. Claro, ellos trabajaron juntos en la película Home Alone, Solo en Casa. Tim Curry fue un actor súper conocido. Él es el que estaba en la película It, en la del payaso, en la del 90. Tenía una cara bastante particular. El show de terror de Rocky del 75, el juego de la sospecha del 85, Legend. Ay, Legend me encantó. Esta vez con Tom Cruise en el año 85. Era un jovencito, era Tom Cruise. Y ahí también estaba Tim Curry. Mi por Angelito 2, Scary Movie, estuvo también en Annie, en Titanic también aparece él, sí, siempre hacía de malo. También en Congo, en la película The Worst Witch, La Casa del Octubre Rojo, en todas estas películas. Sí, en Legend hace luego del malo. ¿Vos viste Legend? ¿No viste Legend? Es espectacular. Tom Cruise hace como de un... ¿Qué vendría a ser? Un cazador. Un campesino elfo. Ahí está. Un campesino elfo que lleva a la princesa Lily a ver unos unicornios que cuida. El Señor de la Oscuridad planea sumir el universo en una era de desolación y secuestra a la princesa. Estás viendo las imágenes. Vas a ver lo joven que era Tom Cruise. Yo me enamoré de Tom Cruise. Un niño era. Imagínense. 1985. Ya tengo ganas de ver esa película hoy. Hoy mismo quiero ver Legend. Y ahí el diablo, este señor de la oscuridad, está interpretado por Tim Curry. Tenía lo pinta así de malo, pero dicen que era muy buena persona. Lastimosamente falleció Tim Curry, dejándonos una cantidad de películas y series. Era un actor británico, tenía 80 años. Dr. Frankenfurter, en el clásico de culto de Rocky Horror Picture, con sus rulos, con esos dientes tan así grandes que tenía. Impresionante realmente la carrera. Recibió 3 nominaciones a los premios Tony y en 1994 un Emmy, considerados los galardones más importantes de la industria de la televisión, por haber interpretado a Capitán Garfio en la serie Peter Pan y los Piratas. Así que bueno, ya está descansando en paz, y obviamente todos sus seguidores, sus amigos, sus familiares también están ahora compartiendo sus recuerdos en las redes sociales. Ya estaba hacía un tiempo enfermo, hace bastante tiempo ya estaba también en silla de ruedas, una pena realmente. Bien, vamos a escuchar más buena música. Yo espero sus mensajes al 0975-76900, que suene Woz cantando ovejas.
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minutos de las 4 de la tarde. Bruno Mars, Just Might y préstamo 100% digital sin complicaciones. 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Rápidamente te cuento que el día de hoy llega el esperado final de 100 años de soledad. Sí, la segunda temporada ya estaba disponible desde hace unas semanas, pero el último capítulo se estrena el día de hoy y es largo, ya como un largometraje. Es fabulosa la serie, pero el último capítulo se estrena el día de hoy y es largo, ya como un largometraje. Es

lean un poco sobre la historia del libro si no pueden leer todo el libro y después vean la serie o viceversa. La serie está ahí, no va a dejar de estar por mucho tiempo. Así que recomendación, realmente Gabo o Gabriel García Márquez no quería que este libro sea llevado a la gran pantalla ni a la pantalla chica durante su vida. Entonces, cuando él murió, sus hijos, que tenían los derechos, se encargaron de llevar a la pantalla chica, pero realmente hicieron un gran trabajo. Yo les puedo decir que leí el libro, que realmente es muy parecido. Se siente la esencia de ahí, de Macondo, de Gabo, en todo su esplendor. Es muy fiel al libro y una mega producción. Es la producción más cara de Netflix de América Latina. Está en Netflix porque me preguntan en qué plataforma está. Véanla, véanla y después me van contando qué les parece. Hoy se estrena, o ya está disponible, de hecho, el último episodio de toda la serie completa. Recomendadísima. Después me cuentan qué les pareció. Ahora seguimos disfrutando de más buena música. Coldplay, Burna Boy. Con Tini. Uy, hay mucho que decir de Tini hoy en día. Después, en otro momento hablamos de Tini y su papá. We Pray.

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54 ya, por Dios, ¿qué es esto? 54 minutos y las 4 de la tarde. Gwen Stefani, sí, Rich Girl con Eve. Es lo que estábamos escuchando en el tramo final de nuestro programa de hoy. Agradecer muchísimo a nuestra queridísima amiga Elisa Abogado, que estuvo por acá. 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Josema, muchas gracias. Josema en los controles, la querida Sara en producción, José en la parte digital. Hoy hay fútbol, José. Hoy programación normal, entonces, Josema, José. Programación normal, hoy tenemos Leyendas Urbanas, sí, radio, en breve, Fito, Santula y Luis. Luego vamos a tener a nuestro queridísimo Jorge Coronel con Ida y Vuelta. Me encanta el jingle de Ida y Vuelta. De repente canto, y verdad que está muy bueno, muy pegadizo. Había sido la letra, la escribió el querido Jorge. Sí, no, él es capísimo, capísimo, level total. Después tenemos Quien Paga la Cuenta, también con el querido Adrián Bellasay. Y luego tenemos con nuestro amigo Arcoiris, ¿verdad? Sí, modo vinilo, exactamente. ¡Se va a casar nuestro amigo! Sí, y con Nata, me encanta, felicidades Fer. Es lo que vi por lo menos en redes sociales, esperamos la invitación. No, mentira, no, yo entiendo mucho esas cosas, respeto, cuesta muy caro casarse, demasiado. Bueno gente, que pasen muy buen resto de jornada, estamos a la mitad de la semana. Que la pasen bien, disfruten del día soleado que tenemos, está muy lindo el día. Sí, yo como soy alérgica siento ya que se están cayendo las hojas, mucho el tema del jacarandá. Ese es lo que... Ay, no sé qué hacer para tocar madera y rezar para no empezar a toser otra vez. Vamos a llevarnos bien este septiembre, estoy segura que sí. Vamos a disfrutar de buena música y si Dios quiere mañana nos encontramos de vuelta en Spotlight. Disco Bahía para Disco, para despedirnos. Chao, chao.

Por hoy, le damos al pause a las noticias y bajamos el telón de Spotlight en instantes. 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

0: muchas novias?
1: Muchas novias. No, yo no. Alguno puede ser, pero yo no soy así. Yo, por ejemplo, salgo así para trabajar nomás.
0: Pero tu novia no se va a enterar.
1: No, no se va a enterar, pero para eso existe Dios. Y tengo miedo que Dios me castigue después.
2: Qué buen entrenador que tenemos. ¿Cómo le amo al alfajor? Al faro.
3: Buenas noches, macho pan de con ella.
4: buen día, amor. Legalmente no sé cómo te estoy enviando un audio, pero espero que sea vos legalmente. Y quería decirte, Maca, ahora vamos a empezar a trabajar. Y apenas te termine legalmente, ya te voy a enviar. Ya no sé si no voy a poder ni escuchar tu mensaje. Ahora más o menos muestra el trabajo chiquitito abajo y visto ese.
5: Buenas tardes, Romina. Romina, asesora. Romina. Romina, asesora. Romina.

0: una señorita, no te preocupes que tu novio y yo no tenemos nada, no somos nada, solamente me escribo como un amigo y nada más, nosotros no tenemos nada, yo tengo mi novio y él solamente me escribió como un amigo, no, nada más, no te preocupes que nosotros no tenemos nada juntos.
1: ¿Qué haces, loco? ¿Cómo andamos? Che, o sea, Ébolo, te quiero decir nomás, todo espectacular es el perro este que me regalaron. Acá le estoy paseando, porque está demasiado gordo y... Pero desde que me regalaron, te quiero decir nomás todo el perjuicio que me causó. Para que tenga en cuenta que demasiado le aprecio a ustedes, por eso yo ya no le regalé a este perro, o ya no me fui, le tiré en el chaco, ahí en el medio del monte. Me destrozó el patio de mi casa. Hizo pozo por todos lados, fundió el patio. Una vez comió la canilla mientras yo estaba de viaje, con lo cual se inundó todo el patio. Y cuando entré, estaba todo inundado, no solamente el patio, entró agua porque dos días tuvo con la canilla así. Y entró toda la sala y fue todo lo que había. Después comió todo mi mueble, ese mueble que me salió 24 millones para el mueble del patio. Por el sofá y los sillones. A cuota. Y cuando pagué la última cuota tuve que tirar porque él comió todo. Entonces yo no tengo patio, no tengo canilla, no tengo agua en el fondo, tampoco tengo mueble. Le embarazó a una Frenchie que era de una ex mina que tenía y le dio 10 cachorritos, le destrozó a la Frenchie. Yo no sé si esa Frenchie va a poder caminar más en su vida, pero sí que la mina quiere ahora que le pague por todos los daños y perjuicios, yo me escondo a la mina. Ayer le llevé a la veterinaria para que se bañe y le atacó a un conejo de una nena que estaba ahí, que era su mascota, y casi le comió al conejo. Ahora tengo que pagar la reparación del conejo, 740 mil bañes. Le cosieron al conejo su pata, le curaron y tiene internado. Bueno, aún así estamos juntos y todo eso es lo que ustedes me regalaron, así que eso es lo que quería decir, mi hermano. Todos los días me acuerdo de ustedes. Gracias a este perro. Gracias. Un abrazo.

0: mamá le dio plata a mi papá para que se vaya a comer para mi remera a Paraguay. Y papá se fue a traer caldo a Baconese.
1: Por cuerno ya no quiere más pagar la cama. El señor que compró el colchón es un albañil que se fue a elegir el mueble más cómodo para el ya tú sabes. Y empezó a pagar las cuatro primeras cuotas. Jaupeika tú, la chica ya tuvo otro amor y ya usa la cama con otro. Entonces eso es lo que le da rabia. Él ya no va a pagar más, dice. Y el nuevo ya tiene que pagar, don Oscar. Porque...
2: Polémica.
3: Hola gente, disculpe que le manden audio. Mañana hay ya partido y los uniformes. ¿Cómo se cancela?
4: Y tira hacia el lado, hacia el tool.
3: ¿A cómo se hace? ¡No me vayas de más así, carajo! Bueno, puta mierda que me haces eso.
2: Maldita mierda, chiquilín. Nunca vas a madurar.
5: Cuando son exactamente las 5 de la tarde, 6 minutos. Estamos nosotros arrancando otro capítulo de Leyendas Urbanas, versión radio. Se vino el calorcete, che. Santiago González, ¿cómo le va?
2: ¿Cómo te va? No soy yo el calorcete, ¿verdad?
5: No,
2: pues dijiste, se vino el calorcete.
5: El calor, pues se vino el calor humano.
2: El calor humano. Antes decía Julio González Cabello, decía, con todo el tachín, decía antes. ¿Y qué es lo que es el tachín?
5: Carajo, el tachín.
2: Y todo el burum bum bum. ¿Qué es lo que es el burum bum bum?
5: ¿Qué? ¿Cuáles son las...? Hay pico frases que reemplacen a esos viejos clásicos.
2: Ah,
5: sí,
2: a los viejos.
5: A los viejos, no a los viejos, a los viejos clásicos.
2: Ah.
5: A los viejos clásicos. Ayer estaba hablando yo con un amigo que me decía, hay pues rituales que se apagaron. Obviamente, porque estamos en otra realidad, ¿verdad?
2: Sí.
5: Por ejemplo, él solamente hablaba con su vieja. A la hora de la telenovela,
2: sí,
5: en los cortes.
2: Ajá.
5: Porque sí o sí se tenían que reunir todos para ver la telenovela.
2: Ajá.
5: Porque no podías vos ver, si te perdías un capítulo,
2: sí,
5: nunca más podías ver ese capítulo.
2: No se repetía. No estaba en YouTube tampoco.
5: Exacto, no es que vos decís, bueno, después llego y agarro y miro.
2: Claro.
5: Entonces sí o sí se encontraban. Él se encontraba con su vieja y con las vecinas de su vieja,
2: sí,
5: que se juntaban todas para ver la telenovela.
2: Cierto.
5: Y en las pausas comerciales, que eran larguísimas, entonces ahí podía hablar con su mamá. Mm. Se acabó eso.
2: Pero cuando decís frases que se reemplazan.
5: Sí, por ejemplo, también el tachín tachín o el...
2: El burum bum bum.
5: El morrocotudísimo también tenía varias.
2: Sí, hay o sea, palabras y frases que... directamente no existen más en el diccionario de jóvenes.
5: Por ejemplo,
2: yo no sé si sabrán lo que es con frenesí, por ejemplo. Bueno, frenesí ya es una palabra absolutamente obsoleta.
5: Pero,
2: hoy sabes que dije en radio y me pidieron que explique lo que estaba diciendo. Pedí que me diga Rocío Pereira, que es fans de Alejandro Sanz.
5: Sí.
2: Le dije, dame una canción que sea desempolvable, no empolvable,
5: claro,
2: ni empomable.
5: Porque también hay canciones que son para empolvar.
2: Empolmable, empomables y empolvables,
5: empolvable.
2: Pero no era el caso. Le dije, dame una canción que sea desempolvable de Alejandro Sanz. Y me dijo ella una canción y le dije, pero esa es muy lado B, le dije.
5: Claro.
2: Y sí. ahí me pidieron que yo explique
5: qué era el lado B.
2: Qué es lo que era el lado B. Y ahí me cayó la ficha.
5: Claro.
2: De que en realidad hay toda una generación que no va a saber de qué carajo hablo, claro, cuando hablo del lado B.
5: Es una analogía tecnológica en desuso.
2: Obsoleta.
5: Claro. Como todavía los que estamos con la edad de Fito decimos todavía. Por ejemplo, disca el número de fulano.
2: Sí. Te voy a dar el número y disca un poco.
5: Disca un poco.
2: ¿Discar qué?
5: ¿Qué carajo?
2: Discar.
5: Sí. Pero sí, tiene que ver con eso.
2: Sí.
5: Tiene que ver con eso. A ver, acá me dicen enseguida que esto, Dios mío. El merequetengue.
2: El merequetengue.
5: El merequetengue. Rumba, samba, mambo.
2: No, pero esos son ritmos.
5: Esos son ritmos. Sí, de loco mía es. De loco mía, sí, señor. Mamacha. Mamacha. ¿O mamacha? Claro, claro. Pero son palabras y rituales que vos no te das cuenta. Por ejemplo, un lugar donde yo me encontraba con mis hermanos.
2: Sí.
5: Tradicional, era sábado en el videoclub.
2: El otro día pasé...
5: Para elegir la película que vamos a ver el fin de semana todos juntos.
2: El otro día pasé por un lugar donde en la esquina funcionaba un videoclub. No sé si era viniendo del Palacio de Justicia después de haber declarado, pero me pareció haber pasado por... No sé dónde, no recuerdo. Pero en la esquina sé que era un videoclub.
5: No, era autopista.
2: Puede ser.
5: O autorrenta.
2: No.
5: Viejo, no. Josema, que se iba a retirar esa película.
2: Yo para algunas cosas tengo muy buena memoria, para otras cosas ha sido un desastre. Para números de teléfono tengo muy buena memoria. Bueno, números antiguos.
5: Eso te iba a decir. Eso también hoy ya está en desuso.
2: Sí.
5: ¿Quién pico se acuerda del número de teléfono? Antes te acordabas porque vos tenías que discar o marcar. Pero hoy vos tenés registrado fulano. ¿Vos no te acordás el número?
2: Vos una vez le trajiste a tu programa una economista y su número era el 555-990.
5: ¡Dios mío!
2: Patricia Midori Goto Álvarez. ¿Cómo? Era mi compañera de colegio.
5: Pero era tu compañera nomás, ¿para que te acuerdes el número?
2: No, me acuerdo también del de Lelia. Me acuerdo perfectamente. Me acuerdo el de Bernardo Julián Acosta Flecha.
5: ¿Cómo te...?
2: 511-642 era su número. El mío era 508-158. El 611-080 es Taxi Radio, 550-116.
5: Oye, eso es una guía telefónica.
2: El Viper era 611-500 y 444-300.
5: Dios Keitel. Mío, ya. ¿Y nunca te trataste? ¿Qué cosa más? Donde yo, mira, teléfono, solamente recuerdo el teléfono de mi abuela, porque era la única que tenía teléfono primero.
2: Sí.
5: Que era 71986. ¿Te imaginas que esos eran todos los números? Mm. Era de Sajonia.
2: Sajonia, qué lindo barrio.
5: Sí, era de Sajonia, pero después para acordarme los números. Pero hoy nadie se puede acordar del número.
2: Colón, era Avenida Colón.
5: Avenida Colón.
2: Por ejemplo, el videoclub.
5: ¿Sabes el número de tu esposa?
2: No.
5: ¿El celular?
2: No, ¿verdad? Hoy números de teléfono celular ya
5: no... ¿No sabes?
2: No manejo hoy.
5: ¿Imposible?
2: No. De teléfonos celulares no...
5: O sea, no con suerte te acordás el tuyo.
2: Sí, pero si me preguntás incluso cuáles eran mis números...
5: Ya no te acordás.
2: No. Puedo no acordarme de eso, pero sí me acordaría perfectamente de algún rap de mi época, por ejemplo.
5: ¿Cuál es un rap de tu época?
2: Y quisiera volver a quererte, volver a tenerte, volver a quererte cerca de mí, mis ojos lloran por ti. Podría decirte, por ejemplo, todo completito podría decirte ese. Yeah. Pero mi cédula, eso ni me acuerdo. No, mis ojos no me acuerdo.
5: Cédula te va a acordar.
2: Mi cédula me acuerdo.
5: Ese es el único número que todavía recuerdo. Por ejemplo, ¿vos sabés tu número de chapa? No, ya decía al aire, pero ¿sabés tu número de chapa?
2: Es medio nueve todavía, no me acuerdo. Ah.
5: O sea, yo jamás.
2: Es nunca, medio nueva.
5: Nunca.
2: No me acuerdo.
5: Y me pasa que de repente... ¿Tu número de chapa? Más pálida idea. Y además hoy ya no portamos casi los documentos. Estás en el auto en tal caso. Pero vos no andás con todos tus documentos encima, ¿verdad? ¿O sí? ¿Vos andás con tu cédula encima siempre?
2: No sé por dónde dejé mi cédula, pero... ¿Ahora qué decís? No sé por dónde dejé
5: lo
2: mi
5: tuyo.
2: Cédula. Pero me ando olvidando mucho de mis documentos. Y quisiera ya que llegue el momento en el que todo pueda ser a través del...
5: Del teléfono.
2: Del teléfono.
5: Ahora, ¿qué haces? Si, ahora, qué terrible será. Nunca nos pasó que perder algo te pueda joder tanto la vida como hoy perder el teléfono.
2: El invicto.
5: Bueno, sí, o sea, yo entiendo que esa habrá sido una experiencia traumática. Sí,
2: para Fito.
5: Definitivamente. Bueno, hablando de perder el invicto, Fito Cabral nos envió acá un... certificado firmado por su veterinario. Sí, que dice que él está con no sé qué cosa en la garganta ya otra vez. Justo ayer que me tocaba a mí y que tenía que ser una hora nomás de programa, él vino y se adelantó. Ah, pues no se dio cuenta. Y ya se quedó conduciendo el programa y ahora nos manda su certificado, su responso médico.
2: Y es también por perder el invicto.
5: También dice que perdió el invicto, pero por la o sea, la garganta es lo que tiene jodida. Dice él, Pero bueno, vamos a hacer como que le creemos. Bueno, les quiero contar que en el siguiente bloque les voy a contar todos los detalles, pero vamos a sortear dos termos forrados de Asismet con su correspondiente vaso para tereré. Guampa, ¿se dice poco guampa también para el tereré?
2: Sí, se dice termo forrado, lo que ya no se dice, Luis.
5: No se dice más
2: termo. ¿Para qué te dan a un termo que no está forrado?
5: Ay, todos los termos están forrados hoy en día. Qué boludo, ¿verdad?
2: Termo forrado del viejazo.
5: ¿En serio? ¿Y cómo se dice ahora? ¿Termo nomás?
2: Termo. Sí.
5: Pero tiene un forro de cuero.
2: Es como cuando te decían, te vamos a dar un teléfono sin cable. Ese era un celular.
5: Señores, un termo y un vaso para el tereré de Asismet. Y en el siguiente bloque te voy a contar qué tenés que relatarme para participar en el sorteo. Qué lindos están los termos, será. Espectaculares están estos termos. Además se viene ya el calorcito.
2: Sí.
5: Fin de semana vamos a estar con 36 grados más o menos. En Encarnación va a ser, no va a ser tanto calor.
2: Calor humano.
5: Calor humano. 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

0: 29 minutos pasaron de las 5 de la tarde y hoy tenemos estos sorteos especiales, les cuento. O sea, ¿sorteos sería?
1: Sí, son regalos.
0: Son regalos.
1: Son regalos para los oyentes.
0: Son regalos para los oyentes. Tenemos dos termos con sus correspondientes guampas.
1: Ajá.
0: Para Tereré. O sea, para Macho
1: también
0: puede ser.
1: También. Sí, conserva una barbaridad. ¿Agua fría o agua caliente?
0: Agua, ahí está. Fría o caliente. De Asismet. ¿Y cómo va? ¿Cómo va? ¿Cómo van a poder participar? A ver. Necesito que me cuentes algún plan con el que te estás preparando para lo que queda este año o para el año próximo.
1: ¿Cuál es tu próximo plan?
0: Y puede ser una de estas cosas. Hacer un viaje en familia.
1: Ajá.
0: Espectacular. Compartir más tiempo juntos. Esto puede ser un plan. Decir, espera un poco, voy a ordenar las cosas para tener más tiempo para pasar en familia.
1: Cierto.
0: En familia, con amigos, lo que sea. Cumplir un sueño pendiente. ¿Qué, por ejemplo, puede ser? ¿Tenés un sueño pendiente?
1: Sí, sí, claro, tengo.
0: ¿Qué? ¿Un viaje?
1: Sí, un viaje.
0: Ahí está. Cuidarse más, clave. Cuidarse más. Decir, bueno, a partir de este año, muchachos, vamos a bajar un poco los decibeles.
1: Escalar el Everest.
0: Ah, muy bien.
1: Mira, sí, boludo, no puedo soñar.
0: Se puede, claro que sí. Bueno, no sé si el Everest, ¿verdad? Por lo menos el Tercandú, pues,
1: empezar, ¿verdad? Cerro Yaguarón.
0: Conocer un lugar nuevo. Cualquier otro plan que sea importante para ustedes. Ustedes me dicen, este es mi sueño, esto quiero hacer, este plan tengo.
1: Y ya participan por el termo. Exacto. Por los termos.
0: Tu nombre y los últimos tres números de tu cédula, si es que te acordás, y ya estás participando de esto. Y en el segundo bloque vamos a estar nosotros regalando estos dos espectaculares termos de Asismet. ¿Cuál es tu plan, tu próximo gran plan? Compartí con nosotros eso. A ver, por ejemplo, acá ya se anotó enseguida. Dice, desde Mariscal López les estoy escuchando, zona Recoleta. Les escucho desde Monumental.
1: ¿Desde adentro o desde afuera? ¿Desde arriba o desde abajo?
0: Apenas se escucha, dice, porque... Viajar con la familia, el plan, bien, está bien. Ahora completar, mano. Pásame tus tres últimos números. Cédula, por supuesto. Y obviamente tenés que también contarme nombre. Hombre, para poder apuntarte acá.
1: ¿Cuál es tu próximo plan, Luis?
0: Vos sabés que estoy queriendo pasar otra vez la fiesta de la Navidad con mi hija, que está en el norte, ¿verdad? Y eso significa la Navidad, esa con nieve, fría y gusto bañarme. Pero sí. unos días, después ya te aburre la mierda blanca esa que no termina de caer. Pero quiero pasar una fiesta por ahí, che.
1: Pegaría.
0: Pega. Y después es algo que nunca pude cumplir, era Año Nuevo en Río de Janeiro.
1: ¿En Río?
0: Y no se me dio nomás. Conste que a veces uno se hace una fantasía y al final no es como vos esperabas. Por ejemplo, mi amigo Roberto Sosa se fue con su familia a pasar Año Nuevo en Nueva York para ver la famosa bola esta que bajan ahí en Times Square.
1: Sí.
0: Puta, ¿verdad? Y hizo todo el trámite, le costó una fortuna, crédito a largo plazo, y estaban en un hotel relativamente cerca, ¿verdad?
1: Sí.
0: Bueno, cuando llegó el momento, decidieron que ya era tiempo de partir para ahí, no había forma de llegar.
1: No, imposible.
0: Imposible llegar a tal lugar.
1: Yo hice ese check. Y te sirve para un check.
0: ¿Por qué?
1: Porque tenés que salir muy temprano. No tenés que tomar un carajo de agua porque no te puedes mover para irte al baño.
0: Sí.
1: Tenés agua nieve y te cagás de frío todo el tiempo. Te morís de hambre, pero haces ese check.
0: Sí. Y encima ni le decía, qué cosa espectacular para que otro más se vaya a cagársela.
1: Son por lo menos 12 horas por ahí que estás ahí. 12 horas
0: bueno,
1: por ahí.
0: Acá nuestro amigo no pudo salir del hotel y no
1: puedo entrar al lugar, ¿verdad?
0: Y se quedaron en el hotel y ahí vieron.
1: Sí,
0: desde seguro. La televisión.
1: Te creo.
0: Ahí está.
1: Te creo.
0: Vieron por televisión la cosa. No. Evidentemente no. A ver, Bruno Vera, ¿qué dice?
2: Hola, leyendas.
0: ¿Qué hace, profe?
2: Yo tengo dos cosas pendientes para.
0: A ver.
2: Que sería para acabar, ¿no?
0: A ver, métele.
2: Estaba ya con sobrepeso, me estoy cuidando.
0: Muy bien.
2: Estoy, Estoy bajando ya, tengo 8 kilos bajado.
0: ¡Epa!
2: Estoy yendo muy bien. Volví al jiu-jitsu. Santurlate, pero bueno, quiera ahí cerca del canal es.
1: ¿Cuál es?
0: Jiu-jitsu.
2: Y mi, lo que tengo pendiente es para fin de año, quiero, quiero concretar de abrir mi negocio propio. Un lavadero con un taller de mecánica ligera en el mismo sitio.
0: Muy bien.
2: Ese es mi sueño pendiente, estoy ahorrando mi platita para eso. Y si todo va bien, para fin de año creo que podemos concretar eso.
1: Yo quiero volver a hacer jiu-jitsu realmente, será.
0: Acá me dicen, acá cerca, ya me hablaron de este lugar, RAM.
1: Ah, sí, me invitaron ya ahí. El profe, el dueño, me escribió y me invitó. Y vos sabés que me invitó también el encargado de negocios de Estados Unidos.
0: Mira, él hace...
1: Él enseña en un horario determinado en una de las academias acá cerca. Y a mí me gustó mucho. Me gustó mucho el jiu-jitsu, ¿por qué? Me gustó porque te humillan.
0: A la gran puta. No, no, pero hubieras avisado, boludo. Te
1: no.
0: Algo acá.
1: Pero está. A ver, que se entienda lo que estoy diciendo.
0: Sí, porque sonó, boludo.
1: Y el jiu-jitsu es su misión.
0: El sábado masoquismo. ¿Y el sábado masoquismo no?
1: No, no, espera.
0: Cuero,
1: voy a explicar. ¿Viste? ¿Se dan cuenta cómo ustedes son mente sucia?
0: La gran puta.
1: Vos, que podés creer que te haces el guapo y qué sé yo, necesitas desde el suelo, necesitas levantarte, desde tu ceniza necesitas levantarte como para poder reponerte ante una situación. Y eso es básicamente el jiu-jitsu. Que te expliquen ahí, ¿qué te voy a decir yo?
0: La puta, me voy a irme con medias negras y con botas. No. A ver, dice, buenas tardes, Leyenda. Tengo 64 años, soy una persona no vidente. Mi mayor desafío de aquí a noviembre es estudiar Community Manager y la inteligencia artificial. Estoy ya inscrito. Empecé el curso, mirá vos, che. Muy bien, señor, muy bien. Qué grande, Oscar. Buenísimo. Chico, hola. Fito, no estáis sorteando termo. Mi próximo plan, aprender a andar en roller. Espero no hacerme mierda, dice. Mi último número. Saludo, Marga. Muy bien, Marga. Muy bien. Me gusta. Roller. ¿Dónde se hace? ¿Dónde se hace? Hay pico todavía el lugar. ¿Dónde
1: el
0: se vaya?
1: El Shopping Gato Verde.
0: Hablando de...
1: ¿Te acordás de Gato Verde, será?
0: Sí. Todos hemos estado ronroneando en ese lugar alguna vez.
1: ¿Chapaste alguna vez en Gato Verde, Luis?
0: No saben, no responde. 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
2: Mi pendiente es salir ahí por concert.
0: Está bien, está bueno.
2: Por culpa de esto, la mafia de los padres, fuera no puedo. Que se mueran todos.
0: Mira, oye, no, está buena. 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
1: Seguimos, y la gente que está escribiendo a montones aquí. Terminamos el blog y yo les voy a pasar ya quienes se llevan los termos, ¿eh? A ver qué dice Angie.
2: Hola chicos, ¿cómo están? No me diga que Fito ya se fue a tragar lavadero.
1: Sí, ya está nuevamente ahí, como es costumbre.
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4: Buenas tardes. ¿Qué tal, muchachos? ¿Cómo Hola. Están, Legenders?
5: Hola.
4: Como siempre, se le extraña a Fito. Una cosa, Santi, ¿de qué lugar estabas hablando cuando dijiste que te chupas 12 horas, no sé en dónde, que no tenés que tomar agua? Justo mi señal de internet empezó a macanear y no pude escuchar dónde es. Tipo, para saber a dónde no ir.
3: Año nuevo.
4: Esta mitad del año que queda, mi proyecto ya no sería ir de viaje ni nada, sino sobrevivir a la universidad, terminar el semestre sin tener materias pendientes para poder realmente descansar en enero.
1: Bueno, está bien.
3: Año nuevo en Times Square.
1: Ahí está. No va a tener los tiempos de irte, así que no te preocupes, ¿verdad? Tienes que terminar ahora el semestre. 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
1: Hola, muchachos. Mi próximo plan es ir a Tucumán a conocer a mis hermanos de padre. Mira vos, me llamo Eduardo. Muy bien. Me gusta Eduardo. 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
1: A ver, papá, acá vamos.
6: ¿Qué tal, las leyendas? ¿Cómo andamos? ¿Qué tal, Luis? ¿Qué Santula? Che, y a Fito le rompieron el featuring, por eso no vino, pero
1: no
6: de
1: sé.
6: Taro va a ser.
1: Con él nunca se sabe.
6: Che, y el tema es cumplir un sueño, justamente eso, soñar. Hace como 3 o 4 años, boludo, que vengo durmiendo entre 2 y 3 horas a la noche. Ya.
1: A la mierda.
6: Y nada, eso, dormir un poquito más en mis vacaciones, esa es mi meta este año.
1: Muy bien.
6: Hubo 839.
1: Muy bien, caballero. 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
1: 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Hola Santi y Luis, mi plan para el año que viene es hacer mi casita. Le estoy metiendo todo el ahorro, haciendo de a poco los diseños y detalles. Muy bien, Ever, me parece fantástico.
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1: Dice hola leyenda desde la zona Villa Aurelia. Sueño viajar con la familia, llevar conmigo a mi madre, aunque sea a Foz. Carlos, bueno, muy bien. Y sí, y siempre soñando con un puestito en Itaipú. Ahí está, ese es un sueño interesante. Sí, señor.
3: Sueño del pibe.
1: Sí. Mi próximo gran plan, estoy cambiando de laburo. Este fin de mes estoy en una empresa cumpliendo mi preaviso. El martes comienzo un nuevo desafío. Bueno, está bien, che, está bueno. Mi sueño es ir a Los Ángeles con el viento en mi cara, caminar por las calles de Hollywood Boulevard, encontrarme casualmente con el guitarrista Tom Kaulitz, que me dé un beso sensualón y le deje a su esposa Tembo para casarse conmigo.
3: No
1: quiere nada.
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5: ¿Qué tal, muchachos? ¿Cómo están? Y para lo que resta del año, me gustaría terminar algunos detalles de la casa. Bien. Estoy ahorrando para eso y completaría con un poquitito del aguinaldo.
1: Bien.
5: Ese sería uno de los planes que estoy teniendo. También un poquito más de tiempo, como lo decía ahí el amigazo Vareiro, un poquito más de tiempo con la familia y actividad física full que me está faltando. Esos serían los planes.
1: Muy bien, caballero, muy bien. Mi próximo plan lo estoy trabajando, quiero terminar mi maestría, dice. Bien, bien, muchacho, buen plan. Mi próximo plan es ir al sur de Italia. Ah, qué bueno será. Excelente. Próximo plan, viajar en el 2025. Primera vez y fue lo mejor, dice. Quiere volver a viajar.
3: Ah, primera vez viajó en el 2025.
1: En el 2025.
3: Pensé que quería viajar al 2025.
1: Cinco. Es medio complicadito, pero puedo hacer el intento. Hola, Legender. El plan que me propuse por motivo de salud es recuperar el estado físico. Hace un mes empecé a hacer ejercicio y si Dios me permite, para fin de año voy a estar joya, dice. Que mucha gente será se está cuidando ahora, ¿verdad?
3: Mucha gente,
1: mucha gente, realmente. Se dio cuenta de golpe que más vale ponerse en forma.
3: Sí, totalmente.
1: A ver, dice, la competencia de autopista en la esquina de la iglesia Cristo Rey era... Ah, era esta casa de video, era color verde. Ah, y puede ser. Bueno, esa era tu... No, esa no era tu zona.
3: Mía.
1: La tuya, digo, claro.
3: No.
1: A ver, dice... Quiero terminar bien el año. Con eso estoy feliz.
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1: Última parte del programa. Bueno, ya están las personas que fueron adjudicadas con estos dos termos espectaculares. Hasta los años 90 estos eran termos forrados, sí. Hoy son solamente termos, sí. Ya está clarísimo. Y acá alguien que escribió en el primer bloque me dice: un vaso para tener, no es guampa. Y no, es pico guampa también. Solamente el de mate es guampa, pio. Porque guampa le decían que era de cuerno y eso se usaba igual para tereré.
2: Claro.
1: Guampudo era si era cornudo.
2: ¿Quién le dice vaso para tereré? Así dice. Que se dice vaso para tereré.
1: Y acá me dice, y un vaso para tereré. No, es guampa. No. O me está diciendo al revés. Que yo soy el boludo que dije un vaso para tereré y no dije guampa.
2: No me di cuenta que hayas dicho eso.
1: No, yo dije,
2: yo creo que es guampa, claro.
1: ¿Es verdad? Guampa,
2: es
1: guampa,
2: sí.
1: No es, no es de hueso ya, pero igual es una guampa. O no, es de hueso esto. Digo, de cuerno.
2: No, eso es de...
1: ¿metal?
2: Sí. Creo que sí, es de material. No sé qué es.
1: Bueno. Oh, una descripción acá, qué es lo que... Ya están entonces los adjudicados, así que pasen a buscar. Fito Pio Direita antes ya no apareció y envió su certificado acá de que es un
2: petante. Reposo.
1: Reposo, presito, ya está. Ayer lo ya daba alguna señal el tipo de que...
2: Que iba a fallutear.
1: De que estaba, sí, de el famoso me quiero enfermar. Mm, sí.
2: Un clásico.
1: Cabral, parte médica, arranca el rally mundial. Une con flecha, dice. Ok. A ver, este enviaba a primera hora hoy.
3: Justo estoy escuchando con un amigo PMT, Sandy. Dice que le toca esta noche y son la Villamorra, recorre en moto. Te va a esperar, dice.
2: ¿Por qué?
1: ¿Por qué, peón? No entendí.
2: ¿A qué se debe eso?
1: No entendí.
2: ¿Un amigo PMT?
1: A ver, espera, vamos. Ah, para el documento.
2: Ah, no, pero eso tengo en el...
1: ¿En el auto?
2: No, en el...

0: la documentación teléfono. Digital.
1: Vos sabes que qué gran cosa es el tema este de la identidad digital, ¿verdad?
0: Sí.
1: En serio que te facilita un montón de,
0: totalmente,
1: de cosas. Y tenés ahí en el teléfono.
0: Ahí tenés todo. Y sirve. O sea, legalmente en Paraguay, claro, sirve.
1: Claro, claro. Yo viajé hace poco, hice un viaje al exterior.
0: ¿Y te sirvió?
1: Me fui a Clorinda. Mm. Y me sirvió la, inclusive la cédula verde.
0: Ah, mira.
1: Viste que la cédula verde puedes tener... No, es la cédula verde, perdón. Tarjeta verde.
0: Mm. No, que carta verde.
1: Carta verde, eso. Mm. Carta verde. La carta verde. Y la carta verde baja
0: en el también, teléfono.
1: En el teléfono. Mm. Y te sirve. Le pasé ahí, pa, sí. Cha, sin problema.
0: A mí me pasó que llegando a Argentina hace poco, pregunté si es que podía utilizar la cédula, porque ahí te piden solamente cédula.
1: Sí.
0: Pregunté si podía utilizar la cédula para entrar a Argentina desde mi identidad electrónica.
1: Ajá.
0: Y me dijeron que no, que tenía que ser la física.
1: ¿Ah, sí?
0: Sí.
1: Sí, qué, sí, raro, sí. Qué raro, qué raro,
0: ¿eh? Sí.
1: Pero bueno, este era el. Este es cuando pasás con el auto. Mm. Ahí nomás tenés que. Bueno, la gente hoy que está escribiendo sobre esas cuestiones que hoy ya no se dan, ya no existen. Como por ejemplo, pese a tener una memoria amplia, una memoria de elefante, a Santi ya no le sirve hoy memorizarse todos los números de teléfono. Porque nadie se acuerda ya de los teléfonos, de los números de los teléfonos móviles.
0: Cierto.
1: Conste que hoy con este... ¿Te acuerdas que antes tenía para cada telefonía un número distinto?
0: Ajá.
1: Entonces había gente que tenía tres números de teléfono.
0: Sí.
1: Para diferentes... Hoy pues con el... ¿Cómo se llamó eso? Portable era, ¿verdad?
0: Con la portabilidad.
1: Portabilidad.
0: Portable era una antigua línea telefónica.
1: Una línea telefónica, menos mal.
0: Así como en su momento fue Ñe. ¿Vos te acordás que hubo Ñe?
1: Ñe que era de...
0: Ñe era portable.
1: Portable, sí. Era la misma.
0: O sea, primero creo que fue Ñe, después fue portable.
1: ¿Y esa no es la que compró después Copaco?
0: No.
1: ¿La telefonía? ¿No?
0: No. No. Ñe, portable.
1: Que era una japonesa, ¿no era? Hutchinson, no sé qué, algo así.
0: Hutchinson Telecom.
1: No, no sé. No sé, me parece que una cosa así era, ¿verdad?
0: Puede ser.
1: Hoy tenemos tres compañías telefónicas. ¿O cuatro? ¿Tres nomás hay? Móvil.
0: Tres. ¿Pero personal es la...?
1: Sí, no, por supuesto que sí.
0: El papá de los pollitos.
1: Yo tengo... desde que... A ver, un poco desde el 90 yo tengo el mismo número de teléfono. De personal.
0: Y yo tengo ya hace por lo menos 20 años por ahí. Sí. Si no más.
1: Entonces, por eso mi número sí o sí necesariamente me tengo que cobrar. Porque nunca cambié. Es el mismo número.
0: Sí.
1: Alguna vez tuve una discusión con mi compañía porque cuando me habilitaron el teléfono era pospago siempre. O sea, vos usabas el teléfono y a fin de mes te llegaba la cuenta de todo lo que usaste en el mes. Ahora pues son todos prepago. O sea, vos tenés una... ¿Cómo que se llama esto?
0: Un plan.
1: Un plan. Y el plan normalmente es prepago. O sea, el plan tenés hasta X. Sí. Y después si querés más, compras más. Y yo, de acuerdo con lo que usaba, punto, me facturaba, ¿verdad? Y en algún momento me dije, no, tiene que tener un plan. Y le digo, ¿y por qué? Si toda la vida tuve esto, no quiero cambiar el plan. Me gusta, estoy muy, muy contento. Así le digo, ustedes me cobran lo que use.
0: Claro.
1: Y me mantuvieron.
0: Antes vos te peleabas, o sea, no es que te peleabas. Lo que le pedías a la empresa de telefonía era un número fácil.
1: Para acordarte. Sí.
0: Entonces la pelea era por el número fácil.
1: Sí.
0: Después se acabaron los números fáciles en el 7-1.
1: Sí, claro.
0: Entonces pasó a ser el 7-2, ¿verdad? Sí. Y vos no querías tener 7-2, vos querías tener 7-1.
1: Sí.
0: Era un viroreí, había pavada. Sido, ¿verdad?
1: Claro.
0: Pero vos no querías ser el 7-2, vos querías ser el 7-1. Y después ya te pasaban a el 7-3 y vos decías, pero ese es de Encarnación, decías. Ah,
1: sí.
0: Y lo que nos queda es el 7-5, te decían. No, pues ese es Ciudad del Este, decías vos, ¿verdad? Y en realidad, oye, ya, es irrelevante.
1: Es totalmente irrelevante, sí, ¿verdad? Sí, sí. Pero era, claro, eran los comienzos de los prefijos, exacto. Que, oye, yo todavía torpemente a veces pongo el 0-9 y el 0 ya no se usa hoy. Así como atenderlo, esto sí que es del viejazo, será. Yo cuando busco una dirección en internet, todavía uso el www. Que ya no se pone más eso.
0: No se pone más.
1: O sea, vos ponés directamente, qué sé yo, vas a buscar Google. Y yo todavía el www. Así de pelotudo, ¿verdad? Hasta que mi hija me dijo, ¿qué? Y se, es más, miró cuando estaba metiendo y ¡ja, ja, ja! Se cagó de risa. Yo creo que lo que te causa gracia. ¿Y por qué pones www? Y para buscar una dirección.
0: Poné directo, te decía, ¿verdad?
1: Claro, más, creo que ella me parece que cuando nació ya no se usaba más el www, ¿verdad?
0: Claro.
1: No entiende qué es lo que significa eso. A ver, dice, espera que esto tiene audio, ahí va.
2: ¿Qué, muchachos? ¿Cómo están?
1: Bien, profe.
2: Salvando el programa, pero bueno, está Fito.
1: Ajá.
2: Tenía otro compromiso el muchacho.
1: Como siempre.
2: ¿Sabes qué? Hablando de ese tema de números de celulares, cédula y demás.
1: Sí.
2: Yo tengo de memoria el de mi padre, el de mi señora, los míos, el de mis hijos.
1: La flauta. ¿Qué memoria?
2: La cédula de mi papá, de mi mamá. De todo. Una vez que se me queda ya es imposible borrar.
1: Sí, pues eso se llama memoria.
2: Un abrazo.
1: Memoria fotográfica.
0: Sí.
1: Eso se llama memoria y poca gente tiene eso. 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
0: Nos vamos, señor.
1: Bye, bye.

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0: 3 minutos de las 19 horas y arrancamos otro encuentro de los nuestros. Es mitad de semana, no hay fútbol, hay música, hay información, mucha compañía, hora de la merienda para algunos, hora del after, hora del gym, hora de quedarte y no moverte nunca más de las 106.9 después de los Legenders. Esto es de ida y vuelta.
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0: Y veníamos diciendo con Josema, este calor repentino que ya se veía venir igualmente, 30 grados, 8 décimas la temperatura. Sí, ya se siente el invierno, el verano del invierno en este caso. Sensación térmica cercana ya a los 33 grados, 50% de humedad. Y la noche que se iría ahí entre los 25 y 28 grados. Para la madrugada una mínima esperada de 22 grados. Y para mañana una máxima, no, agárrate, no. Máxima de 36 grados, me está jodiendo, qué calor. El cielo escasamente nublado, vientos moderados del norte. Y esto recién empieza este calor repentino. Pero ya que nos gusta spoilearte, porque sabemos que tenés actividad el fin de semana. Te cuento que el sábado podría cambiar un poco, bajaría un poco la temperatura y para el día domingo podría haber lluvias dispersas, es lo que dice Meteorología.
1: Los servicios básicos están acá. 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
0: Y el tráfico nuestro de cada día que se está movilizando, bastante, bastante agitado. Fuerza ahí a todos los que están trabajando, a los y las drivers, a toda la gente que está saliendo de la facu, saliendo en algunos casos de sus trabajos, yendo a la facultad en otros. Contanos vos en qué situación emocional, mental, psíquica y de tráfico te está agarrando esta tardecita en Urbana Radio. Te cuento que acá justamente estamos recibiendo algunas fotos, imágenes, audios y queremos saber qué estás haciendo, algún reporte que quieras hacernos, lo que sea. 0975-106-900, envíanos audio, foto o video, lo que vos quieras. Acá vamos a estar compartiendo al aire juntos hasta las 21 horas.
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0: Y anda preparando tu canción para este viernes, porque en ¿Cuál es la canción? Vamos a estar recordando esa memoria emotiva. Canciones inolvidables. Historias que quedan para siempre guardadas. Y además, ¿qué está pasando? Que se están yendo todos los grandes. Empezamos el día ayer con Dolly Parton. Vamos a estar hablando de algunas repercusiones. También justamente estuvo hablando Luz apenas. Saludos a Lu acerca de la partida de Jim Carrey. Justamente este actor tan popular por It, por Mi Pobre Angelito. Y bueno, en las últimas horas nos sorprendimos con la noticia de la partida del querido uruguayo Rubén Rada, mejor conocido como el Negro Rada. Ícono de la música en América Latina. Inolvidable ese sonido de finales de los 90, 2000. Muchas de nuestras adolescencias sonaban estas canciones de Rubén Rada. Y él de verdad era como un tótem, era como el paters familia de Uruguay, de la cultura uruguaya, y justamente su familia fue la que comunicó a través de sus redes sociales. Decían: con muchísimo dolor les comunicamos que hoy a las 15:30 se fue y ahora descansa en paz nuestro querido esposo, padre y abuelo, después de pelear un mes contra una neumonía y sus complicaciones. Gracias a todos por los mensajes de preocupación y el amor de hoy y siempre. Infinitas gracias, también decía, a todo el equipo profesional. Bueno, una pena cada vez que vemos partir a ídolos de América Latina, en este caso del querido país para nosotros que es Uruguay.

0: comienza. Es un icono del candombe, aguante el candombe. Cada tanto me escriben cuando hablamos del cuarteto de Nos. No, más del cuarteto de Nos, de No Te Va a Gustar. Muchos de ustedes sé que les gusta mucho ese sonido uruguayo. Y bueno, las raíces que tiene que ver con esa cultura, también descendiente de toda la cultura afro.
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0: Al fin se te escucha, me dicen acá, César. Sí, me andan reclamando mucho. Me andan reclamando que no trabajo luego. El perrito el otro sí, acá César también. Saludos, bienvenidos. Acá estamos. Ahí también está. A ver, Hakuna Matata dice camino a casa. Buen regreso. No se ve mucho tráfico ahí. Así que bien, bien. Envíanos tus reportes mientras arrancamos con esta canción que es también bien arriba. Para vos que no tenés ganas de bailar, que no tenés ganas de nada, subí el volumen, hacelo con Sisters, I Don't Feel Like Dancing.

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0: ritmo de The Strokes, Going Shopping. Un saludo a toda la gente que está yendo al shopping y a toda la gente que no puede moverse, padeciendo el tráfico tremendo. A las 19:17 minutos, un saludo ahí a todos los médicos que están justamente movilizándose con esta movida tremenda, tremenda, que va a seguir. Atendi, porque va a seguir. De hecho, se adelantó que la huelga continúa y que van a llevar esta protesta hasta el rally. Vamos a ver qué pasa. Y seguimos recibiendo los reportes de todos ustedes que están ahí justamente atravesados en medio del caos de la ciudad. Un saludo a toda la gente que ya logró salir de las zonas con más embotellamiento. Y también a todos los amigos y amigas que están enviando sus reportes al 0975-106-900 de la mano de Motosistar. Sale bien para un día como hoy, para un día con mucho tráfico, con mucho caos, con mucha locura. 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
1: Hoy sí es día de ida y vuelta, porque ayer no hubo ida y vuelta, pero igual yo hice mi ida y vuelta. Acá por ayer la kilómetro 5, como siempre, el tráfico hecho pelota. Pero estamos ahí metiéndole cardio, pero con este clima no surge tanto porque hay demasiado calor, pero igual.
0: Grande ruso, lo importante es que esté siempre. Ayer fue ida y vuelta al fútbol, hoy estamos con canciones y no te muevas nunca, jamás de la 106.9. También acordate de escucharnos a través de urbana.com.py, en todas las redes sociales, @urbana106.9. Además, hoy tenemos mucho para hablar. Atenti, atenti. Se viene la novedad en cuanto al Miley Cyrus y el vínculo con el catálogo de Dolly Parton. Vamos a estar recordando una canción inolvidable, una de mis favoritas de The Black Eyed Peas, que me gusta mucho, me recuerda también mi adolescencia. Vamos a recordar un disco tremendo de The Cure, un disco inolvidable, que tiene una canción también bastante inolvidable para todos los fans de esta banda hermosa. Además, vamos a recorrer versiones de una canción, una de nuestras favoritas, por lejos, de los Tears for Fears. Eso y muchas más sorpresas entre canciones hermosas de Phil Collins, Maroon 5 y los tipitos que nos hacen campanas en la noche.
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0: Playlist para bancarte horas formando fila. Ese semáforo interminable. La gente que ya quiere llegar a su casa, que ya querés quitarte los calzados, irte a la ducha, relajarte y no te dejan hacerlo. ¿Qué momento más incómodo cuando te das cuenta de que todavía te falta mucho más por llegar a casa? Así que qué mejor que enfrentarlo con la 106.9, subir el volumen, relájate. Seguirnos en todas las redes sociales, @urbana106.9, porque si ya son los últimos días de este mes de agosto, ya llega la primavera, ya se siente igualmente a verano, pero ya estamos haciendo planes para que escuches la mejor música del mundo y además muchas actividades para esta primavera aquí en Urbana Radio con canciones que no te van a faltar, eso seguro. 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Y a ver, ¿qué andan ustedes? Hola, buenas tardes.
1: ¿Qué tal, Jorge? Buenas noches.
0: Hola, Raúl, ¿cómo va?
1: Un gustazo escucharte.
0: Igualmente.
1: Esta noche y estar un poquitito al tanto de la música que es de mi agrado. Siempre me transporto con los temas de mi juventud, escuchando a veces canciones de hoy, de ayer y de siempre. Bueno, un buen programa, buena noche y saludos desde Buenos Aires.
0: Aguante, gracias por llevarnos hasta Buenos Aires. Hace mucho que no voy. El fin del año pasado estaba todo muy caro, pero hay que volver siempre, con la frente marchita. Mari también está saludando, dice, gustazo, temónele los tipitos. Dice que le encantaba mucho, se acuerda también que fue una de nuestras cortinas, en la primerísima temporada de Día y Vuelta. Está Mauri. A ver, Mauri que no le dejan, no, su esposa no le deja enviar audios, dice. No cree que le habla a la radio. Vos sabés que a muchos les pasa eso. No, Mauri, ahí no es. Si se pone tóxica con la radio, olvídate. No, ¿alguna vez te pasó algo así, Josema? Qué incomodidad. Dice que no, más vale. Pero vos sabés que también me llegó a pasar eso con los oyentes que me dijeron, che, me llegaron a escribir a Instagram. Vos sabés que no te pude más enviar porque mi novia se ponía celosa. Se ponía celosa porque enviaba audios y escribía con la radio. Y la teoría de esa novia tóxica era que, obviamente, según su mente tóxica, la chica en cuestión usaba el logo de la radio para recibir textos y escribir con su novio. O sea, ¿se puede llegar a eso? No podés llegar. Así que, chicas, por favor, chicas y chicos, no. 0975-106-97, miren todos audio, acá no va a pasar nada, nada. A ver, está por ahí Pablo dando vueltas, también Jenny que está saludando, bienvenida Jen. Bueno, ahí seguimos recibiendo, en breve te escuchamos, 0975-106-900. Mientras tanto, nos vamos allá por el año 2003, pocos años después del atentado de las Torres Gemelas y una canción que nos sigue acompañando.
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0: Hoy hablamos de una canción que nació como una pregunta y terminó convirtiéndose en uno de los himnos sociales más importantes del pop de los 2000. Hablamos de Where Is the Love de Black Eyed Peas. La canción fue lanzada en 2003 y marcó un antes y un después para la banda. Porque hasta ese momento, Black Eyed Peas tenía una identidad mucho más ligada al hip hop alternativo. Además, la canción nació en un contexto muy particular. Después de los atentados del 11 de septiembre del 2001 y en medio de las tensiones que llevaron a la invasión a Irak, Will.i.am empezó a trabajar en una canción sobre violencia, discriminación, terrorismo y falta de empatía. Pero la canción fue evolucionando. Justin Timberlake terminó colaborando con la composición y aportó las voces del coro, aunque curiosamente no apareció acreditado como artista principal.

0: Y ahí está una de las claves del éxito.
1: El tema no apunta solo a un problema específico. Habla de terrorismo, racismo, violencia, corrupción, odio y desigualdad. Pero lo hace desde una pregunta sencilla. ¿Dónde está el amor?

Musicalmente, el grupo mezcló hip hop con pop y soul, usando una melodía cálida que contrasta con la dureza de la letra. Y funcionó. Where Is Your Love llegó al número uno en el Reino Unido y a los primeros puestos de numerosos países. Pero además, convirtió a Black Eyed Peas en una banda mucho más masiva.

0: Where Is The Love no es solo un hit, es una canción que convirtió una pregunta simple en un mensaje universal.
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0: Bailando al ritmo de los 90, qué linda década, la década perdida, 1997 para ser exactos, y esta canción que sonaba con fuerza, Alternate Free, lo escuchabas en Urbana. Saludos a toda la gente que nos está saludando, escribiendo en el medio del tráfico, en el medio del caos, saliendo por ahí, escuchando la 106.9, como el tocayo Serafini, que está prendido ahí, enviando links, enviando materiales, bienvenido. También a Mar, que está también desafiando el tráfico en este momento, a los chicos que acompañan saliendo a sus actividades. Ya son, bueno, casi le faltan 10 para las 20 horas. Y nosotros te seguimos acompañando y recordando, atendé esto, se viene el Cranea Música, el evento clave dirigido a músicos, gestores, managers interesados en la industria musical que buscan herramientas para impulsar sus carreras. Vamos a atender, no, esto va a ser increíble. Lula Bertoldi de Eruca Sativa, también a Beto Barcos, la voz periodística de la BBC y la NPR de Estados Unidos, y van a estar acá nomás en Asunción. De día conseguís herramientas en las zonas académicas, rondas de vinculación y sesiones de pitch, creando alianzas en las zonas de networking. 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
0: Nunca, jamás, jamás nos vamos a cansar de escucharlos, de saborearlos y de descubrir clásicos como este disco que hoy cumple aniversario. 41 años para ser exactos. Publicado el 26 de agosto del 85. Cuando The Cure justamente publicaba The Head on the Door, sexto disco de estudio ya en aquel momento. Para muchos, de la crítica especializada fue el disco que terminó de abrirle definitivamente a las masas. Resulta que en aquel momento The Cure ya tenía una identidad bien marcada. Mucho más oscura, mucho más densa, intensa, fría. O nos recordamos, yo les recomiendo si todavía no vieron un concierto documental que había publicado The Cure de uno de sus primeros shows. Van a encontrar material audiovisual muy interesante en la cuenta oficial de The Cure en YouTube. Pero con este disco pasó algo especial. ¿Por qué? Por una parte empezaron a incorporar un sonido un poco más accesible, un tanto más comercial, en el buen sentido, más masivo, más radial, digámosle, pero manteniendo esa esencia un tanto misteriosa, así melancólica, gótica, que hasta el día de hoy obviamente lo sigue acompañando. Un ejemplo de esa oscuridad tiene que ver con Pornography, justamente, que formaba parte de esa estética bien de los inicios de The Cure. Pero con este disco empiezan a aparecer estas canciones que nos encantan. In Between Days, Close to Me, And I Like This también.

0: En cuanto al título del disco, que se llama justamente, decíamos, The Head of the Door, tiene relación con una pesadilla en la infancia. Resulta que Robert Smith recordó esa pesadilla mientras estaba trabajando en Close to Me. Era la imagen de una cabeza que aparecía en una puerta. Bueno, y fue justamente lo que le dio nombre a este disco. Igualmente, algo, un punto en común de las canciones de este álbum es que muchas de las ideas que están vinculadas con los sueños, con recuerdos, con distintos estados emocionales, entre ellos la ansiedad, que también es un tópico típico de The Cure. ¡41 años de este disco! ¡Qué locura! Claro, yo estaba naciendo prácticamente un poco antes de nacer. The Cure publicaba este disco con canciones tremendamente memorables. Y hoy, 26 de agosto de 2026, en De Ida y Vuelta, rendimos un pequeño tributo a este disco, a esta banda, con esta canción que escuchamos en dos oportunidades en vivo en nuestro país. Inolvidable, aquella primera y única entrevista mano a mano de Robert Smith con Urbana Radio, aquel primer concierto. Recuerdo que justamente hablaron con los queridos Pope y Anabel Pitaut en aquella ocasión. The Cure en Urbana, In Between Days.
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0: Célula. Desde Transilvania hasta Asunción, acompañándote esta hermosa, hermosa noche y a mitad de semana. Nueva hora musical, 20 con 10 minutos y la energía de la música que no para cada vez que escuchás Urbana Radio. 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Tenemos ahí audios, a ver quién anda por ahí. A ver, hola, hola, buenas noches ya.
1: ¿Qué tal, tocayo? Saludos a la audiencia. Y estamos observando acá el tránsito que va desde el centro de la capital de Asunción hacia Fernando Lamuez, San Lorenzo.
0: ¿Sí?
1: Muchos vehículos, che, muchos vehículos. Lo que nos llama la atención es que el bus eléctrico Taiwán casi siempre va a la mitad de los pasajeros. No sabemos por qué. Mirá. Seguramente porque tiene paradas fijas, ajá, designadas. No paran pues en todas las esquinas como los otros colectivos.
0: Claro, últimamente hay paradas sin nada y no pueden porque también les controlan, tengo entendido.
1: El transporte público, ¿eh? Los otros colectivos paran en la esquina o cualquier parte donde uno le haga la parada nomás, ellos se quedan al alzar pasajeros. En cambio, estos no.
0: Sí, les controlan.
1: Tienen automático, es parada designada. Por ejemplo, está uno viniendo del centro, creo que está ahí frente a la cancha de Guaraní, por ahí he visto. Otro más está ahí en Eusebio Ayala y Kuishek, y la siguiente está acá frente a la justicia electoral, después de acá recién allá frente a, pasando un poquito el hipódromo cerca de la Escuela Nacional de Educación Física, otra parada, y así va por escala. La última, la otra creo que ya está frente al shopping este que está ahí, Multiplaza, y así hasta llegar a San Lorenzo, seguramente que van por paradas fijas, le llaman a eso. Quizás por eso no tenga tantos pasajeros.
0: Interesante, interesante. Gracias, Tocayo, que nos cuenta, de hecho, que está caminando, haciendo cardio, escuchando Urbana en sus auriculares. Muy bien, qué buen gusto musical que tiene el amigo Tocayo. A ver quién anda por ahí. Epa, ya estoy recibiendo cenas. Noche de pastas. Qué rico, fideos, espagueti, se ve rico, ¿eh?
2: Hola, baby, ¿cómo estás? ¿Cómo llegando? Va? Ahora me acabo de duchar, ya cené todo, un rico guiso mostacholi que hizo mi mamá, ahora estoy en Asunción.
0: Qué rico, buen provecho.
2: Escuchándote como siempre. Te extrañé ayer, baby.
0: Acá mando estamos. Un beso. Acá estamos al pie del cañón, muchas gracias, re. Y nos cuenta, a ver, nos cuenta que se va a ir al cine. Bien, bien, está con planes ahí para disfrutar, así que disfrutes. Y gracias por acompañarnos. 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
1: Es el momento en el cual nos vamos, hurgamos entre los discos de Urbana Radio, chequeamos materiales actuales, recientes, y justamente llegamos a versiones inolvidables. Pero ahora, prepara la maleta porque nos vamos al corazón de 1985, una canción que nunca dejó de pasar de moda, que igualmente nos lleva a esas reminiscencias de los 80s. Bueno, esta banda que tanto nos encanta, los británicos, The Tears for Fears. De hecho, quitaron este disco y fue un furor. Songs from the Big Chair llegó al puesto número uno en los Estados Unidos. Era un momento también bastante tenso dentro de la historia a nivel global. Había tensiones políticas de plena Guerra Fría. Sin embargo, los Tears for Fears le encontraban la melodía perfecta para enfrentar esos duros tiempos. Pero la música nunca pasa de moda. Más de 40 años después, otro británico de otra generación, pero la misma fuerza, Harry Styles, tomó esta canción, Everybody Wants to Rule the World, la reversionó para un especial que grabó junto a la BBC Radio One. Escuchemos cómo suena Harry Styles 40 años después del lanzamiento original.

Escuchamos cómo Harry Styles optó justamente por mantener la esencia de la canción con la intro original, pero por supuesto el estilo particular de él.

¡Qué versión! ¡Qué versión la de Harry Styles haciendo Everybody Wants to Rule the World! Contanos, ¿qué te parece esta versión? ¿Te gusta? ¿Te parece que va? ¿Que va, digamos, adaptado a los nuevos tiempos? A ver, queremos escucharte. 0975-106-900. Además, justamente, ¿cómo respeta la versión original? Un punto interesante es que la misma Tears for Fears llegó a probar oficialmente esta versión, este cover. Así que le gustó el homenaje.

0: El señor Harry Styles reversionando Everybody Wants to Rule the World para la BBC Radio One. ¿Les gustó o no les gustó? 097-506-900. Ahí escuchando, compartiendo con ustedes. Y si una canción que atravesó generaciones, fíjate que más de 40 años sonando en plataformas digitales, en radio. Nosotros seguimos compartiendo juntos momentos inolvidables en esta edición miércoles, mitad de semana, de vuelta. Quédate con nosotros, que siguen grandes himnos del rock. Nos vamos hasta In Excess, New Sensation. 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

0: Dejando la puerta de la noche al ritmo de Teddy Swims. Gracias por estar ahí, por acompañarnos. Mitad de semana ya otra vez, está terminando rápido. 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Saludos ahí a toda la gente que se va sumando mientras sigue la noche. Viene ahí, es Carol, por ejemplo, está saliendo de sus clases. ¿Y qué está haciendo? Está escuchando Urbana. Obviamente, bienvenida, Carol. Y también a la familia que están ahí a punto de cenar, a otros terminando de cocinar. 0975-106-900. Te seguimos acompañando hasta las 21 horas y te contamos lo que pasa en el mundo del entretenimiento.
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0: Y abríamos el programa justamente hablando de las pérdidas que tuvimos en el mundo del entretenimiento. En las últimas horas nada más mencionábamos la triste noticia de el negro Rubén Rada esta tarde. Bueno, y Dolly Parton el día de ayer a los 80 años. Y en este caso vamos a hablar de repercusiones y de qué pasa a partir de la muerte y su catálogo musical. Resultan en las últimas horas, la mismísima Miley Cyrus apareció entre los nombres relacionados al futuro del patrimonio, nada más y nada menos que de la gran Dolly Parton. Pero tenemos que aclarar y contar que hasta ahora no hay una confirmación pública oficial de que ella efectivamente sea la heredera del catálogo y tampoco que figure como beneficiaria del testamento de Dolly. Recordamos que hubo un vínculo muy fuerte entre ellas. De hecho, Dolly fue la madrina de Miley desde antes de su nacimiento incluso. Ya que Billy Ray Cyrus, amigo justamente de ella, le pidió que tome ese papel. De hecho, la misma Parton contó en alguna que otra ocasión que conocía a Miley desde que era una beba. Con el correr del tiempo, también este vínculo se fue agigantando. De hecho, en el 2024 se descubrió que ambas son primas séptimas. Qué loco, ¿verdad? Ahí la estamos escuchando juntas colaborando en una canción en vivo. Temazo.

y cómo se fusionaban sus voces de una manera tan natural. Es muy fuerte pensar que ella la conoce y la sigue desde bebé, incluso. Es como que estaba ya con esa bendición, tocada por las manos mágicas de Dolly Parton. Escuchamos. 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

Y nos ponemos nostálgicos con esta colaboración hermosa, Dolly Parton, Miley Cyrus. Y de hecho, Dolly también acompañó varios momentos de la carrera de Miley. De hecho, la primera vez que apareció fue en la serie de Disney, Hannah Montana, que marcó la infancia de muchos y de muchas de ustedes. En aquella ocasión interpretó a la tía Dolly, que también era madrina justamente del personaje de Miley. Si vamos a ver realmente qué pasa, obviamente la versión extraoficial y que suena muy fuerte es que Miley sería la heredera. Dudo mucho que sea la única beneficiaria, pero habría que ver. Yo creo que no sería desafortunada que haya tomado esa decisión por el vínculo que tenían ambas, por el legado musical de ella y también por toda la fuerza que tiene Miley como para continuar con el legado de Dolly. La fuerza que tiene Miley como para seguir, continuar con el legado

Una curiosidad es que también Parton justamente no tuvo hijos propios. Y su esposo por casi 6 décadas falleció el año pasado. Qué fuerte, ¿verdad? Le siguió muy pocos meses después Dolly a su marido. Por eso justamente hay teorías acerca de esta línea sucesora. También, por supuesto, están sus hermanos. Hay como 19 sobrinos, así que están varios ahí para pujarse semejante fortuna. Pero también hay gente que piensa que gran parte de este testamento podría estar destinado a sus fundaciones benéficas. Entre ellos, justamente hay una iniciativa de alfabetización infantil que se llama Imagination Library, así que seguramente también va a estar destinado a esas causas benéficas. A minutos de las 21 horas, te seguimos acompañando. Último tramo de ida y vuelta. Queremos hurgar en los recuerdos. Por eso lo escuchamos al querido Phil Collins, You Can Hear Love.

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0: Y así tiramos la casa por la ventana con Two Door Cinema Club, What You Know. Llegando ya al último tramo de esta edición, miércoles de ida y vuelta, y volvemos mañana, volvemos el viernes. No hay fútbol esta semana, así que vamos a estar acompañándote con la canción perfecta para ir cerrando la jornada, como siempre, de la mano de Motos Star. 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Nos encontramos mañana, gracias Josema en controles, Luis Fer en producción, Juan José en social media. Se lo vamos a Marce, en cualquier momento va a volver, sigue descansando de sus merecidas vacaciones. Ya llega Dian Bellasai, nos vamos con Sherry Crown, Hola Iguana Du. Hasta mañana, chao.
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0: Y así cerramos este viaje musical.
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